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2: 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Bendiciones, siga adelante con nosotros. 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
1: Era una voz agria y desagradable de usurero. No hay nada que hacerle, señora. No podemos esperarla más. Las palabras cayeron como balas de plomo en el cerebro de la mujer. La pobre mujer miró sus manos. Estaban flacas y sarmentosas. Miró sus vestidos. Estaban gastados y raídos por su constante trabajo de fregona. Luego paseó una mirada gris sobre la habitación pobrísima. Pero usted sabe, don Jacobo, que mi pobre marido nunca pudo reunir dinero. No era más que un predicador, nada más que un estudiante. Nunca fuimos ricos. Y cuando me dejó sola con los niños, habíamos gastado hasta el último centavo en su enfermedad. Y al fin se murió nomás. Ya ve, ¿qué puede hacer una pobre viuda con dos hijos que aún no pueden trabajar? La mujer hablaba con voz doliente. Sin embargo, era una voz clara, sin quejas, como si describiera una calamidad perteneciente a otra persona. En su rostro marchito se notaban las arrugas. La voz agria y chirriante como el sonido de dos cuchillos raspando uno sobre otro volvió a sonar. No hay nada que hacerle, señora. No podemos esperarla más. Esta escena está tomada de la Biblia y dramatizada un poco. Se trata de la viuda de un aprendiz de predicador en los tiempos del profeta Eliseo. La mujer había quedado muy pobre y un usurero había venido para llevarse a los dos muchachos como esclavos. La pobre madre, anegada en lágrimas, tomó a sus dos hijos y corrió donde estaba el profeta. Le contó toda su pena, le relató toda su desgracia, le informó de toda su deuda. Eliseo le dijo: pide a todas tus vecinas ollas y jarras y garrafas. Toma luego esa botijita de aceite que tienes en tu casa y con esa pequeña botija ve llenando todas las ollas, jarras y garrafas. Luego vende todo ese aceite y paga tu deuda. Y la mujer lo hizo así. Aquella botijita de aceite no se vaciaba nunca, se multiplicó por cientos de veces hasta que una colosal cantidad de aceite, una pequeña fortuna, quedó depositada en los recipientes. Con ella la mujer pagó su deuda y libertó a sus hijos de la esclavitud. Mi amiga, mi amigo, esta sencilla historia bíblica encierra una parábola. El diablo nos tiene a todos presos en sus garras debido a la deuda de pecado, pero Cristo viene y derrama en el Calvario su sangre preciosa. Esa sangre es precio legal de redención. Si creemos en ella y reclamamos su eficacia, nos libramos para siempre del poder del enemigo. Corramos hoy al Señor Jesús. Escuchemos su consejo, su enseñanza nos sacará de nuestra miseria. Él nos prosperará. Seguir a Cristo es la llave para librarnos de toda esclavitud y abrirnos la puerta hacia la vida verdadera. Él, mi amiga, mi amigo, te ama y te enseñará lo mejor.
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Bendiga y te guarde. El Señor te mire con agrado y te extienda su amor. El Señor te muestre su favor y te conceda la paz. Números 6, del 24 al 26.

levantarán sus alas como las aguas, correrán y no se cansarán, caminarán y no se fatigarán. Levántate y resplandece, porque la gloria del Señor ha nacido sobre ti. Eres nación santa, real sacerdocio, pueblo adquirido por Dios para anunciar las virtudes de aquel que te llamó de las tinieblas.

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2: Amigos, qué gusto que nos acompañen nuevamente en Cultura Financiera. Les saluda Milenka Peña con el cariño de siempre. Y es para mí un gusto invitarlos a escuchar al doctor Andrés Panasiuk, autor del libro La Mujer que Prospera, un libro que está transformando la vida de miles de mujeres en todo el continente.
3: Si me permite, le voy a dar 5 claves para que sus hijos tengan éxito en la vida. La primera clave es que todo padre debe dirigir a sus hijos por el camino del Señor y de acuerdo a su santa palabra. Proverbios 10:5 dice, el hijo prevenido se abastece en el verano, pero el sinvergüenza duerme en tiempo de cosecha. Es importante que usted dé a sus hijos dirección bíblica en su vida. Asegúrese, por ejemplo, que ellos quieran trabajar como para el Señor. Ayúdelos a establecer metas en su vida. ¿Por qué están trabajando? ¿Solamente para comprar basura? ¿Para acumular dinero? Metas tales como, por ejemplo, ir a la universidad, o comprarse un auto, o tener su propia casa. Debe animar a sus hijos que, como resultado del ingreso que están ganando, ellos tienen que diezmar en forma regular. Yo no puedo enfatizar este punto lo suficiente. Todo padre cristiano debe enseñar a sus hijos a dar y a diezmar para la obra del Señor. Ayúdelos a que con sus ingresos apoyen alguna familia misionera. Ayúdelos a sostener alguna familia pobre, de manera que ellos puedan ver a primera vista el impacto de sus ofrendas y sus diezmos. Eso los animará y los mantendrá activos y fuertes espiritualmente en el área del diezmo y las ofrendas por el resto de su vida. La segunda clave del éxito es que los padres deben ser amorosos y disciplinados. Proverbios 11:14 dice, sin dirección la nación fracasa. Y eso es verdad con respecto a los hijos. Lo mejor que usted puede hacer por sus hijos es darles disciplina amorosa, amable. Anime a sus hijos. Una de mis faltas personales como padres es que a veces me paso más tiempo corrigiendo a mis hijos que animándolos. Yo creo que hay un principio muy sencillo. Por cada minuto que nosotros invertimos en corregir a nuestros hijos, debemos pasar 3 minutos animándolos. La tercera clave para el éxito de los hijos es la diligencia personal. El hijo sabio alegra al padre, pero el necio es tristeza de su madre. Eso es lo que dice el proverbio. Una vez más, insisto en el 100% del seguimiento del trabajo de nuestros hijos. En otras palabras, no le permita comenzar algo y luego abandonarlos. Si ellos comienzan un trabajo, lo necesitan terminar. Insista en que sea terminado el 100%. Esto es lo mejor que usted puede hacer para ellos o para ellas, enseñándoles y mostrándoles cómo ser diligentes en su trabajo. En cuarto lugar, ayúdelos a establecer algunas metas personales. Proverbios 21:5 dice, los planes bien pensados, pura ganancia. Los planes apresurados, puro fracaso. Inicia a sus hijos alcanzando metas a corto plazo y luego metas a largo plazo. El quinto punto, que creo que es uno de los más importantes, es el de la persistencia y el de la constancia. Proverbios 12:24 dice, el de manos diligentes gobernará, pero el perezoso será subyugado. Usted ayude a sus hijos a ser persistentes, enséñeles a ser diligentes, a hacer bien el trabajo como para el Señor y a apegarse a su trabajo y a no renunciar a pesar de las circunstancias. Entonces, cuando tengan este tipo de actitud, alcanzarán el éxito en todas las cosas que emprendan. Siempre anímelos a ser persistentes, sea franco con ellos, disciplínelos cuando no lo hagan, pero siempre anímelos, sea de ánimo para sus hijos y se lo agradecerán por el resto de su vida.
2: Queremos recomendarle el libro ¿Cómo llego a fin de mes?, escrito por el doctor Andrés Panasiuk. Puede encontrarlo en su librería favorita y estoy segura que va a poder responder a esa pregunta. Mi nombre es Milenka Peña y a nombre de todo el equipo de producción quiero darles las gracias por su sintonía. Hasta la próxima.
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Salmo 51:10. 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
1: Vamos a darle libertad al Espíritu Santo de Dios, al único Dios verdadero. Dan un aplauso fuerte a Jesús.

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2: Hace pocas semanas estaba en una universidad dando una charla a estudiantes universitarios. Al terminar mi charla, se acercó una señorita, muy sincera, muy preciosa, de 20 años de edad, y me hizo esta pregunta que yo pensé compartir con usted aquí en el programa Luis Palau Responde. Me dijo: señor Palau, le he escuchado y vengo a hablarle porque algo me falta. Aquí, en mi interior, dijo esta joven golpeándose el pecho, pero no me explico qué es. Y le pregunté: ¿tienes novio? Me dijo: sí. Le pregunté: ¿qué piensa él? Y ella me dijo: estamos en la misma situación. Más de una vez nos hemos preguntado qué nos falta y no sabemos qué nos falta. Sencillamente que algo nos está faltando en la vida. Fue un rato precioso junto a esta estudiante universitaria. Se la presenté a otra joven que ha encontrado la solución para ese faltar del ser íntimo. Y le expliqué más o menos lo siguiente. Le dije: primero, señorita, usted está honestamente confrontando lo que muchos millares de seres humanos no quieren confrontar. Que todos venimos al mundo con un vacío interior, un vacío espiritual, un vacío que toda la raza siente y experimenta, un vacío que los filósofos, los poetas, los teólogos nos han querido explicar. Hoy incluso hasta los materialistas nos quieren explicar el porqué del vacío espiritual, pero pocos saben que todos venimos al mundo con un vacío interior, un vacío que solo Cristo puede llenar. Y le dije a esta señorita: señorita, la Biblia dice, el ladrón no viene sino para matar, hurtar y destruir. Yo, dijo Jesucristo, yo he venido para que tengan vida y para que la tengan en abundancia. En otra ocasión, Jesús, el Hijo de Dios, dijo, si alguno tiene sed, venga a mí y beba. El que cree en mí, como dice la Biblia, de su interior correrán ríos de agua viva. Y esto dijo Jesús, refiriéndose al Espíritu Santo, que habían de recibir los que creyesen en Él, pues aún no había venido el Espíritu Santo porque Jesús no había sido aún glorificado. Y le expliqué a esta joven universitaria lo que le explico a usted, mi amable oyente. Le dije: señorita, lo que usted necesita es llenar ese vacío espiritual, ese algo que le falta, con la presencia de Cristo en su corazón. Cristo Jesús, el Hijo de Dios, murió en la cruz del Calvario y dio su sangre, ocupó nuestro lugar en la cruz para que usted, señorita, conozca lo que es ser perdonada. Porque el vacío, ese algo que le falta, que usted me explica, eso proviene de estar desconectado de Dios. Es como una lámpara eléctrica que no está enchufada al cable eléctrico. Le falta electricidad. Esa lámpara tiene todo el potencial de iluminar, de dar calor y de dar vida y luz. Pero si está desconectada de la electricidad, esa lámpara nunca va a producir ni luz, ni calor, ni vida. Y por lo tanto, señorita, usted necesita hacer contacto con Dios. ¿Usted ha hecho contacto con Dios, mi estimado amigo oyente? ¿Usted le ha abierto el corazón a Jesucristo? ¿Le ha dejado entrar a su vida y a su familia? ¿Usted tiene la vida eterna dentro suyo? Así se llena ese algo que le falta.
1: 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Confiamos en que estas palabras te conduzcan a una vida mejor. 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
2: Hermano amigo que me escuchas, ¿está tu familia enfocada en la palabra de Dios? ¿Cómo está tu familia? Escucha lo que la palabra del Señor tiene para aconsejarte en este día. Estamos viendo la importancia de la familia enfocada en la palabra de Dios. Quiero que veamos junto al testimonio de un hombre y una mujer de la Biblia con dos hijos. Me refiero a Isaac, a Rebeca y a sus dos hijos, Esaú y Jacob. Yo creo que muchos conocen la historia de esta familia en la Biblia. Vamos a leer un poco Génesis 25, verso 24 al 28, y vamos a ver el nacimiento de estos dos, Jacob y Esaú. Y dice la palabra del Señor: se cumplieron sus días para dar a luz, y aquí había gemelos en su vientre, y salió el primero rubio, y era todo velludo como una pelliza, y llamaron su nombre Esaú. Después salió su hermano, trabado su mano al calcañar de Esaú, y fue llamado su nombre Jacob, y era Jacob de edad de 60 años cuando ella los dio a luz. La palabra del Señor tiene mucho que enseñarnos, mis hermanos, respecto al testimonio de la familia y las cosas que podemos aprender usted y yo para aplicarlos a nuestro hogar, a nuestra familia, a nuestros días. Tenemos un gran desafío como hijos de Dios a mantenernos dando un testimonio digno de Cristo como creyentes en Jesús. Pero vemos que también esta familia de creyentes enfrentaron crisis. Dice la Biblia que aún hubo discordia, enemistades entre hermanos. Esaú llegó a odiar a su hermano Jacob tanto que pensó matarlo. Génesis capítulo 27, verso 41 al 44 nos habla de esto. Pero ¿cuál fue la razón de ese odio? ¿Sabe qué? Mala instrucción de los padres. Padres que me escuchan, tomen nota. Hay que ser buenos instructores de nuestros hijos. Dios nos ha puesto para que los instruyamos. Dice la palabra que instruyas al niño en su carrera y cuando fuere viejo no se apartará de ella. Así es que somos en primer lugar instructores como padre. Y estos padres fueron malos instructores. La Biblia nos dice claramente en el Génesis capítulo 25, el verso 28, que en estos padres había preferencia. Isaac prefería, amaba más a Esaú, mientras Rebeca prefería, amaba más a Jacob. ¿Por qué? ¿Sería por la personalidad de los hijos? ¿Sería que Esaú le gustaba seguir a su padre para ir de cacería? ¿A Jacob le gustaba estar en casa con su mamá? Tal vez fue por eso. ¿Qué pasó aquí? ¿Por qué estos padres estaban instruyendo mal a sus hijos? Isaac era el hijo de la promesa, era el hijo de Abraham. Abraham fue un hombre de Dios que debió haber instruido a su hijo Isaac para que fuera un buen padre. Y luego su esposa Rebeca se la fue a traer desde donde el padre Abraham se la escogió. Abraham no quiso para su hijo esposa de entre los cananeos, dice la palabra del Señor, donde ellos vivían, sino que mandó a su siervo para ir a traerle esposa a Isaac de su tierra y de su parentela. Y así se hizo, desde allá le trajeron a Rebeca. Abraham quería que su hijo tuviera un buen matrimonio, una buena familia, pero ¿qué pasó aquí? Ese tipo de preferencia, de amor más por un hijo que por el otro, llevó a la familia al fracaso. Esa es señal de falta de conocimiento de la palabra de Dios en Isaac y Rebeca. Para poder dar buena instrucción a nuestros hijos, hermano que me escucha, correcta a nuestros hijos, necesitamos conocimiento de la palabra de Dios. Si no, usted los va a dirigir a puros gritos y pleitos. Y no, hay que dirigir a nuestros hijos con sabiduría de Dios. Dios espera que nosotros consultemos con Él y nosotros dirijamos a nuestra familia guiados por la palabra de Dios. Si usted es un padre o una madre que está teniendo preferencia por sus hijos, yo le recomiendo que deje de hacer eso, se meta a la palabra de Dios para que usted comience a instruir a sus hijos correctamente. Usted y su pareja deben estar unidos en amor, amando a sus hijos a todos igual, sin tener preferencia por el uno o el otro, aun cuando sus personalidades son diferentes como hijos. Yo le aconsejo por medio de la palabra que jamás tenga preferencia por un hijo u otro, aunque a uno sea más dócil que el otro, aunque uno sea más amable que el otro, aunque uno sea más obediente que el otro. Usted ámelos igual, aconséjelos igual, instruyalos igual y usted los debe de amar igual.
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Isaías 40:31.

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Señor, volvemos a ti. Perdona nuestros pecados. Perdona si nos hemos olvidado de tu presencia. Hoy restáuranos una vez más. Levanta nuestras cabezas, porque tú jamás desprecias un corazón contrito y humillado.

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No perdáis pues vuestra confianza, que tiene grande galardón, porque os es necesaria la paciencia para que, habiendo hecho la voluntad de Dios, obtengáis la promesa. Porque aún un poquito, y el que ha de venir vendrá, y no

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Será como el árbol plantado junto a corrientes de agua, que extiende sus raíces hacia la corriente y no teme que llegue el calor. Y sus hojas están siempre verdes. En época de sequía no se angustia y nunca dejará de dar fruto. Jeremías 17, del 7 al 8.

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3: Hace pocas semanas estaba en una universidad dando una charla a estudiantes universitarios. Al terminar mi charla, se acercó una señorita muy sincera, muy preciosa, de 20 años de edad, y me hizo esta pregunta que yo pensé compartir con usted aquí en el programa Luis Palau Responde. Me dijo: señor Palau, le he escuchado y vengo a hablarle porque algo me falta. Aquí, en mi interior, dijo esta joven golpeándose el pecho, pero no me explico qué es. Y le pregunté: ¿tienes novio? Me dijo: sí. Le pregunté: ¿qué piensa él? Y ella me dijo: estamos en la misma situación. Más de una vez nos hemos preguntado qué nos falta y no sabemos qué nos falta. Sencillamente que algo nos está faltando en la vida. Fue un rato precioso junto a esta estudiante universitaria. Se la presenté a otra joven que ha encontrado la solución para ese faltar del ser íntimo. Y le expliqué más o menos lo siguiente. Le dije: primero, señorita, usted está honestamente confrontando lo que muchos millares de seres humanos no quieren confrontar. Que todos venimos al mundo con un vacío interior, un vacío espiritual, un vacío que toda la raza siente y experimenta, un vacío que los filósofos, los poetas, los teólogos nos han querido explicar. Hoy incluso hasta los materialistas nos quieren explicar el porqué del vacío espiritual, pero pocos saben que todos venimos al mundo con un vacío interior, un vacío que solo Cristo puede llenar. Y le dije a esta señorita: señorita, la Biblia dice, el ladrón no viene sino para matar, hurtar y destruir. Yo, dijo Jesucristo, yo he venido para que tengan vida y para que la tengan en abundancia. En otra ocasión, Jesús, el Hijo de Dios, dijo, si alguno tiene sed, venga a mí y beba. El que cree en mí, como dice la Biblia, de su interior correrán ríos de agua viva. Y esto dijo Jesús, refiriéndose al Espíritu Santo, que habían de recibir los que creyesen en Él, pues aún no había venido el Espíritu Santo porque Jesús no había sido aún glorificado. Y le expliqué a esta joven universitaria lo que le explico a usted, mi amable oyente. Le dije: señorita, lo que usted necesita es llenar ese vacío espiritual, ese algo que le falta, con la presencia de Cristo en su corazón. Cristo Jesús, el Hijo de Dios, murió en la cruz del Calvario y dio su sangre, ocupó nuestro lugar en la cruz para que usted, señorita, conozca lo que es ser perdonada. Porque el vacío, ese algo que le falta, que usted me explica, eso proviene de estar desconectado de Dios. Es como una lámpara eléctrica que no está enchufada al cable eléctrico. Le falta electricidad. Esa lámpara tiene todo el potencial de iluminar, de dar calor y de dar vida y luz. Pero si está desconectada de la electricidad, esa lámpara nunca va a producir ni luz, ni calor, ni vida. Y por lo tanto, señorita, usted necesita hacer contacto con Dios. ¿Usted ha hecho contacto con Dios, mi estimado amigo oyente? ¿Usted le ha abierto el corazón a Jesucristo? ¿Le ha dejado entrar a su vida y a su familia? ¿Usted tiene la vida eterna dentro suyo? Así se llena ese algo que le falta.
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1: Hermano amigo que me escuchas, ¿está tu familia enfocada en la palabra de Dios? ¿Cómo está tu familia? Escucha lo que la palabra del Señor tiene para aconsejarte en este día. Estamos viendo la importancia de la familia enfocada en la palabra de Dios. Quiero que veamos junto al testimonio de un hombre y una mujer de la Biblia con dos hijos. Me refiero a Isaac, a Rebeca y a sus dos hijos, Esaú y Jacob. Yo creo que muchos conocen la historia de esta familia en la Biblia. Vamos a leer un poco Génesis 25, verso 24 al 28, y vamos a ver el nacimiento de estos dos, Jacob y Esaú. Y dice la palabra del Señor: se cumplieron sus días para dar a luz, y aquí había gemelos en su vientre, y salió el primero rubio, y era todo velludo como una pelliza, y llamaron su nombre Esaú. Después salió su hermano, trabado su mano al calcañar de Esaú, y fue llamado su nombre Jacob, y era Jacob de edad de 60 años cuando ella los dio a luz. La palabra del Señor tiene mucho que enseñarnos, mis hermanos, respecto al testimonio de la familia y las cosas que podemos aprender usted y yo para aplicarlos a nuestro hogar, a nuestra familia, a nuestros días. Tenemos un gran desafío como hijos de Dios a mantenernos dando un testimonio digno de Cristo como creyentes en Jesús. Pero vemos que también esta familia de creyentes enfrentaron crisis. Dice la Biblia que aún hubo discordia, enemistades entre hermanos. Esaú llegó a odiar a su hermano Jacob tanto que pensó matarlo. Génesis capítulo 27, verso 41 al 44 nos habla de esto. Pero ¿cuál fue la razón de ese odio? ¿Sabe qué? Mala instrucción de los padres. Padres que me escuchan, tome nota. Hay que ser buenos instructores de nuestros hijos. Dios nos ha puesto para que los instruyamos. Dice la palabra que instruyas al niño en su carrera y cuando fuere viejo no se apartará de ella. Así es que somos en primer lugar instructores como padre. Y estos padres fueron malos instructores. La Biblia nos dice claramente en el Génesis capítulo 25, el verso 28, que en estos padres había preferencia. Isaac prefería, amaba más a Esaú, mientras Rebeca prefería, amaba más a Jacob. ¿Por qué? ¿Sería por la personalidad de los hijos? ¿Sería que Esaú le gustaba seguir a su padre para ir de cacería? ¿A Jacob le gustaba estar en casa con su mamá? Tal vez fue por eso. ¿Qué pasó aquí? ¿Por qué estos padres estaban instruyendo mal a sus hijos? Isaac era el hijo de la promesa, era el hijo de Abraham. Abraham fue un hombre de Dios que debió haber instruido a su hijo Isaac para que fuera un buen padre. Y luego su esposa Rebeca se la fue a traer desde donde el padre Abraham se la escogió. Abraham no quiso para su hijo esposa de entre los cananeos, dice la palabra del Señor, donde ellos vivían, sino que mandó a su siervo para ir a traerle esposa a Isaac de su tierra y de su parentela. Y así se hizo, desde allá le trajeron a Rebeca. Abraham quería que su hijo tuviera un buen matrimonio, una buena familia, pero ¿qué pasó aquí? Ese tipo de preferencia, de amor más por un hijo que por el otro, llevó a la familia al fracaso. Esa es señal de falta de conocimiento de la palabra de Dios en Isaac y Rebeca. Para poder dar buena instrucción a nuestros hijos, hermano que me escucha, correcta a nuestros hijos, necesitamos conocimiento de la palabra de Dios. Si no, usted los va a dirigir a puros gritos y pleitos. Y no, hay que dirigir a nuestros hijos con sabiduría de Dios. Dios espera que nosotros consultemos con Él y nosotros dirijamos a nuestra familia guiados por la palabra de Dios. Si usted es un padre o una madre que está teniendo preferencia por sus hijos, yo le recomiendo que deje de hacer eso, se meta a la palabra de Dios para que usted comience a instruir a sus hijos correctamente. Usted y su pareja deben estar unidos en amor, amando a sus hijos a todos igual, sin tener preferencia por el uno o el otro, aun cuando sus personalidades son diferentes como hijos. Yo le aconsejo por medio de la palabra que jamás tenga preferencia por un hijo u otro, aunque a uno sea más dócil que el otro, aunque uno sea más amable que el otro, aunque uno sea más obediente que el otro. Usted ámelos igual, aconséjelos igual, instruyalos igual y usted los debe de amar igual.
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2: Era una voz agria y desagradable de usurero. No hay nada que hacerle, señora. No podemos esperarla más. Las palabras cayeron como balas de plomo en el cerebro de la mujer. La pobre mujer miró sus manos. Estaban flacas y sarmentosas. Miró sus vestidos. Estaban gastados y raídos por su constante trabajo de fregona. Luego paseó una mirada gris sobre la habitación pobrísima. Pero usted sabe, don Jacobo, que mi pobre marido nunca pudo reunir dinero. No era más que un predicador, nada más que un estudiante. Nunca fuimos ricos. Y cuando me dejó sola con los niños, habíamos gastado hasta el último centavo en su enfermedad. Y al fin se murió nomás. Ya ve, ¿qué puede hacer una pobre viuda con dos hijos que aún no pueden trabajar? La mujer hablaba con voz doliente. Sin embargo, era una voz clara, sin quejas, como si describiera una calamidad perteneciente a otra persona. En su rostro marchito se notaban las arrugas. La voz agria y chirriante como el sonido de dos cuchillos raspando uno sobre otro volvió a sonar. No hay nada que hacerle, señora. No podemos esperarla más. Esta escena está tomada de la Biblia y dramatizada un poco. Se trata de la viuda de un aprendiz de predicador en los tiempos del profeta Eliseo. La mujer había quedado muy pobre y un usurero había venido para llevarse a los dos muchachos como esclavos. La pobre madre, anegada en lágrimas, tomó a sus dos hijos y corrió donde estaba el profeta. Le contó toda su pena, le relató toda su desgracia, le informó de toda su deuda. Eliseo le dijo: pide a todas tus vecinas, ollas y jarras y garrafas. Toma luego esa botijita de aceite que tienes en tu casa y con esa pequeña botija ve llenando todas las ollas, jarras y garrafas. Luego vende todo ese aceite y paga tu deuda. Y la mujer lo hizo así. Aquella botijita de aceite no se vaciaba nunca, se multiplicó por cientos de veces hasta que una colosal cantidad de aceite, una pequeña fortuna, quedó depositada en los recipientes. Con ella la mujer pagó su deuda y libertó a sus hijos de la esclavitud. Mi amiga, mi amigo, esta sencilla historia bíblica encierra una parábola. El diablo nos tiene a todos presos en sus garras debido a la deuda de pecado. Pero Cristo viene y derrama en el Calvario su sangre preciosa. Esa sangre es precio legal de redención. Si creemos en ella y reclamamos su eficacia, nos libramos para siempre del poder del enemigo. Corramos hoy al Señor Jesús. Escuchemos su consejo, su enseñanza nos sacará de nuestra miseria. Él nos prosperará. Seguir a Cristo es la llave para librarnos de toda esclavitud y abrirnos la puerta hacia la vida verdadera. Él, mi amiga, mi amigo, te ama y te enseñará lo mejor.
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1: Amigos, qué gusto que nos acompañen nuevamente en Cultura Financiera. Les saluda Milenka Peña con el cariño de siempre. Y es para mí un gusto invitarlos a escuchar al doctor Andrés Panasiuk, autor del libro La Mujer que Prospera, un libro que está transformando la vida de miles de mujeres en todo el continente.
2: Si me permite, le voy a dar 5 claves para que sus hijos tengan éxito en la vida. La primera clave es que todo padre debe dirigir a sus hijos por el camino del Señor y de acuerdo a su santa palabra. Proverbios 10:5 dice, el hijo prevenido se abastece en el verano, pero el sinvergüenza duerme en tiempo de cosecha. Es importante que usted dé a sus hijos dirección bíblica en su vida. Asegúrese, por ejemplo, que ellos quieran trabajar como para el Señor. Ayúdelos a establecer metas en su vida. ¿Por qué están trabajando? ¿Solamente para comprar basura? ¿Para acumular dinero? Metas tales como, por ejemplo, ir a la universidad, o comprarse un auto, o tener su propia casa. Debe animar a sus hijos que, como resultado del ingreso que están ganando, ellos tienen que diezmar en forma regular. Yo no puedo enfatizar este punto lo suficiente. Todo padre cristiano debe enseñar a sus hijos a dar y a diezmar para la obra del Señor. Ayúdelos a que con sus ingresos apoyen alguna familia misionera. Ayúdelos a sostener alguna familia pobre, de manera que ellos puedan ver a primera vista el impacto de sus ofrendas y sus diezmos. Eso los animará y los mantendrá activos y fuertes espiritualmente en el área del diezmo y las ofrendas por el resto de su vida. La segunda clave del éxito es que los padres deben ser amorosos y disciplinados. Proverbios 11:14 dice, sin dirección la nación fracasa. Y eso es verdad con respecto a los hijos. Lo mejor que usted puede hacer por sus hijos es darles disciplina amorosa, amable. Anime a sus hijos. Una de mis faltas personales como padres es que a veces me paso más tiempo corrigiendo a mis hijos que animándolos. Yo creo que hay un principio muy sencillo. Por cada minuto que nosotros invertimos en corregir a nuestros hijos, debemos pasar 3 minutos animándolos. La tercera clave para el éxito de los hijos es la diligencia personal. El hijo sabio alegra al padre, pero el necio es tristeza de su madre. Eso es lo que dice el proverbio. Una vez más, insisto en el 100% del seguimiento del trabajo de nuestros hijos. En otras palabras, no le permita comenzar algo y luego abandonarlos. Si ellos comienzan un trabajo, lo necesitan terminar. Insista en que sea terminado el 100%. Esto es lo mejor que usted puede hacer para ellos o para ellas, enseñándoles y mostrándoles cómo ser diligentes en su trabajo. En cuarto lugar, ayúdelos a establecer algunas metas personales. Proverbios 21:5 dice, los planes bien pensados, pura ganancia. Los planes apresurados, puro fracaso. Inicia a sus hijos alcanzando metas a corto plazo y luego metas a largo plazo. El quinto punto, que creo que es uno de los más importantes, es el de la persistencia y el de la constancia. Proverbios 12:24 dice, el de manos diligentes gobernará, pero el perezoso será subyugado. Usted ayude a sus hijos a ser persistentes, enséñeles a ser diligentes, a hacer bien el trabajo como para el Señor y a apegarse a su trabajo y a no renunciar a pesar de las circunstancias. Entonces, cuando tengan este tipo de actitud, alcanzarán el éxito en todas las cosas que emprendan. Siempre anímelos a ser persistentes, sea franco con ellos, disciplínelos cuando no lo hagan, pero siempre anímelos, sea de ánimo para sus hijos y se lo agradecerán por el resto de su vida.
1: Queremos recomendarle el libro ¿Cómo llego a fin de mes?, escrito por el doctor Andrés Panasiuk. Puede encontrarlo en su librería favorita y estoy segura que va a poder responder a esa pregunta. Mi nombre es Milenka Peña y a nombre de todo el equipo de producción quiero darles las gracias por su sintonía. Hasta la próxima.
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1: Señor Palau, quisiera hacerle una pregunta.
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3: Aquí tengo una pregunta que merece un análisis bastante profundo. No sé si podría acabarlo en este día. Me dice esta dama: Señor Palau, hace 7 años que estoy de novia con este muchacho que hace unos meses me enteré sale con una mujer que es casada y que tiene 3 hijos, ella. Cuando el esposo de ella sale al trabajo, mi novio se va a casa de ella. Yo en una oportunidad lo vi salir de la casa de esta mujer, pero no le dije nada porque pensé que era un pasatiempo. Sin embargo, ahora veo bien claro que él cada vez está más raro y nunca fue así conmigo. Necesito un buen consejo suyo. ¿Podría mandarme unos consejos para él? ¿Qué puedo hacer? ¿Dejarlo que siga su camino o luchar por él y separarle de aquella mujer mala y perversa? Muy bien, señorita. En primer lugar, no podemos mandarle consejos a su novio, ya que él no ha pedido ayuda. Lo que podemos hacer es mandarle consejos a usted. ¿Qué hacer frente a una situación así? 7 años, señorita, son demasiados, muchos, para sostener un noviazgo. Primero, por las tentaciones de la carne. Segundo, por el aburrimiento. El noviazgo no fue ideado para ser un estado permanente. El noviazgo debe llevar al matrimonio, y 7 años son demasiados años. En tercer lugar, la infidelidad antes del matrimonio generalmente significa infidelidad después de estar casado. Muy pocas veces cambia la persona, al menos que haya un cambio radical en su manera de pensar, un cambio radical en su alma íntima, en su personalidad, la persona seguramente le será infiel, quizá para el resto de sus días. Cuarto, aunque esta mujer, mala y perversa, como usted la llama, señorita, tiene su propia culpa, sepa que su novio tuvo la opción de alejar su camino de ella y no acercarse a la puerta de su casa, como advierte el sabio Salomón. O sea, su novio no usó la opción, sino que él escogió este camino. Y sea cual fuere la razón, él es tan culpable como esta mujer casada. No por ser soltero, él está libre de responsabilidad. Porque, señorita, la infidelidad moral, la sexualidad fuera del matrimonio, es algo serio. Tan serio para el soltero como para el casado. Por esto la Biblia dice que cuando un hombre se junta con una mujer, es ya una sola carne con ella. Y que con ella no puede ser de bendición, no puede gozar de santidad ni de la pureza del matrimonio, sino que es pecado y juicio y condenación y castigo. Entonces, señorita, vale la pena cualquier esfuerzo, cualquier sacrificio para sacar a su amigo, ya no lo llamemos más novio, su amigo, de aquel error. Porque casándose por otro lado usted con él, la situación le va a causar mucha tristeza a usted. Ahora, voy a tener que continuar con mi respuesta mañana porque el tiempo ya se me va. Pero quiero recapitular. Señorita, su novio tiene tanta culpa como esta mujer casada. Tras las espaldas de cuyo marido, su novio llega de visita muy a menudo. Señorita, no le recomiendo que usted piense en casarse con este joven, porque si le es infiel en el noviazgo, imagínese qué será en el matrimonio. Y mañana, si Dios quiere, continúo con estos consejos.
2: En el libro Corazón para Dios, Luis Palau nos dice que la vida del rey David habla con poder al mundo de hoy, que debe enfrentarse a pasiones morales e implacables ataques en el aspecto familiar. Hay grandes enseñanzas tanto de los triunfos de David como de sus fracasos también. Corazón para Dios por Luis Palau. Confiamos en que estas palabras te conduzcan a una vida mejor. 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
2: Seguimos hoy hablando de la instrucción de la familia. Cuán importante es que nosotros los padres instruyamos bien a nuestros hijos en la palabra de Dios. Y para lograrlo, hemos dicho, necesitamos ser una familia enfocada en las cosas de Dios, enfocados en la palabra. Hoy quiero que examinemos el testimonio de otra familia, la familia de Loida, Eunice y Timoteo. Segunda carta a Timoteo, en el capítulo 1, el verso 5, dice: trayendo a la memoria la fe no fingida que hay en ti, la cual habitó primero en tu abuela Loida y en tu madre Eunice, y estoy seguro que en ti también. El apóstol Pablo le está escribiendo a Timoteo, un joven predicador, un joven siervo de Dios, un joven sabio y obediente a Dios, esta carta, y le está diciendo estas palabras. Luego, en el capítulo 3, el verso 14 y 15, dice: pero persiste tú en lo que has aprendido y te persuadiste, sabiendo de quién has aprendido y que desde la niñez has sabido las sagradas escrituras, las cuales te pueden hacer sabio para la salvación por la fe que es en Cristo Jesús. Note cómo el apóstol Pablo reconoce que este joven,

0: Este varón desde la niñez había aprendido la palabra de Dios. ¿A qué se debió esto? Pues es obvio, la palabra del Señor lo enseña claramente. Tenía una madre de fe y tenía una abuela de fe que lo instruyeron desde la niñez en la Biblia. Desde la niñez aprendió la Biblia y a obedecer a Dios. Un niño instruido por una madre y una abuela cristianas. Su padre ni siquiera era creyente, por eso ni siquiera lo menciona la Biblia, tal vez. ¿Qué hubo en este hogar que, aunque no había una representación de varón, de un padre fiel creyente, qué sucedió que este resultado de este hijo fue tan bueno? Bueno, estas dos mujeres conocían la palabra de Dios y la enseñaron al niño desde la temprana edad. Aquí está la clave, hermano, hermana que me escucha. Si nos preocupamos por nuestros hijos desde una temprana edad, a enseñarles la palabra de Dios, a instruirlos correctamente para que el niño desarrolle una vida espiritual desde pequeño, esto es lo que está haciendo falta en muchos hogares, con muchos padres que no están haciendo el tiempo, que no se están preocupando para conocer ellos la palabra de Dios y a enseñarla a sus hijos en su casa y en la iglesia. A muchos padres les da pereza levantarse un poco más temprano el domingo por la mañana para llevar a sus hijos al estudio de la Biblia, o venir los miércoles por la noche o los domingos por la tarde. Pero puede ser el fracaso, el error que se está cometiendo, el no instruir a sus hijos y echar mano de quienes nos ayudan en la iglesia a instruir a nuestros hijos con la palabra de Dios. Mi hermano que me escucha, hay un precio que pagar y muchas familias están pasando por crisis porque no están pagando el precio de instruir a sus hijos en la palabra de Dios. Usted y su familia necesitan permanecer enfocados en la palabra de Dios para cuando vengan las crisis y los problemas que a todos nos visitan, y cuando vengan las victorias y las bendiciones, también hay que permanecer enfocados. No permita usted que un problema que llega de visita a su casa se quede toda la vida a vivir allí. Soluciónele con la ayuda de Dios. Resuelva ese problema en el nombre del Señor. Muchos hasta hacen de los problemas parte de su familia, viven con ellos toda la vida sin haber necesidad. La familia cristiana somos familia de éxitos, de triunfos y de victorias en el nombre de Cristo. Solo tenemos que hacer una cosa: pagar el precio de mantenernos enfocados en la palabra de Dios. Cuando digo enfocados, me refiero a estudiarla, a aprenderla, a aplicarla y a vivirla, convertirnos en verdaderos discípulos de Cristo. ¿Quiere usted tener éxito para usted y su familia? Le invito a tomar el reto de enfocarse en la palabra de Dios, de discipularse en la palabra de Dios y de agarrar ayuda de todos esos recursos que Dios tiene para usted.
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0: No hay otro como nuestro Dios. Eres digno. Él es el Señor Jesús.
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2: Un profeta estaba casado con una dama aristocrática y tenía dos hijos preciosos. Formaba con su esposa y sus hijos un hogar perfecto, donde la fe en Dios, la lectura de la Biblia, las oraciones, el amor al prójimo eran el pan de todos los días. Se trataba de Isaías, uno de los más grandes profetas del pueblo de Israel. Otro profeta estaba casado con una mujer hermosa, una mujer que aunaba en su persona muchas virtudes junto a una belleza casi sin rival. El profeta la amaba intensamente y ella era para él la luz de sus ojos. Un día Dios le dijo que su esposa moriría y que él no debía ponerse luto, ni gemir, ni llorar. Debía soportar con toda entereza el golpe para ser ejemplo al pueblo de Dios. Esa tarde murió la esposa y Ezequiel, el profeta, ni lloró, ni gimió, ni se puso luto. Otro profeta estaba casado con una mujer que resultó ser una mala mujer, adúltera, cuasi ramera, infiel, engañó varias veces a su marido y dejando hijos, esposo y hogar, se fue a una ciudad lejana a vivir su vida. El profeta, Oseas por nombre, la fue a buscar, la compró con su propio dinero, la trajo de vuelta a la casa, la perdonó y la amó todavía más que antes. Por eso Oseas es llamado el profeta del amor redentor, porque con su tragedia hogareña que supo superar y su magnífica acción de perdonar y por las palabras que dejó escritas en su libro, Oseas enseña acerca del inmenso amor de Dios para hombres y mujeres que han caído en el pecado. Extraigo, mi amiga, mi amigo, del libro de Oseas unas pocas palabras de muestra. ¿Cómo podré abandonarte, oh Efraín? Te entregaré yo, Israel. Mi corazón se conmueve dentro de mí, se inflama toda mi compasión. Pocas muestras de amor perdonador hay tan grandes como el perdón que un hombre digno extiende a una esposa adúltera. Y el perdón de Oseas a su mujer ilustra el amor perdonador de Dios hacia toda persona. Los hombres y mujeres nos hemos apartado de Dios. Hemos seguido caminos de rebeldía, de infidelidad, de traición espiritual. Hemos vivido egoístamente para nosotros mismos y nos hemos echado en brazos del enemigo de Dios, Satanás el diablo. Pero el amor de Dios no falla. Siempre nos busca, nos llama, nos espera. ¿Qué estamos esperando, tú y yo, para responder a ese amor? No deberíamos dejar pasar un día más. Hoy, ahora, es el momento de regresar a Dios. Y aprovechando su oferta de perdón por Cristo, reconciliarnos con Él. Vuélvele tu corazón a Cristo y ámale con toda la fuerza de tu vida. La relación con Él no es de rituales, ceremonias, tradiciones, principios religiosos. La relación con Él se basa en amor. Tiene que ser un romance, el más puro, el más bello, el más tierno. No lo dudes ni te detengas. Ámalo con todo tu corazón.
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2: ¿Qué tal, amigos? ¿Cómo están? Bienvenidos una vez más a Cultura Financiera. Con el cariño de siempre les saluda Milenka Peña y muy contenta porque en esta ocasión, una vez más en los estudios, nos acompaña el doctor Andrés Panasiuk. Bienvenido.
3: ¿Qué tal, Milenka? Un placer estar contigo hoy.
2: Bueno, lo mismo acá, el placer es todo nuestro porque estamos listos para responder una nueva pregunta. Y esa de verdad que me tocó el corazón. Nos llega desde El Salvador, nos escribe Juanita y nos dice: doctor Panasiuk, soy una mamá sola con 3 hijos pequeños bajo mi cuidado. Nunca pude terminar mis estudios y el dinero que gano a veces no nos alcanza. ¿Qué puedo hacer para darles a mis hijos una vida mejor?
3: Bueno, esta no es una situación solamente de Juanita en El Salvador, sino es una situación de todas las mujeres que están solas y tienen que ser mamá y papá en todo el continente. Yo tengo un corazón y una pasión especial por las mujeres que tienen que llevar sobre sus hombros la carga de toda una familia. Y sabes, la verdad es que yo escribí por allí un libro que se llama ¿Cómo llego a fin de mes? ¿No?

0: Claro que sí.
1: Pero las mujeres solas, las mamás solas, no llegan a fin de mes. Hmm. Y esa es la verdad.
0: Es cierto.
1: Les resulta muy, muy difícil. Hay muchos sacrificios que hacer, hay mucho trabajo que realizar, hay veces que tienen que trabajar en dos trabajos, los chicos se tienen que quedar solos. Ella necesita una red de contención. Hmm. Yo siempre he hablado de que es importantísimo en el continente desarrollar redes de contención para las madres solas. Una red de contención es una red social, es una red que le ayuda a un grupo de gente que se ubica alrededor de una persona como Juanita para apoyarla mientras sus niños son pequeños.
0: ¿Por ejemplo, una iglesia?
1: Puede ser la iglesia.
0: ¿Una comunidad?
1: Exactamente.
0: Local.
1: Si uno asiste a una comunidad de fe, yo le recomendaría a Juanita de que ella asista regularmente a una iglesia que ame a las personas que están en situaciones como ellas y que le puedan ayudar. Las iglesias tienen que desarrollar un programa de apoyo a las mujeres solas. En los Estados Unidos, por ejemplo, yo me he encontrado con situaciones en que las mujeres que están solas tienen necesidad de un auto para poder llegar a su trabajo y de pronto se les rompe el auto y no tienen cómo arreglarlo. A veces no tienen el dinero. A veces tienen el dinero, lo llevan a un mecánico y les cobran un ojo de la cara. Entonces, las iglesias deben hacerlo. Número dos, las familias deben hacerlo. Los padres, los hermanos, los parientes, los parientes más cercanos de esta mujer sola deberían estar ayudándole a que pueda sobrevivir hasta que estos niños sean lo suficientemente maduros, 18, 19, 20 años, como para tomar un trabajo y poder invertir las entradas de ese trabajo en el apoyo de la familia.
0: Entonces, Juanita no debería sentirse avergonzada de ir, por ejemplo, a su comunidad de fe, a su iglesia, y decir que su situación requiere cierto tipo de ayuda, ¿no?
1: Exactamente. El primer lugar donde debe ir es a su familia y luego, en segundo lugar, es a la iglesia. Y luego, en tercer lugar y último lugar, en el último de los casos, debería pedir ayuda del gobierno. Pero yo siempre he creído de que nuestros parientes y nuestra congregación, nuestra comunidad de fe, son los lugares donde debemos ir en búsqueda de ayuda en primer lugar. Y finalmente, Juanita debería tener un plan de control de gastos que controle cada centavo que sale de esa casa.
0: Literalmente, ¿no?
1: Literalmente, exactamente, porque cuanto menos dinero tenemos, más debemos controlar.
0: Bueno, me parece que esos consejos no solamente van a ir al corazón de la persona que nos escribió, sino también de las muchas otras en toda Latinoamérica. Gracias, Andrés.
1: Un placer.
0: Amigos, antes de despedirnos, quiero recomendarles un libro que ganó varios reconocimientos a nivel internacional y que continúa siendo uno de los más vendidos en Latinoamérica. Me refiero al libro ¿Cómo llego a fin de mes? Es sin duda una pregunta que todos nos hicimos alguna vez. Búsquelo en su librería favorita. Bueno, amigos, llegó el momento de despedirnos, pero espero que nos acompañen nuevamente cuando retornemos en esta misma emisora con más cultura financiera. Mi nombre es Milenka Peña y a nombre de todo el equipo de producción quiero darles las gracias por su sintonía. Hasta la próxima.
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0: más aplausos para el Señor, que sea mucho más fuerte. 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Gracias, Señor.
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1: Si Él está contigo, no hay quien pueda contra ti. Estamos en el equipo ganador, ¿lo sabías? Así vamos a cantar esto que dice así: no des un solo paso atrás. ¿Qué tal si me ayudas con tus manos? Ahora sí con mucho ánimo, ¿ah? ¿Eh?

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2: Señor Palau, quisiera hacerle una pregunta.
3: Y ahora Luis Palau responde.
4: Aquí tengo una pregunta que merece un análisis bastante profundo. No sé si podría acabarlo en este día. Me dice esta dama: señor Palau, hace 7 años que estoy de novia con este muchacho que hace unos meses me enteré sale con una mujer que es casada y que tiene 3 hijos, ella. Cuando el esposo de ella sale al trabajo, mi novio se va a casa de ella. Yo en una oportunidad lo vi salir de la casa de esta mujer, pero no le dije nada porque pensé que era un pasatiempo. Sin embargo, ahora veo bien claro que él cada vez está más raro y nunca fue así conmigo. Necesito un buen consejo suyo. ¿Podría mandarme unos consejos para él? ¿Qué puedo hacer? ¿Dejarlo que siga su camino o luchar por él y separarle de aquella mujer mala y perversa? Muy bien, señorita. En primer lugar, no podemos mandarle consejos a su novio, ya que él no ha pedido ayuda. Lo que podemos hacer es mandarle consejos a usted. ¿Qué hacer frente a una situación así? 7 años, señorita, son demasiados, muchos, para sostener un noviazgo. Primero, por las tentaciones de la carne. Segundo, por el aburrimiento. El noviazgo no fue ideado para ser un estado permanente. El noviazgo debe llevar al matrimonio, y 7 años son demasiados años. En tercer lugar, la infidelidad antes del matrimonio generalmente significa infidelidad después de estar casado. Muy pocas veces cambia la persona, al menos que haya un cambio radical en su manera de pensar, un cambio radical en su alma íntima, en su personalidad, la persona seguramente le será infiel, quizá para el resto de sus días. Cuarto, aunque esta mujer, mala y perversa, como usted la llama, señorita, tiene su propia culpa, sepa que su novio tuvo la opción de alejar su camino de ella y no acercarse a la puerta de su casa, como advierte el sabio Salomón. O sea, su novio no usó la opción, sino que él escogió este camino. Y sea cual fuere la razón, él es tan culpable como esta mujer casada. No por ser soltero, él está libre de responsabilidad. Porque, señorita, la infidelidad moral, la sexualidad fuera del matrimonio, es algo serio, tan serio para el soltero como para el casado. Por esto la Biblia dice que cuando un hombre se junta con una mujer, es ya una sola carne con ella, y que con ella no puede ser de bendición, no puede gozar de santidad ni de la pureza del matrimonio, sino que es pecado y juicio y condenación y castigo. Entonces, señorita, vale la pena cualquier esfuerzo, cualquier sacrificio para sacar a su amigo, ya no lo llamemos más novio, su amigo, de aquel error. Porque casándose por otro lado usted con él, la situación le va a causar mucha tristeza a usted. Ahora, voy a tener que continuar con mi respuesta mañana porque el tiempo ya se me va. Pero quiero recapitular. Señorita, su novio tiene tanta culpa como esta mujer casada. Tras las espaldas de cuyo marido, su novio llega de visita muy a menudo. Señorita, no le recomiendo que usted piense en casarse con este joven, porque si le es infiel en el noviazgo, imagínese qué será en el matrimonio. Y mañana, si Dios quiere, continúo con estos consejos.
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1: Seguimos hoy hablando de la instrucción de la familia. Cuán importante es que nosotros los padres instruyamos bien a nuestros hijos en la palabra de Dios. Y para lograrlo, hemos dicho, necesitamos ser una familia enfocada en las cosas de Dios, enfocados en la palabra. Hoy quiero que examinemos el testimonio de otra familia, la familia de Loida, Eunice y Timoteo. Segunda carta a Timoteo, en el capítulo 1, el verso 5, dice: trayendo a la memoria la fe no fingida que hay en ti, la cual habitó primero en tu abuela Loida y en tu madre Eunice, y estoy seguro que en ti también. El apóstol Pablo le está escribiendo a Timoteo, un joven predicador, un joven siervo de Dios, un joven sabio y obediente a Dios, esta carta, y le está diciendo estas palabras. Luego, en el capítulo 3, el verso 14 y 15, dice: pero persiste tú en lo que has aprendido y te persuadiste, sabiendo de quién has aprendido y que desde la niñez has sabido las sagradas escrituras, las cuales te pueden hacer sabio para la salvación por la fe que es.

0: en Cristo Jesús. Note cómo el apóstol Pablo reconoce que este joven, este varón, desde la niñez había aprendido la palabra de Dios. ¿A qué se debió esto? Pues es obvio, la palabra del Señor lo enseña claramente. Tenía una madre de fe y tenía una abuela de fe que lo instruyeron desde la niñez en la Biblia. Desde la niñez aprendió la Biblia y a obedecer a Dios. Un niño instruido por una madre y una abuela cristianas. Su padre ni siquiera era creyente, por eso ni siquiera lo menciona la Biblia, tal vez. ¿Qué hubo en este hogar que, aunque no había una representación de varón, de un padre fiel creyente, qué sucedió que este resultado de este hijo fue tan bueno? Bueno, estas dos mujeres conocían la palabra de Dios y la enseñaron al niño desde la temprana edad. Aquí está la clave, hermano, hermana que me escucha. Si nos preocupamos por nuestros hijos desde una temprana edad, a enseñarles la palabra de Dios, a instruirlos correctamente para que el niño desarrolle una vida espiritual desde pequeño, esto es lo que está haciendo falta en muchos hogares, con muchos padres que no están haciendo el tiempo, que no se están preocupando para conocer ellos la palabra de Dios y a enseñarla a sus hijos en su casa y en la iglesia. A muchos padres les da pereza levantarse un poco más temprano el domingo por la mañana para llevar a sus hijos al estudio de la Biblia, o venir los miércoles por la noche o los domingos por la tarde. Pero puede ser el fracaso, el error que se está cometiendo el no instruir a sus hijos y echar mano de quienes nos ayudan en la iglesia a instruir a nuestros hijos con la palabra de Dios. Mi hermano que me escucha, hay un precio que pagar y muchas familias están pasando por crisis porque no están pagando el precio de instruir a sus hijos en la palabra de Dios. Usted y su familia necesitan permanecer enfocados en la palabra de Dios para cuando vengan las crisis y los problemas que a todos nos visitan, y cuando vengan las victorias y las bendiciones, también hay que permanecer enfocados. No permita usted que un problema que llega de visita a su casa se quede toda la vida a vivir allí. Soluciónele con la ayuda de Dios. Resuelva ese problema en el nombre del Señor. Muchos hasta hacen de los problemas parte de su familia, viven con ellos toda la vida sin haber necesidad. La familia cristiana somos familia de éxitos, de triunfos y de victorias en el nombre de Cristo. Solo tenemos que hacer una cosa: pagar el precio de mantenernos enfocados en la palabra de Dios. Cuando digo enfocados, me refiero a estudiarla, a aprenderla, a aplicarla y a vivirla, convertirnos en verdaderos discípulos de Cristo. ¿Quiere usted tener éxito para usted y su familia? Le invito a tomar el reto de enfocarse en la palabra de Dios, de discipularse en la palabra de Dios y de agarrar ayuda de todos esos recursos que Dios tiene para usted.
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0: Que se oiga fuerte ese aplauso en Los Ángeles.
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0: En esto consiste el amor, no en que nosotros hayamos amado a Dios, sino que Él nos amó primero y envió a su Hijo en propiciación de nuestros pecados. 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
2: Un profeta estaba casado con una dama aristocrática y tenía dos hijos preciosos. Formaba con su esposa y sus hijos un hogar perfecto, donde la fe en Dios, la lectura de la Biblia, las oraciones, el amor al prójimo eran el pan de todos los días. Se trataba de Isaías, uno de los más grandes profetas del pueblo de Israel. Otro profeta estaba casado con una mujer hermosa, una mujer que aunaba en su persona muchas virtudes junto a una belleza casi sin rival. El profeta la amaba intensamente y ella era para él la luz de sus ojos. Un día Dios le dijo que su esposa moriría y que él no debía ponerse luto, ni gemir, ni llorar. Debía soportar con toda entereza el golpe para ser ejemplo al pueblo de Dios. Esa tarde murió la esposa y Ezequiel, el profeta, ni lloró, ni gimió, ni se puso luto. Otro profeta estaba casado con una mujer que resultó ser una mala mujer, adúltera, cuasi ramera, infiel, engañó varias veces a su marido y dejando hijos, esposo y hogar, se fue a una ciudad lejana a vivir su vida. El profeta, Oseas por nombre, la fue a buscar, la compró con su propio dinero, la trajo de vuelta a la casa, la perdonó y la amó todavía más que antes. Por eso Oseas es llamado el profeta del amor redentor, porque con su tragedia hogareña que supo superar y su magnífica acción de perdonar y por las palabras que dejó escritas en su libro, Oseas enseña acerca del inmenso amor de Dios para hombres y mujeres que han caído en el pecado. Extraigo, mi amiga, mi amigo, del libro de Oseas, unas pocas palabras de muestra. ¿Cómo podré abandonarte, oh Efraín? Te entregaré yo, Israel. Mi corazón se conmueve dentro de mí, se inflama toda mi compasión. Pocas muestras de amor perdonador hay tan grandes como el perdón que un hombre digno extiende a una esposa adúltera. Y el perdón de Oseas a su mujer ilustra el amor perdonador de Dios hacia toda persona. Los hombres y mujeres nos hemos apartado de Dios. Hemos seguido caminos de rebeldía, de infidelidad, de traición espiritual. Hemos vivido egoístamente para nosotros mismos y nos hemos echado en brazos del enemigo de Dios, Satanás el diablo. Pero el amor de Dios no falla. Siempre nos busca, nos llama, nos espera. ¿Qué estamos esperando, tú y yo, para responder a ese amor? No deberíamos dejar pasar un día más. Hoy, ahora, es el momento de regresar a Dios y aprovechando su oferta de perdón por Cristo, reconciliarnos con Él. Vuélvele tu corazón a Cristo y ámale con toda la fuerza de tu vida. La relación con Él no es de rituales, ceremonias, tradiciones, principios religiosos. La relación con Él se basa en amor. Tiene que ser un romance, el más puro, el más bello, el más tierno. No lo dudes ni te detengas. Ámalo con todo tu corazón.
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Bendito el hombre que confía en el Señor y pone su confianza en Él. Será como el árbol plantado junto a corrientes de agua, que extiende sus raíces hacia la corriente y no teme que llegue el calor. Y sus hojas están siempre verdes. En época de sequía no se angustia y nunca dejará de dar fruto. Jeremías 17, del 7 al 8.

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1: ¿Qué tal, amigos? ¿Cómo están? Bienvenidos una vez más a Cultura Financiera. Con el cariño de siempre les saluda Milenka Peña y muy contenta porque en esta ocasión, una vez más en los estudios, nos acompaña el doctor Andrés Panasiuk. Bienvenido.
2: ¿Qué tal, Milenka? Un placer estar contigo hoy.
1: Bueno, lo mismo acá, el placer es todo nuestro porque estamos listos para responder una nueva pregunta. Y esta de verdad que me tocó el corazón. Nos llega desde El Salvador, nos escribe Juanita y nos dice: doctor Panasiuk, soy una mamá sola con 3 hijos pequeños bajo mi cuidado. Nunca pude terminar mis estudios y el dinero que gano a veces no nos alcanza. ¿Qué puedo hacer para darles a mis hijos una vida mejor?
2: Bueno,

0: Esta no es una situación solamente de Juanita en El Salvador, sino es una situación de todas las mujeres que están solas y tienen que ser mamá y papá en todo el continente. Yo tengo un corazón y una pasión especial por las mujeres que tienen que llevar sobre sus hombros la carga de toda una familia. Y sabes, la verdad es que yo escribí por allí un libro que se llama ¿Cómo llego a fin de mes? ¿No?
1: Claro que sí.
0: Pero las mujeres solas, las mamás solas, no llegan a fin de mes. Y esa es la verdad.
1: Es cierto.
0: Les resulta muy, muy difícil. Hay muchos sacrificios que hacer, hay mucho trabajo que realizar, hay veces que tienen que trabajar en dos trabajos, los chicos se tienen que quedar solos. Ella necesita una red de contención. Yo siempre he hablado de que es importantísimo en el continente desarrollar redes de contención para las madres solas. Una red de contención es una red social, es una red que le ayuda a un grupo de gente que se ubica alrededor de una persona como Juanita para apoyarla mientras sus niños son pequeños.
1: Por ejemplo, una iglesia.
0: Puede ser la iglesia.
1: Una comunidad.
0: Exactamente.
1: Local.
0: Si uno asiste a una comunidad de fe, yo le recomendaría a Juanita de que ella asista regularmente a una iglesia que ame a las personas que están en situaciones como ellas y que le puedan ayudar. Las iglesias tienen que desarrollar un programa de apoyo a las mujeres solas. En los Estados Unidos, por ejemplo, yo me he encontrado con situaciones en que las mujeres que están solas tienen necesidad de un auto para poder llegar a su trabajo y de pronto se les rompe el auto y no tienen cómo arreglarlo. A veces no tienen el dinero. A veces tienen el dinero, lo llevan a un mecánico y les cobran un ojo de la cara. Entonces, las iglesias deben hacerlo. Número dos, las familias deben hacerlo. Los padres, los hermanos, los parientes, los parientes más cercanos de esta mujer sola deberían estar ayudándole a que pueda sobrevivir hasta que estos niños sean lo suficientemente maduros, 18, 19, 20 años, como para tomar un trabajo y poder invertir las entradas de ese trabajo en el apoyo de la familia.
1: Entonces, Juanita no debería sentirse avergonzada de ir, por ejemplo, a su comunidad de fe, a su iglesia, y decir que su situación requiere cierto tipo de ayuda, ¿no?
0: Exactamente. El primer lugar donde debe ir es a su familia y luego, en segundo lugar, es a la iglesia. Y luego, en tercer lugar y último lugar, en el último de los casos, debería pedir ayuda del gobierno. Pero yo siempre he creído de que nuestros parientes y nuestra congregación, nuestra comunidad de fe, son los lugares donde debemos ir en búsqueda de ayuda en primer lugar. Y finalmente, Juanita debería tener un plan de control de gastos que controle cada centavo que sale de esa casa.
1: Literalmente, ¿no?
0: Literalmente, exactamente, porque cuanto menos dinero tenemos, más debemos controlar.
1: Bueno, me parece que esos consejos no solamente van a ir al corazón de la persona que nos escribió, sino también de las muchas otras en toda Latinoamérica. Gracias, Andrés.
0: Un placer.
1: Amigos, antes de despedirnos, quiero recomendarles un libro que ganó varios reconocimientos a nivel internacional y que continúa siendo uno de los más vendidos en Latinoamérica. Me refiero al libro ¿Cómo llego a fin de mes? Es sin duda una pregunta que todos nos hicimos alguna vez. Búsquelo en su librería favorita. Bueno, amigos, llegó el momento de despedirnos, pero espero que nos acompañen nuevamente cuando retornemos en esta misma emisora con más cultura financiera. Mi nombre es Milenka Peña y a nombre de todo el equipo de producción quiero darles las gracias por su sintonía. Hasta la próxima.
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Espíritu Santo, ven sobre nosotros y enséñanos tu presencia. Decláralo conmigo.

0: Espíritu Santo.
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4: Aquí tengo una pregunta que merece un análisis bastante profundo. No sé si podría acabarlo en este día. Me dice esta dama: señor Palau, hace 7 años que estoy de novia con este muchacho que hace unos meses me enteré sale con una mujer que es casada y que tiene 3 hijos, ella. Cuando el esposo de ella sale al trabajo, mi novio se va a casa de ella. Yo en una oportunidad lo vi salir de la casa de esta mujer, pero no le dije nada porque pensé que era un pasatiempo. Sin embargo, ahora veo bien claro que él cada vez está más raro y nunca fue así conmigo. Necesito un buen consejo suyo. ¿Podría mandarme unos consejos para él? ¿Qué puedo hacer? ¿Dejarlo que siga su camino o luchar por él y separarle de aquella mujer mala y perversa? Muy bien, señorita. En primer lugar, no podemos mandarle consejos a su novio, ya que él no ha pedido ayuda. Lo que podemos hacer es mandarle consejos a usted. ¿Qué hacer frente a una situación así? 7 años, señorita, son demasiados, muchos, para sostener un noviazgo. Primero, por las tentaciones de la carne. Segundo, por el aburrimiento. El noviazgo no fue ideado para ser un estado permanente. El noviazgo debe llevar al matrimonio, y 7 años son demasiados años. En tercer lugar, la infidelidad antes del matrimonio generalmente significa infidelidad después de estar casado. Muy pocas veces cambia la persona, al menos que haya un cambio radical en su manera de pensar, un cambio radical en su alma íntima, en su personalidad, la persona seguramente le será infiel, quizá para el resto de sus días. Cuarto, aunque esta mujer, mala y perversa, como usted la llama, señorita, tiene su propia culpa, sepa que su novio tuvo la opción de alejar su camino de ella y no acercarse a la puerta de su casa, como advierte el sabio Salomón. O sea, su novio no usó la opción, sino que él escogió este camino. Y sea cual fuere la razón, él es tan culpable como esta mujer casada. No por ser soltero, él está libre de responsabilidad. Porque, señorita, la infidelidad moral, la sexualidad fuera del matrimonio, es algo serio. Tan serio para el soltero como para el casado. Por esto la Biblia dice que cuando un hombre se junta con una mujer, es ya una sola carne con ella. Y que con ella no puede ser de bendición, no puede gozar de santidad ni de la pureza del matrimonio, sino que es pecado y juicio y condenación y castigo. Entonces, señorita, vale la pena cualquier esfuerzo, cualquier sacrificio para sacar a su amigo, ya no lo llamemos más novio, su amigo, de aquel error. Porque casándose, por otro lado, usted con él, la situación le va a causar mucha tristeza a usted. Ahora, voy a tener que continuar con mi respuesta mañana porque el tiempo ya se me va. Pero quiero recapitular. Señorita, su novio tiene tanta culpa como esta mujer casada. Tras las espaldas de cuyo marido, su novio llega de visita muy a menudo. Señorita, no le recomiendo que usted piense en casarse con este joven, porque si le es infiel en el noviazgo, imagínese qué será en el matrimonio. Y mañana, si Dios quiere, continúo con estos consejos.
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2: Seguimos hoy hablando de la instrucción de la familia. Cuán importante es que nosotros los padres instruyamos bien a nuestros hijos en la palabra de Dios. Y para lograrlo, hemos dicho, necesitamos ser una familia enfocada en las cosas de Dios, enfocados en la palabra. Hoy quiero que examinemos el testimonio de otra familia, la familia de Loida, Eunice y Timoteo. Segunda carta a Timoteo en el capítulo 1, el verso 5 dice, trayendo a la memoria la fe no fingida que hay en ti, la cual habita.

0: quien has aprendido y que desde la niñez has sabido las sagradas escrituras, las cuales te pueden hacer sabio para la salvación por la fe que es en Cristo Jesús. Note cómo el apóstol Pablo reconoce que este joven, este varón, desde la niñez había aprendido la palabra de Dios. ¿A qué se debió esto? Pues es obvio, la palabra del Señor lo enseña claramente. Tenía una madre de fe y tenía una abuela de fe que lo instruyeron desde la niñez en la Biblia. Desde la niñez aprendió la Biblia y a obedecer a Dios. Un niño instruido por una madre y una abuela cristianas. Su padre ni siquiera era creyente, por eso ni siquiera lo menciona la Biblia, tal vez. ¿Qué hubo en este hogar que, aunque no había una representación de varón, de un padre fiel creyente, qué sucedió que este resultado de este hijo fue tan bueno? Bueno, estas dos mujeres conocían la palabra de Dios y la enseñaron al niño desde la temprana edad. Aquí está la clave, hermano, hermana que me escucha. Si nos preocupamos por nuestros hijos desde una temprana edad, a enseñarles la palabra de Dios, a instruirlos correctamente para que el niño desarrolle una vida espiritual desde pequeño, esto es lo que está haciendo falta en muchos hogares, con muchos padres que no están haciendo el tiempo, que no se están preocupando para conocer ellos la palabra de Dios y a enseñarla a sus hijos en su casa y en la iglesia. A muchos padres les da pereza levantarse un poco más temprano el domingo por la mañana para llevar a sus hijos al estudio de la Biblia, o venir los miércoles por la noche o los domingos por la tarde. Pero puede ser el fracaso, el error que se está cometiendo el no instruir a sus hijos y echar mano de quienes nos ayudan en la iglesia a instruir a nuestros hijos con la palabra de Dios. Mi hermano que me escucha, hay un precio que pagar y muchas familias están pasando por crisis porque no están pagando el precio de instruir a sus hijos en la palabra de Dios. Usted y su familia necesitan permanecer enfocados en la palabra de Dios para cuando vengan las crisis y los problemas que a todos nos visitan, y cuando vengan las victorias y las bendiciones, también hay que permanecer enfocados. No permita usted que un problema que llega de visita a su casa se quede toda la vida a vivir allí. Soluciónele con la ayuda de Dios. Resuelva ese problema en el nombre del Señor. Muchos hasta hacen de los problemas parte de su familia, viven con ellos toda la vida sin haber necesidad. La familia cristiana somos familia de éxitos, de triunfos y de victorias en el nombre de Cristo. Solo tenemos que hacer una cosa: pagar el precio de mantenernos enfocados en la palabra de Dios. Cuando digo enfocados, me refiero a estudiarla, a aprenderla, a aplicarla y a vivirla, convertirnos en verdaderos discípulos de Cristo. ¿Quiere usted tener éxito para usted y su familia? Le invito a tomar el reto de enfocarse en la palabra de Dios, de discipularse en la palabra de Dios y de agarrar ayuda de todos esos recursos que Dios tiene para usted.
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2: ¿Estamos claros en eso? Tuya es la gloria, Señor. ¡Aleluya!

0: Tuya es la gloria.
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6: 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Levante sus manos al cielo.

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2: Un profeta estaba casado con una dama aristocrática y tenía dos hijos preciosos. Formaba con su esposa y sus hijos un hogar perfecto, donde la fe en Dios, la lectura de la Biblia, las oraciones, el amor al prójimo eran el pan de todos los días. Se trataba de Isaías, uno de los más grandes profetas del pueblo de Israel. Otro profeta estaba casado con una mujer hermosa, una mujer que aunaba en su persona muchas virtudes junto a una belleza casi sin rival. El profeta la amaba intensamente y ella era para él la luz de sus ojos. Un día Dios le dijo que su esposa moriría y que él no debía ponerse luto, ni gemir, ni llorar. Debía soportar con toda entereza el golpe para ser ejemplo al pueblo de Dios. Esa tarde murió la esposa y Ezequiel, el profeta, ni lloró, ni gimió, ni se puso luto. Otro profeta estaba casado con una mujer que resultó ser una mala mujer, adúltera, cuasi ramera, infiel, engañó varias veces a su marido y dejando hijos, esposo y hogar, se fue a una ciudad lejana a vivir su vida. El profeta, Oseas por nombre, la fue a buscar, la compró con su propio dinero, la trajo de vuelta a la casa, la perdonó y la amó todavía más que antes. Por eso Oseas es llamado el profeta del amor redentor, porque con su tragedia hogareña que supo superar y su magnífica acción de perdonar y por las palabras que dejó escritas en su libro, Oseas enseña acerca del inmenso amor de Dios para hombres y mujeres que han caído en el pecado. Extraigo, mi amiga, mi amigo, del libro de Oseas, unas pocas palabras de muestra. ¿Cómo podré abandonarte, oh Efraín? Te entregaré yo, Israel. Mi corazón se conmueve dentro de mí, se inflama toda mi compasión. Pocas muestras de amor perdonador hay tan grandes como el perdón que un hombre digno extiende a una esposa adúltera. Y el perdón de Oseas a su mujer ilustra el amor perdonador de Dios hacia toda persona. Los hombres y mujeres nos hemos apartado de Dios. Hemos seguido caminos de rebeldía, de infidelidad, de traición espiritual. Hemos vivido egoístamente para nosotros mismos y nos hemos echado en brazos del enemigo de Dios, Satanás el diablo. Pero el amor de Dios no falla, siempre nos busca, nos llama, nos espera. ¿Qué estamos esperando, tú y yo, para responder a ese amor? No deberíamos dejar pasar un día más. Hoy, ahora, es el momento de regresar a Dios y aprovechando su oferta de perdón por Cristo, reconciliarnos con Él. Vuélvele tu corazón a Cristo y ámale con toda la fuerza de tu vida. La relación con Él no es de rituales, ceremonias, tradiciones, principios religiosos. La relación con Él se basa en amor. Tiene que ser un romance, el más puro, el más bello, el más tierno. No lo dudes ni te detengas. Ámalo con todo tu corazón.
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1: ¿Qué tal, amigos? ¿Cómo están? Bienvenidos una vez más a Cultura Financiera. Con el cariño de siempre les saluda Milenka Peña y muy contenta porque en esta ocasión, una vez más en los estudios, nos acompaña el doctor Andrés Panasiuk. Bienvenido.
2: ¿Qué tal, Milenka? Un placer estar contigo hoy.
1: Bueno, lo mismo acá. El placer es todo nuestro porque estamos listos para responder una nueva pregunta. Y esta de verdad que me tocó el corazón. Nos llega desde El Salvador, nos escribe Juanita y nos dice: doctor Panasiuk, soy una mamá sola con 3 hijos pequeños bajo mi cuidado. Nunca pude terminar mis estudios y el dinero que gano a veces no nos alcanza. ¿Qué puedo hacer para darles a mis hijos una vida mejor?
2: Bueno, esta no es una situación solamente de Juanita en El Salvador, sino es una situación de todas las mujeres que están solas y tienen que ser mamá y papá en todo el continente. Uh-huh. Yo tengo un corazón y una pasión especial por las mujeres que tienen que llevar sobre sus hombros la carga de toda una familia. Uh-huh. Y sabes, la verdad es que yo escribí por allí un libro que se llama ¿Cómo llego a fin de mes? Uh-huh. ¿No?
1: Claro que sí.
2: Pero las mujeres solas, las mamás solas, no llegan a fin de mes. Uh-huh. Y esa es la verdad.
1: Es cierto.
2: Les resulta muy, muy difícil. Hay muchos sacrificios que hacer, hay mucho trabajo que realizar, hay veces que tienen que trabajar en 2 trabajos, los chicos se tienen que quedar solos. Ella necesita una red de contención. Mm. Yo siempre he hablado de que es importantísimo en el continente desarrollar redes de contención para las madres solas. Una red de contención es una red social, es una red que le ayuda a un grupo de gente que se ubica alrededor de una persona como Juanita, uh-huh, para apoyarla mientras sus niños son pequeños.
1: ¿Por ejemplo, una iglesia?
2: Puede ser la iglesia.
1: ¿Una comunidad?
2: Exactamente.
1: Local.
2: Si uno asiste a una comunidad de fe, yo le recomendaría a Juanita de que ella asista regularmente a una iglesia que ame a las personas que están en situaciones como ellas, uh-huh, y que le puedan ayudar. Las iglesias tienen que desarrollar un programa de apoyo a las mujeres solas. En los Estados Unidos, por ejemplo, yo me he encontrado con situaciones en que las mujeres que están solas tienen necesidad de un auto, uh-huh, para poder llegar a su trabajo y de pronto se les rompe el auto y no tienen cómo arreglarlo. A veces no tienen el dinero. A veces tienen el dinero, lo llevan a un mecánico y les cobran un ojo de la cara.
1: Se aprovechan.
2: ¿No? Entonces, uh-huh, claro, las iglesias deben hacerlo. Número 2, las familias deben hacerlo. Los padres, los hermanos, los parientes, uh-huh, los parientes más cercanos de esta mujer sola, uh-huh, deberían estar ayudándole a que pueda sobrevivir hasta que estos niños sean lo suficientemente maduros, 18, 19, 20 años, como para tomar un trabajo y poder invertir las entradas de ese trabajo en el apoyo de la familia.
1: Entonces, Juanita,

0: debería sentirse avergonzada de ir, por ejemplo, a su comunidad de fe, a su iglesia, y decir que su situación requiere cierto tipo de ayuda, ¿no?
1: Exactamente. El primer lugar donde debe ir es a su familia, y luego, en segundo lugar, es a la iglesia. Y luego, en tercer lugar y último lugar, en el último de los casos, debería pedir ayuda del gobierno. Pero yo siempre he creído de que nuestros parientes y nuestra congregación, nuestra comunidad de fe, son los lugares donde debemos ir en búsqueda de ayuda en primer lugar. Y finalmente, Juanita debería tener un plan de control de gastos que controle cada centavo que sale de esa casa.
0: Literalmente, ¿no?
1: Literalmente, exactamente, porque cuanto menos dinero tenemos, más debemos controlar.
0: Bueno, me parece que esos consejos no solamente van a ir al corazón de la persona que nos escribió, sino también de las muchas otras en toda Latinoamérica. Gracias, Andrés.
1: Un placer.
0: Amigos, antes de despedirnos, quiero recomendarles un libro que ganó varios reconocimientos a nivel internacional y que continúa siendo uno de los más vendidos en Latinoamérica. Me refiero al libro ¿Cómo llego a fin de mes? Es sin duda una pregunta que todos nos hicimos alguna vez. Búsquelo en su librería favorita. Bueno, amigos, llegó el momento de despedirnos, pero espero que nos acompañen nuevamente cuando retornemos en esta misma emisora con más cultura financiera. Mi nombre es Milenka Peña y a nombre de todo el equipo de producción quiero darles las gracias por su sintonía. Hasta la próxima.
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0: Te adoramos, Señor.
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Aleluya, gloria al Señor, aleluya, gloria al Señor, te alabamos, Padre, te alabamos, te adoramos en esta mañana, bendito tu nombre.

Que el Señor les bendiga en esta mañana gloriosa nueva del Señor, que estamos aquí en las cabinas de radio, en mi casa. Amén. Esta mañana nueva que Dios nos permite de vida y salud. Queremos darle gracias al Padre, Hijo, Espíritu Santo por un nuevo día en su presencia. Padre, eres bienvenido en esta mañana, Señor nuestro, Dios eterno, Jesucristo Rey. Espíritu Santo, este día tómanos, Señor, en tu gracia, en tu voluntad, en tu amor. Señor, seas el que tú nos dirijas en esta tu oración hacia la humanidad, Padre. Bendecimos tu nombre en todas las familias, en todos los matrimonios, en todos los niños, adolescentes, intermedios, jóvenes, jóvenes adultos, adultos y personas de mayores edad. De edad alrededor de este mundo entero, Padre. Queremos que todos sean bendecidos, Señor, especialmente la familia de la fe, Señor. Queremos madurar, queremos crecer, queremos conocerte más, estar más en tu presencia, estar más en tu voluntad, entender y comprender, Padre, que no somos nosotros. Queremos darle la bienvenida a todos aquellos que están conectados en las redes sociales, Padre Celestial. Todas las familias donde se encuentren alrededor de estos cuatro confines de la tierra, donde usted viva, donde usted esté. Queremos bendecir al Señor Jesús en sus vidas. Queremos bendecirles a ustedes para que sean esos hijos, hijas de Dios, en el nombre de Cristo Jesús. Perdón, que en esta mañana sean llenos de su gracia, de su amor, de su bondad, de sus grandezas, que en tus luchas y en sus pruebas, Padre, tú los cubras, los protejas, los guardes, los saques de esas situaciones, Señor, unos quizás ligeros, unos pesados y otros muy duros, Señor, solo tú eres el que sanas, salvas, rescatas, restauras, Padre Celestial. En esta mañana te ponemos toda la humanidad en tus manos, Señor, especialmente la familia de la fe, que tú toques a cada hogar pequeño, mediano, grande alrededor de este mundo y que los llenes de tu presencia. Estamos orando sobre tu fruto de tu Espíritu Santo, Padre. Estamos orando tus maravillas, tus bendiciones, tu salvación, tu perdón, tu gracia, tu amor. Señor, tu paz, tu gozo, tu templanza, tu mansedumbre, tu benignidad. Padre, que todos puedan venir a ti con ese corazón contrito, humillado, mi Rey Jesús, y reconozcan que tú eres Dios sobre todo y que tú fuiste Rey a aquella cruz del Calvario por amor a la humanidad, por amor al mundo entero, Señor, que quieran venir a ti con un corazón contrito, humillado, arrepentido, Señor. Aquí nos muestra que hay una persona conectada en la radio, pero no se le ve su nombre, pero le bendecimos, le bendecimos su familia, su hogar, su matrimonio, sus hijos, hijas, que los cubra, mi Señor, donde usted se encuentre en este día nuevo. En esta mañana la palabra nos habla en Efesios capítulo 2, versículo 8 y 9, dice así: porque por gracia sois salvos por medio de la fe, y esto no de vosotros, sino es don de Dios. Es don de Dios para usted, para mí, para que caminemos en Él, por Él, para Él. Que entiendamos y comprendamos que Él es nuestro todo cada día, cada mañana nueva. Es un nuevo día hoy. Ayer ya pasó, pero hoy, por su gracia, por su amor, su misericordia, por sus grandezas, por su bondad y su gracia, Dios nos ha permitido un nuevo día a respirar, a levantarnos, a estirarnos, que yo le llamo el primer día. Milagro de cada mañana. Gracias, Padre, porque tú eres nuestro Dios eterno, nuestro Padre celestial. Abba, Padre,
Tú eres nuestro Abba Padre, Dios eterno y para siempre en nuestras vidas. Te damos gracias por tu salvación. Te damos gracias por un nuevo día. Señor, confiamos en ti con todo nuestro corazón, alma, mente y cuerpo. Entregamos a nuestros hijos, hijas en tus manos para que tú los cubras, los protejas. Los niños pequeñitos, los que maman, los tarros. Cúbrelos de peligros, Señor, en sus inocencias, Señor. Ellos se meten y hacen cosas que no entienden. Por eso tenemos a sus padres y a sus madres para que vayan tras de ellos. Porque yo tengo dos nietos pequeños de 2 años y que cuando me los traen, los sigo para todo el cuarto donde anden, donde agarren, lo que agarren o no, lo que toquen, Padre, para que no agarren o no vayan a agarrar ningún peligro para sus vidas, o tomar o comer lo que no deben, porque los niños, padre, no saben el peligro, pero nosotros como madres los guiamos en tu nombre, padre. En esta mañana saludamos a Leti Geli Rivera. Dios me la bendiga, mi hermana, en esta mañana. Bendiciones a usted, su familia, su hogar, su matrimonio, sus hijos, hijas. Bendecimos toda su vida y bienvenida le amamos. Padre, estamos ante ti. Todos los días y toda la noche que estamos durmiendo, tú estás con nosotros, guardándonos. Tus ángeles acampan alrededor de nosotros. Amanecimos en tu presencia, en tu gracia, un nuevo día por tu amor, por tus misericordias que son nuevas cada mañana. Y en esta mañana oramos y clamamos victoria sobre la humanidad alrededor de estos cuatro confines de la tierra, en las naciones, en las fronteras, allá en los valles, en los collados, allá en las montañas, donde estén mi familia en Cristo y aún personas que viven lejos de sus hogares o quizás en Italia, en París o Francia, allá en Costa Rica, en Panamá, allá en la selva, allá donde quiera alrededor, Padre. Que tú toques todas las vidas, Señor. Y que vengan a ti reconociendo que tú eres Dios sobre toda la tierra, que eres el creador del universo, de los cielos y la tierra y el mar y todo lo que en él hay. El que nos formaste en el vientre de nuestras madres para gloria de tu nombre, para tu propósito, para el bien de caminar en ti, por ti, para ti cada día nuevo, que tú nos permites en tu presencia. Un nuevo día que empezamos de nuevo porque ayer ya pasó todo y más nos acercamos a ti para que en este día, Padre, seamos mejor para ti, llenos de ese amor, gozo, paz, paciencia, fe, Señor, tener esa fe, creerte a ti sobre todos los hombres, sobre todo lo que existe, sobre lo que tengamos que pasar o que estemos pasando ya o que esté sucediendo, tenemos fe, creemos en ti, Padre. Creemos en ti, Jesucristo Rey. Por ti vivimos, por ti existimos, por ti nos movemos y hacemos y deshacemos en el querer de tu buena voluntad. No hay nada en nuestras vidas, Padre, que no se haga sin tu voluntad. Porque tú nos diste vida, este respiro, tú nos das fuerzas cada mañana nueva, Señor, y nos recuerdas de ti, tus caricias, tu presencia, tu Espíritu Santo. Aleluya, Señor. Tenemos esa confianza, esa seguridad, esa esperanza, Padre, que tú nos llenas en ti, por ti, para ti. Aleluya. Dice tu palabra en segunda de Timoteo, capítulo 1, versículo 7, porque no nos ha dado, oiga bien, Dios espíritu de cobardía, sino de poder, de amor y de dominio propio. Aleluya, Padre. Tú nos has dado un espíritu de valentía, de guerreros y guerreras que podemos afrontar
Cualquier cosa que quiera venir contra nosotras, cualquier situación, momentos inesperados, Señor, tú nos das el poder, Señor, el poder, el amor, Señor, y dominio propio, Señor, porque tu Espíritu Santo está en nosotros y nos recuerda y nos enseña que eres tú y ya no nosotros. Padre, en el nombre de Jesús te exaltamos. Te adoramos, te damos gloria. En esta mañana queremos poner peticiones que se hicieron notorias ayer en la iglesia, Señor, sobre la hermana de mi hermana Rosa. Señor, atamos y reprendemos ese mentiroso cáncer que está en su seno, Señor. Lo echamos fuera en el nombre de Cristo Jesús. Y por tu llaga la clamamos sana, sana en el nombre de Jesús. Ninguna enfermedad, ningún dolor en el nombre de Cristo Jesús. Y todo lo que le hagan, los doctores se sorprendan con tu maravilla, con tu poder, con tu misericordia, con tu perdón y tu gracia y sobre todo su sanidad, Padre. Su sanidad. Señor, yo lo confío y lo creo porque mi hermana mayor, Beatriz, pasó 2 veces cáncer y ella sobrepasó todo en tu nombre. Ella fue sana. Y yo sigo que ella sigue siendo sana. Ayer tú le permitiste, Padre Celestial, cumplir 87 años. Señor, estaba pasando dolor en sus hombros. En esa tos mentirosa la reprendo y la echa fuera de su garganta, de su cuerpo. No tiene parte en el nombre de Jesús. Su ojo, Padre, que reciba su vista, Señor. Que aunque digan los doctores y haya pasado lo que haya pasado en su ojo, por tu llaga es curada, Señor. Por tu llaga es curada, por la sangre de Cristo que puede ver otra vez, Padre. Igualmente, mi hermana Irma, sobre ese Alzheimer mentiroso en su mente, lo echamos fuera en el nombre de Jesús, por tu llaga es curada. Alzheimer, lárgate de la mente de mi hermana y de otras personas, de otras mujeres y hombres alrededor de este mundo. Libértalos de esas mentiras de Satanás, niños, adolescentes, jóvenes, adultos, de todas edades. Que se seque ese cáncer mentiroso en sus cuerpitos, Señor. Todo ataque de microbios, de causas que dicen los doctores que ni saben qué es, pero tú sí sabes, mi Padre. Te pedimos que tú sanes. Por tu llaga lo pagaste todo yo ya en aquella cruz del Calvario. Por tu llaga son curados. Saludamos a mi hermana, a mis cuñadas Cirila Mecho. Dios te bendiga, Cira, a ti, tu familia, tu hogar, tu esposo, tus hijos, tus nietos y tu hija. Bendiciones a ti. Creemos que eres sana, que vas mejorando mejor. En el nombre de Cristo Jesús, ese hombro, ese brazo, todo se pone a la normalidad en el nombre de Jesús de Nazaret, por su sangre que fue derramada en aquella cruz, por las peticiones de mi hermano Germán Zúñiga, por las peticiones de mi hermana María Luz Castillo, por las peticiones de cada persona que ha puesto sobre nuestras vidas para orar, orar y orar y clamar y creer y confiar y esperar en ti, Padre. Porque todo viene de ti en el nombre de Jesús, que cada uno de ellos y de ellas reciban su sanidad en el nombre de Jesús. Yo sé que sí, Padre, que tú estás manifestando tu obra, tu poder, tu gracia, tu sanidad, tu victoria. Y si tú ya quieres llamar a algunos de ellos a tu lado, gloria a tu nombre, porque ya vencieron, Señor. Unos ya se fueron contigo, ya vencieron, Padre. Estamos confiando que también mi hermana Porras haya vencido también. Que ella siga firme, esa leucemia salga de su cuerpo. No tiene parte en ella y en otras mujeres, en otros hombres, aún jóvenes, aún niños. Padre, reprendemos esa leucemia. No tiene parte en ellos
en el nombre de Cristo Jesús. Todos alrededor de este mundo, Padre, toda enfermedad, todo ataque que quiera venir contra nuestros cuerpos, contra sus cuerpos, lo echamos fuera en el nombre de Jesús. Y que tu mano divina, Jesús, toque cada cuerpo personal, individual, en sus casas, en los hospitales, en rehabilitación, en todo lo que tengamos que llevar a cabo en esta tierra, Padre, somos más que vencedores en Cristo Jesús, tu Hijo amado, Señor, porque yo he entendido tu palabra, nos enseña que si vivimos o que morimos, tuyos somos, porque sabemos que este cuerpo, tanto como esta casa, todo lo que existe, todo lo que hay, se terminará, se acabará. Pero tu presencia, Señor, permanece para siempre. Y te damos gloria y te damos honra. Y te pongo en tus manos a mi hermana Solange. Señor, que tú obres en sus peticiones sobre su pierna, Señor, sobre su hombro, Señor. Cúbrela, protégela, Señor. Sobre su familia, sus sobrinos y sobrina, sanes esos cuerpos en el nombre de Jesús. Por mi hermana Tania, Señor, toca su cuerpo también, Señor. Quita todo dolor, todo que estorba en su espalda, en su cadera, todo que estorba en su cabeza. Toda enfermedad se va de sus cuerpos, como en los nuestros, en los niños, en los adolescentes, en los intermedios, en los jóvenes, adultos y adultos jóvenes también y mayores de vida. Clamamos sanidad alrededor de este mundo entero y como hijos de Dios y como familia de Cristo Jesús, dice tu palabra en tu nombre. En el nombre de Jesucristo somos más que vencedores en las luchas y en las pruebas, en dolor, en enfermedad, en angustia. Como tú quieras, Padre, estamos bajo tu voluntad, bajo tu gracia. Porque no tenemos temor, no tenemos desconfianza, no nos desmayamos, porque confiamos que tú eres el todo en nuestras vidas. Y si vivimos o morimos, sabemos que somos más que victoriosos en tu presencia, en la vida eterna contigo, mi Padre Celestial, mi Rey Jesús. Bendecimos a todas las familias, pequeñas, medianas y grandes, especialmente en la familia de la fe, allá en Pakistán, allá en Israel. Clamamos paz en tus familias, allá, Padre Celestial, en Jerusalén, Señor, en Costa Rica, allá en Buenos Aires, Argentina, el periódico cristiano, a Shamanda, a todas las familias alrededor de este mundo entero, porque no queremos y no quiero dejar nadie, Padre Celestial, fuera de tus preciosas manos. Señor, que en este día sea algo diferente para cada persona personal alrededor de estos cuatro confines de la tierra, Padre. Que puedan sentir tus maravillas y milagros y bendiciones. Que puedan sentir que tú les amas, que no están solos ni solas, que no están desamparados. Solo tú eres Dios, Padre. Solo tú llenas, solo tú satisfaces nuestras vidas, Señor. No hay nadie como tú, mi Padre. ¿A quién iremos, Señor? Si solo tú eres vida, verdad, justicia y amor. Si solo tú nos das palabras de vida, fortaleza en nuestras almas, en nuestra vida, en nuestro corazón. Si solo tú das la paz, no como el mundo la da, sino como tú la das, mi Padre. Gracias, Padre. Saludamos a Victoria Gutiérrez en esta mañana. Que Dios te bendiga, mi hermana. Bendiciones a usted, su familia, su matrimonio, sus hijos, hijas. Un abrazo. Le amamos. Bienvenida. Aleluya. Y que Dios la continúe bendiciendo a usted también grandemente. Dios es fiel. Amigo, amiga, si tú no has venido a los pies de Cristo, hoy, escucha bien, es el día de salvación. Hoy es el día nuevo para ti de nacer en Cristo Jesús. Ven a Cristo Jesús con un corazón contrito, humillado, arrepentido. Y Él te perdona y entra y mora y cena
contigo para la eternidad y te hace esa nueva criatura y te hace esa criatura espiritual. Y ya no eres tú, sino es Él en ti, mi Padre Jesús y Rey de Reyes, el Espíritu Santo, y que va delante de nosotros como gigante, caminando firme, guardándonos, cubriéndonos, protegiéndonos de todo que quiera venir contra nosotros. En el nombre de Jesús, clamamos victoria en todas las personas. Padre, saludamos a María Luz Castillo y seguimos pidiendo por Michelle, mi hermana. Ya pedimos por ella, creyendo, confiando que Dios la liberta por su sanidad completa en el nombre de Jesús. Y bendecimos su matrimonio, su familia, su hogar, mi hermana María Luz, sus hijos, sus hijas. Y sé que todas sus peticiones está Dios obrando en el nombre de Jesús. Padre, saludamos a Iglesia Manantial de Vida en esta mañana, a nuestros pastores, a Mario y Diana, su familia y toda la congregación. Extrañamos a muchas de mis hermanas, sus familias que no han estado en estos días en la iglesia. Que Dios las guarde, las cubra, las proteja, y cual sea su necesidad, que Dios la llene, y que Dios, si hay una enfermedad, sea tocada por Cristo Jesús. Aleluya. Confiamos que Dios está obrando. Y si están de vacaciones, que también sean con Martina y su hija, allá con su madre, que están allá, sé que fueron de vacaciones con ella, que se gocen y que las traigas bien, Padre. Y otros que han salido y otros que vienen ya, también tráelos bien, Padre, en el nombre de Jesús. Llénalos de tu amor, de tu gracia, de tu fe, Padre. Mire, le voy a dar dos escrituras para que usted lo apunte. Amén. Segunda de Pedro, capítulo 1, del 1 hasta el 21, para que usted lo lea en su casa. Primera de Corintios, capítulo 13, del 1 al 5. Amén. Gócese. Y yo les voy a leer Romanos, capítulo 5, versículo 5. Y la esperanza no avergüenza, porque el amor de Dios ha sido derramado en nuestros corazones por el Espíritu Santo que nos fue dado. Aleluya. No estamos desamparados. No estamos solos, el Espíritu Santo está aquí con nosotros. Aquí está junto a nosotros, dentro de nosotros, nos recuerda, nos enseña, nos redarguye, nos convite para no olvidar, para caminar como hijos y hijas de Dios en todo lugar, donde andemos, con quien andemos y donde estemos. Amén, amén, aleluya. Amén, pastores Molina, Dios me los bendiga. Dios es tan fiel. Él nunca, oiga bien, nunca te deja solo. No le hace donde vivas tú alrededor de este mundo entero. Mira, si tú escuchas, tú oyes. Dios te está hablando todos los días y a Él le gusta que oremos, que platiquemos con Él, que maduremos, que tomemos nuestra cruz y nos neguemos a nosotros mismos y le sigamos, que leamos su palabra, que oremos unos por los otros, que juntos, en armonía, no le hace qué parte del mundo tú vivas, juntos levantemos su nombre en alto, le demos todo el honor y la gloria que él merece, porque no tenemos con qué pagarle, no hay con qué pagarle. Siempre tenemos que estar agradecidos, dándole gracias, gracias, gracias, Señor. Padre, saludamos a Carlos Calderón, que Dios me lo bendiga, mi hermano, a usted, mi hermana, su familia, su hogar, su matrimonio, sus hijos. Que Dios pronto traiga a Jean Carlos. Óyeme bien, Jean Carlos. Muévete, despiértate y vuelve al Padre, vuelve al Hijo, al Espíritu Santo. Tiene algo grande para ti. Para que traigas más jóvenes al Señor. Y todos los jóvenes los ponemos en tus manos, Padre. Que también sean bendecidos y que vengan a ti, Padre. Y traigan más jóvenes para tu gloria y tu honra. Mira hasta los niños.
Dios está usando niños de pequeña edad, alabando y adorando a Dios y predicando aún. Dios tiene para todos. Ya estamos en esos tiempos. No hay acepción de personas. No nomás son los adultos, no nomás son los jóvenes intermedios, sino los niños. Dios quiere usar a todos porque no quiere que nadie se pierda. Y usted sea valiente, que acabamos de leer, que Dios no dio un espíritu de cobardía, sino de poder, de amor y de dominio propio. Usted sí puede. ¿Y sabe qué? El valiente que está en usted es Dios el Todopoderoso, como gigante que va delante de nosotros en las luchas, en las pruebas, en toda situación. Especialmente en esos tiempos cuando nos sentimos que no tenemos fuerzas, que no tenemos poder, especialmente ahí está Él con nosotros, porque ahí está el Espíritu Santo guiándonos y recordándonos que Dios está obrando todavía. Es el mismo de ayer y hoy por los siglos. Él nunca ha cambiado, nunca cambiará, porque Él es Dios, el creador del universo. Aleluya. ¿Qué más grande Dios podemos tener? Amén. Mire, le voy a decir una cosa. Si ese Lucifer, el mismo diablo mentiroso, fue tonto, creyó que era mejor que Dios y se puso a hablar con otros ángeles y decirles, vamos a tomar el lugar de Dios. Qué mentira de Satanás es ese, porque nadie en pie puede con Dios, porque Él es el Dios del universo, de los cielos, la tierra, el mar y todo lo que hay en tu vida y en mi vida, en tus padres, en tus abuelos, en tus tatarabuelos. Pero está en nosotros la humanidad reconocerlo, entender que Él crió, formó a cada uno de nosotros en el vientre de nuestras madres para el bien, para que sean vencedores y victoriosos. Y si todavía no lo has reconocido, todavía hay tiempo. Mira, hoy es un nuevo día, julio 30 de 2026, que todavía te ha dado Dios para que vengas a los pies de Cristo con un corazón contrito, humillado de tus pecados, iniquidades, transgresiones y maldades y cualquier otra cosa. Y Él los agarra y los entierra en lo más profundo de la mar. Y nunca más se acuerda, pero hay un mentiroso, Satanás, el diablo, que te trata de recordar, pero tú dile no. Porque Cristo vive en mí, en mi mente, en mi corazón y en mi cuerpo. Yo no soy. Es Él en mí. Y Él me ha dado poder para aplastarte, para decirte en el nombre de Cristo Jesús, no tienes parte en nuestras vidas. Sabemos que todo este mundo se va a terminar, se va a quemar. Aún este cuerpo no va a existir porque va a la tierra de donde vino el polvo, pero tu alma, tu espíritu, el Espíritu Santo te está acordando que tu espíritu es el que vive para siempre, si tú quieres. Hoy es el día de salvación para que tú hagas tu decisión, hombre y mujer, joven, adolescente, intermedio y niño de cierta edad. Y todos

que nadie sabemos, ¿verdad? Nadie. Perdón, me seca la garganta. Nadie sabemos el día, ni la hora, ni el momento, ni el instante que Cristo venga a levantar a su iglesia, a su pueblo, a su gente, preparándose cada día. Porque tenemos que prepararnos. ¿Y para qué? Para estar a la vida eterna con nuestro Padre y estar en las bodas del Cordero. Como somos la iglesia, la novia de Cristo, nos tenemos que estar preparando. ¿Qué hace la novia cuando se va a casar? Una joven, una señorita, un joven. ¿Qué hace la novia? Se está preparando, buscando el vestido blanco. Así tenemos que estar tú y yo preparándonos. Somos la novia de Cristo y viene el Cordero de Dios, viene el hombre espiritual, nuestro Señor Jesucristo, nuestro galán. Aleluya. Que viene a llevarnos a las bodas del Cordero. Pero tenemos que estar limpias, sin manchas, dice su palabra. Tenemos que estar preparándonos, quitando todo lo que estorba, todo enojo, toda ira, todo coraje. Tienes que perdonar si no has perdonado. Si estás cargando con algo y ya tienes años, déjalo ir. Arrepiéntete, perdona y sigue firme. Y si estás enojado con tu padre o tu madre o tu hermano o tu hermana, arrepiéntete. Ve a ellos si ellos no vienen a ti. Ve y pídele perdón. Y prepárate. Pídele a Dios que te escudriñe, que te ayude a ver si hay algo en tu vida que no debe de estar. Que te lo saque a flote para que tú te arrepientas y pidas perdón a quien sea o al mismo Padre. Si esas personas ya murieron, todavía puedes pedir perdón con el Padre, con el Hijo, arrepentidos de toda maldad, de todo engaño, de toda manipulación, de toda mentira de Satanás. Mire, las pequeñas zorras son las que hacen el bosque grande. Mire, una mechita, oiga bien. Usted la prende en un bosque seco. Ups. Se agarra, ¿verdad? Y que no sabe ni qué hacer al momento, ¿verdad? Así es. Así es. Toda la maldad, la mentira que Satanás quiere que tú tengas, porque él te quiere que caigas, que tú no quieres que venga, él no quiere que tú vengas al arrepentimiento, él no quiere que vengas a Cristo, porque él no quiere que tú vayas a la gloria, a la vida eterna, al Cordero de Dios como la novia, porque él ya está condenado para sufre eterno el la llama de azufre eterna para siempre. Él ya no tiene esa oportunidad como tú y yo. Hoy es el día de salvación para ti. Si tú quieres, créele a Dios. Lee la palabra de Dios. Léela. Porque esa es eterna. Esa vida, esa es para siempre. Ora. Pídele a Dios que entre en tu corazón y te haga ese hijo a Jesucristo, el Rey de Reyes, porque Él es la entrada a la vida eterna. Y no hay religión, y no hay ritos, y no hay que haga sacrificios, no hay nada, porque ya lo pagó todo Jesús y dice que es una sola vez. Por eso Juan 3:16 es muy importante. Porque de tal manera amó Dios al mundo que ha dado a su Hijo unigénito, para que todo aquel que en Él cree no se pierda, mas tenga vida eterna. Oye la palabra para todo aquel que en Él cree. No son todos, no todos quieren, pero tú quieres. Tú dile, sí, Señor, yo quiero ser tu hijo, yo quiero ser tu hija.

Vengo a ti con un corazón contrito, humillado, mi Rey Jesús. Perdona mis pecados, mis iniquidades, mis transgresiones, mis maldades. Límpiame, purifícame, santifícame. Pon mi nombre en el libro de la vida. Yo quiero vivir contigo por la eternidad. Perdóname, Señor. Te amo y necesito de ti. Y si tú haces esa oración con todo tu corazón, Él lo sabe y entra y cena y mora contigo para siempre. Y ahí empieza tu vida nueva. Vuelves a nacer de nuevo en espíritu y en verdad. Todos, dice la palabra de Dios, todo el mundo tiene que venir a Cristo. Dice la palabra en Santiago capítulo 3, versículo 17, pero la sabiduría que es de lo alto es primeramente pura, oiga bien, después pacífica, amable, benigna, llena de misericordia y de buenos frutos, sin incertidumbre ni hipocresía, oiga bien, no pretenda, no sea un hipócrita, no quiera ser una persona en la iglesia, otra en la casa y otra en el trabajo o en la escuela donde esté. Tenemos que hacer la misma persona donde quiera, porque Dios nos está viendo, Dios está viendo cómo somos. Si tú te llamas hijo y no estás en él y no estás practicando lo de él, entonces no eres un hijo, eres un hipócrita. Así dice la palabra. Que no aceptan la hipocresía. Santiago 3:17. Pero la sabiduría que es de lo alto, ¿de dónde es? De lo alto, de Dios, del Padre, del Espíritu Santo, de su Hijo Jesús. Es primeramente pura. Oiga bien, es primeramente pura. Es limpia, sana, santa. Amén. Después pacífica, amable, benigna, llena de misericordia y de buenos frutos, sin incertidumbre ni hipocresía. Tú tienes que querer tomar tu cruz, negarte a ti mismo o misma y seguir a Jesús. Vino Cristo a ser hombre, siendo el Hijo de Dios allá en la gloria. Vino a nacer en una virgen que escogió Dios, que se llama María para que sea su madre, para que naciere como tú y yo nacimos, un hombre para que caminara en esta tierra y nos enseñara el camino. Miren lo que dice Juan 14:6. Jesús dice, este es Jesús, el hijo que vino a nacer de como hombre. Jesús dice, yo soy el camino, la verdad y la vida. Dice, nadie viene al Padre si no es por mí. Juan 14, 6, léalo. Yo ayer estaba platicando con una jovencita y un niño con su madre ahí en el carro y le digo, lean el libro de Juan, léalo, para que conozcan quién es Jesús y qué hace Jesús y por qué es necesario tener a Jesús y venir a Él con un corazón contrito, humillado, arrepentido. Es necesario que todo el mundo lo haga. Y no lo digo yo, lo dice Dios, lo dice su palabra que nos guía y nos dirige y nos enseña. Miren lo que dice en Gálatas, es uno de los frutos, Gálatas 5:23, mansedumbre, templanza. Oiga bien, mansedumbre, templanza. Tenga paciencia, paz, tranquilidad. No se preocupe tanto. Padre, llena las vidas esta mañana de mansedumbre.
templanza, llénalos de tu presencia, de amabilidad, de benignidad, llénalos de tener paciencia pacíficamente, que puedan sentir tu paz, tu amor, tus caricias, Señor, que aún en sus luchas y en sus pruebas, Señor, tú estás con ellos, Señor. ¿Qué importa, Señor, que se burlen de nosotros? ¿Qué importa que nos critiquen? Mientras nosotros sabemos que tú sabes mejor que nadie, Padre, que estamos bien contigo, porque ese es nuestro deseo, de caminar contigo bien en obediencia, en hacedores tuyos, al que le guste o no le guste, vamos a vencer en luchas y en pruebas. Perdón, sí, Señor. Caemos, nos tropezamos, pero levantamos rápido. Y venimos a ti con un contrito corazón humillado, arrepentido. Y tú nos escuchas y nos perdonas, mi Dios Padre. Gracias. Gracias. Oramos que el mundo entero entienda, Padre, que tú eres el todo en la vida. Porque tú nos formaste, tú creaste todo lo que hay para bien. Más que ese mentiroso Satanás, el diablo, siempre tiene que infiltrarse de una manera u otra. Miren la tecnología. Tengan cuidado con sus niños, sus adolescentes, intermedios y jóvenes. Chequéenlos. ¿En qué están metidos? Yo le pido a Dios que cuando algo que no es de Dios salga en esa computadora, en iPad o en el teléfono, se apague, se cierre en el nombre de Jesús para que nuestros niños, jóvenes, adolescentes y hermanos no sean, ¿cómo se dice la perjuicios por esas mentiras de Satanás? Reprendemos esa pornografía que sale aún en cuando nos vamos a meter en el radio, ahí en el teléfono salen cosas, la sangre de Cristo. Reprendo a esos hombres y mujeres que no saben respetar, que se dejan ver como si fueran la gran cosa. Van a llamar a cuentas, óigame bien, van a llamar a cuentas, porque todo el mundo tiene que arrepentirse si quiere ir a la vida eterna con Dios. Muchos me han dicho a mí, yo no soy mala, yo soy buena, yo no trato a nadie mal. No hay ni uno bueno, ni uno que verdaderamente ame a Dios, dice la palabra, porque es necesario que vengamos a Él con un corazón contrito para que Él nos limpie, nos purifique, nos santifique y nos llene de Él. Sin Él no podemos. Todos pecamos contra Dios, todos, oiga bien, y todos tenemos que venir delante de Él con un corazón contrito, humillado, arrepentido de todas nuestras transgresiones, iniquidades y maldades. Y aún como hijos de Dios caminamos firmes, sí, pero gracias al Espíritu Santo, que a veces hacemos errores y nos equivocamos. Pero en ese instante, si usted se fija, el Espíritu Santo te redarguye. ¡Ey, ey! Pide perdón. Acabas de ofender. Acabas de decir algo, que alguien fue lastimado o fue lastimada. Arrepiéntete. Entonces, cuando tú oyes esa voz, tú le dices, perdóname, Señor. Y vas con la persona, mire, hermana, perdóneme. Mire, como ayer cuando estaba hablando con esta madre, con su niño y su jovencita, dije, perdóneme, no quise ofenderla de ninguna manera. Yo nomás quería hablar y enseñarle al niño que Cristo le ama y que lo quiere usar. Porque cuando le dije, te vas a portar bien en la iglesia, porque aquí está Cristo y tenemos que portarnos bien, dijo que no. Entonces lo agarré y le dije, ven para acá. Cristo te ama, mijo. Y Él vive en tu corazón. Y la iglesia es para amarle a Él y adorarle. Bueno, a Él le expliqué. Pero siempre tenemos que, como hijos e hijas de Dios,
amar y saber cómo hablar, cómo corregir. La palabra nos enseña a exhortar en amor, exhortar en amor, porque Dios nos ama a nosotros y nos perdona cuando venimos a Él. ¿Quién somos nosotros para no perdonar? Y verdaderamente Dios nos ha perdonado de pecados horribles cuando andábamos en el mundo, ¿sí o no? Por eso no queremos que nadie perezca, así como mi Padre Celestial, mi Rey Jesús. La palabra dice para que usted lea, bueno, usted la va a leer ahí. En Primera de Pedro, capítulo 1, del 13, 9. 3 al 9, léalo, amén. Primera de Corintios, capítulo 13, versículo 4, nos dice así. Perdón. El amor es sufrido, es benigno. El amor no tiene envidia. El amor no es jactancioso, no se envanece. Te lo voy a leer todo porque tiene mucho, mucho más que decirnos del amor. Y esa es nuestra vida diaria, mi hermano, mi hermana. El amor de Dios en nuestras vidas. ¿Ok? Les leí el versículo 4. El 5 y adelante dice, no hace nada individuo. Es Primera de Corintios, capítulo 13, del 4 en adelante. No hace nada individuo, no busca lo suyo, no se irrita, no guarda rencor, no se goza de la injusticia, mas se goza de la verdad. Aleluya. Todo lo sufre, todo lo cree, todo lo espera, todo lo soporta. El amor nunca deja de ser. Nunca. Oiga bien. Pero las profecías se acabarán y cesarán las lenguas y la ciencia acabará. Amén. Y si usted lee el siguiente, dice, porque en parte conocemos y en parte profetizamos. Mas cuando venga, venga la perfecto. Mas cuando venga lo perfecto, el versículo 10. Entonces lo que es en parte se acabará. ¿Entiende? El amor todo lo puede, todo lo soporta, todo lo perdona. Porque si Dios nos amó tanto que su Hijo pagó un precio que tú y yo deberíamos de pagar, a nosotros con cualquier muchuca machucadita que nos damos, ay, ay, me duele mi dedo, me duele. Ya andamos como peor que un niño, o nos espinamos, como brincas, y dices, ay, porque a veces esos toritos duelen, ¿verdad? Pues imagínese, mi Cristo Jesús, cuántos chicotazos le dieron, que cuando le regla atrás le arrancaba su piel y sangraba. Imagínese la corona de espinas que le enterraron. Cómo lo escupieron y se burlaban de él y le rompieron su vestido. Hicieron tantas cosas. ¿Y qué hizo Jesús? Callado. No lloraba, ni gritaba, ni decía nada. Lo único que dijo, Padre, perdónalos, porque no saben lo que hacen. Y usted puede decir que si usted estaba ahí, no lo hubiera hecho, mentira, porque usted, mundano, hombre, mujer del mundo, antes de que venga Cristo, hace lo que el mundo hace, en vez de lo que Dios quiere. Y no reconoce hasta que viene a arrepentirse y de reconocer que es un pecador, una pecadora, y se arrepiente de todo. Dios entra y mora es cuando reconoces. Pero antes ahí estuvieras gritando, crucifíquenle.
ahí estuviéramos. Pero gracias a Jesucristo por su Espíritu Santo de Dios en nuestras vidas, que nos ayuda a recordar, que nos ayuda a seguir firme y que nos enseña a vivir en su Espíritu, en su verdad, en su presencia. Miren lo que dice aquí en: Oh, santo, santo, mi alma te alaba. Aleluya. Lucas, capítulo 23, versículo 34. Acuérdense, estamos orando sobre el fruto del Espíritu para no, nosotros en nuestras vidas, para que lo vivamos, lo practicamos, lo llevemos en nosotros, para vencer en las luchas y en las pruebas, para tener gozo, paz real de Cristo Jesús en nuestras vidas, para ser más que vencedores, para tener paciencia, para tener paz, fe, mansedumbre, propio control, para controlar nuestro carácter. Porque nadie puede hacerlo más que tú personal en tu vida. Y tienes tú que querer. No puedes ser el mismo, la misma de antes de que tuvieras a Cristo en tu corazón. Tienes que cambiar. Y cada día nuevo es una nueva oportunidad para madurar y crecer. Y entender que entre más buscas de Dios, más se acerca a Dios a ti y tú a Él. Y más se tiene que ir ese Satanás mentiroso de tu vida. Pero tú lo tienes que creer. Dice la palabra en Tito, capítulo 3, versículo 2, que nadie difame, que no sean pendencieros, sino amables, mostrando toda mansedumbre para con todos los hombres. Efesios 4:2 dice: con toda humildad y mansedumbre, soportándoos con paciencia los unos a los otros en amor. ¿Está otra vez? En amor. En paciencia, en humildad. Todos necesitamos paciencia. Todos necesitamos mansedumbre. Todos necesitamos amar. Si nosotros queremos que Dios nos ame, que nos ama mucho y tiene mucha paciencia con nosotros, que hasta ahorita todavía ha dado oportunidad para que vengas a Él si no lo has hecho. Padre, gracias. En esta mañana te damos gracias. Exaltamos tu nombre y te damos gloria porque reconocemos, Padre, que sin ti no podemos. Sin ti no podemos. Que tú eres nuestra fortaleza, que tú eres nuestro pronto auxilio en tribulación, en angustia, en dolor, en enfermedad, en cualquier situación. Tú siempre estás ahí, Padre. Gracias. En esta mañana, Señor, te damos honor por tu palabra, por ese fruto de tu Espíritu Santo en nuestras vidas, que nos estás mostrando más y más cada día cómo ser como tú. Cómo caminar como tú. Cómo ser esos hijos, hijas tuyas en todo lugar y en todo tiempo. Padre, saludamos en esta mañana a Germán Zúñiga. Dios me lo bendiga a mi hermano, a usted, su matrimonio, su familia, sus hijos, hijas. A mi hermana Cortés, aleluya. Creyendo que todo dolor, toda enfermedad que ha estorbado sus cuerpos se sale en el nombre de Cristo. Y que Dios le dé nuevas fuerzas. Y como siempre, mi hermano Germán Zúñiga. Manda todos saludos desde Costa Rica en el amor de Jesús. Igualmente, mi hermano, igualmente. Vamos a leer la palabra que les leo siempre para terminar. Usted póngalo en su ley y él era la armadura de Dios. Dios nos ha dado toda la armadura, toda la solución.
Saludos para todos y todos, que tengan un excelente día, bendiciones, prosperados y en victoria en el nombre poderoso de Jesús, nos dice nuestro hermano Germán. Amén, igualmente, mi hermano. Aleluya, dice la palabra en Efesios 6, 10 en adelante. Dice, por lo demás, hermanos míos, fortaleceos. ¿Qué dice el Señor? Que te fortalezcas, que sigas firme en Él, por Él y para Él. Amén. Fortaleceos en el Señor y en el poder de su fuerza. Acuérdate que es las fuerzas de Él, no tuyas ni mías, sino sus fuerzas en ti y en mí. Él nos fortalece. Aleluya. Dice, vestidos de toda la armadura de Dios para que podáis estar firmes contra las acechanzas del diablo. Y ese es todos los días, porque ese mentiroso Satanás siempre anda ventando dardos y ventando a ver qué artimaña que te hace caer. Se quema en el aire, lo reprendemos en el nombre de Jesús. No lo aceptamos. Se deshace antes de que llegue a ti y a tu familia en el nombre de Jesús de Nazaret. Porque no tenemos lucha contra sangre y carne, sino contra principados, contra potestades, contra los gobernadores de las tinieblas de este siglo, contra huestes espirituales de maldad en las regiones celestes. Acuérdense, el aire está lleno de mentirosos, espíritus engañadores, espíritus que te quieren destruir. Pero acuérdate que el que está más grande que esos espíritus es nuestro Padre Celestial, su Hijo amado, que todo lo pagó en aquella cruz del Calvario y que te ha hecho vencedor. Amén, amén, mi hermano Germán. Por tanto, tomad toda la armadura de Dios para que podáis resistir en el día malo. Acuérdate, el día malo empieza, ese enemigo no duerme, pero tampoco Dios. Y él es más grande y más poderoso que ni ese diablo mentiroso, Satanás. Acuérdate de eso. Está firme. Dice, en el día malo y habiendo acabado todo, estar firmes. Sigue firme, derecho, tu mirada hacia arriba, confiando, creyendo a nuestro Padre Celestial. Y dice, estad pues firmes, ceñidos vuestros lomos con la verdad y vestidos con la coraza de justicia. Verdad y justicia es muy importante. No mientas, no engañes, no hipocresía, no mentiras. Y calzad los pies con el apresto del evangelio de la paz. Tener esa paz de Cristo, que esa paz permanece. La paz del mundo es temporal. Por eso es muchos que no tienen a Cristo en su corazón se van a las drogas, al alcoholismo, al lesbianismo, a homosexualidad. Atamos y reprendemos esos mentirosos espíritus diabólicos en el nombre de Jesús. Agárrese del Señor, calzados los pies con el apresto del Evangelio de la paz, sobre todo tomad el escudo de la fe, con que podáis apagar todos los dardos, oiga bien, del fuego del maligno. Dice todos, no unos. Todos, amén, aleluya, gloria. Y tomad el yelmo de la salvación y la espada del Espíritu, que es la palabra de Dios. Mire, hermano, es esta palabra que permanece para siempre, orando en todo tiempo, con toda oración y súplica en el Espíritu y velando en ello con toda perseverancia y súplica por todos los santos, por toda la familia en Cristo, alrededor de este mundo entero, por todos los santos, porque tú y yo somos los santos. ¿Sí? La palabra de Dios dice, mi Padre Celestial, porque yo soy santo, también quiero que ustedes sean santos. ¿Y cómo vamos a ser santos? Apartados del mal, apartados de la iniquidad, de fornicación, de adulterio, de mentiras, de hipocresía, de manipulación, de engaños, porque no hay tal cosa, pequeña mentira o blanca, no hay. Mentira gigante como mentira pequeña, es mentira ante Dios.
ningún pecado acepta nuestro Padre Celestial. Cada día ore y pídale al Señor que le ayude. Amén, Iglesia Manantial de Vida. Pídale a Dios que le dé fuerza para vencer, porque usted no puede sin Él. Yo lo digo por mí. Yo no puedo sin mi Dios. Yo no puedo sin su presencia, sin su palabra, sin estar hablando con Él, platicando con Él, orando con Él. No puedo. Yo no puedo. Él es mis fuerzas. Él es mi fortaleza en mis debilidades. Él es el que me recuerda por medio de su Espíritu Santo. Siempre está hablando el Señor a tu vida y a la mía. Escucha, escucha en tu corazón, escucha en tu mente también, no nomás por los oídos, porque Dios siempre habla. Y si tú eres un hijo y una hija de Dios, Él va caminando contigo, firme. Nunca nos desampara, nunca nos deja solos. Prometió estar con nosotros hasta el fin. Y el fin es, sea que vivamos o que muramos, sea que Él venga por nosotros y ya estemos con Él. Amén. Porque los muertos en Cristo se resucitarán primero y luego los que quedemos, Él nos arrebatará. Así dice, que nos arrebatará. Y dice la palabra que todo el mundo lo va a ver. Cuando Cristo venga en las nubes, prepárese, porque nadie sabe la hora ni el día. Y hoy más cerca estamos para ese día. Tengan un hermoso día. Un abrazo fuerte, fuerte. Un beso, les amo. Cuídense, cúbranse, caminen en la verdad, en amor, en la justicia, amándose uno a otros, orando unos por los otros, siempre firmes. Primeramente Dios. Será otro día mañana. Que el Señor les bendiga. Bendiciones. Hasta mañana.

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Gloria a Dios, aleluya, bendiciones. Acaban de escuchar Rey de Majestad aquí en lo que es Hopágate. Bendiciones, sigan adelante con nosotros. Vamos aquí con Salvador Montana, aquí con ustedes en este tiempo.

Gloria a Dios, ese fue a Salvador aquí, y esa fue la canción Montaña. Verdaderamente, si tú eres fe como un grano de mostaza, le dirías a ese monte, échate a la mar, y se echaría a la mar. Y eso es lo que debemos hacer, y pedirle a Dios, ayúdame en credibilidad, como se había uno que llegó con el Señor y le dijo, ¿crees? Y le dijo el Señor, pues ayúdame en cordialidad. Y es lo que debemos de hacer todos los días, pedirle a Dios, ayúdanos a compartir esta fe con nuestro prójimo, a darle lo que es la palabra tuya, Señor. Vamos aquí con Danilo Montero, te alabaré, mi buen Jesús, aquí con ustedes.

esta época de mi vida, yo te alabaré, Jesús, y te cantaré a ti, pues solo tú eres digno de recibirla, Señor. 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

Gloria a Dios, ese fue Danilo Montero aquí con ustedes en lo que es Hope Agape. Bendiciones, sigan adelante con nosotros. Es un deseo de nosotros que su día haya comenzado bien y siga adelante en lo que viene siendo esta programación con ustedes. Vamos aquí con Orquesta Alianza de Puerto Rico y se llama C. Aquí con ustedes, bendiciones, sigan adelante con nosotros con lo que es Orquesta Alianza con el canto C.

Orquesta Alianza de Puerto Rico y con el canto C, verdaderamente tenemos que saber que tenemos un Dios verdadero que pronto vendrá y que no nos vaya a pasar lo que le pasó como a las cinco vírgenes y yo que no estaban listas y cinco sí estaban y las que sí estaban pues se fueron con él o estuvieron en la fiesta de su amo. Y que nosotros, tío, podamos estar limpios delante de Dios y buscar su santidad. Y necesitamos decirles a otros, el Señor pronto vendrá y compartir vuestra fe. Decirles, Dios está en todo. Vamos adelante con Eric Porta aquí con ustedes. En lo que viene siendo este tiempo que estamos aquí con ustedes. Se llama Salmo 91.

0: Gloria a Dios, este fue Eric Porta aquí con ustedes, el Salmo 91, y verdaderamente Dios tiene cuidado de nosotros, y aunque caigan 10,000 a tu diestra, verdaderamente Dios nos cuida a nosotros y nos cuida de todo malestar, y al mismo tiempo tenemos la protección, y aún si llegara, pues estaríamos con Él. Y eso es lo que verdaderamente estamos aquí delante de Dios y yo esperando y haciendo todo esto para su gloria y para su honra. Vamos con un programa de 5 minutos con Luis Palado, una persona que dice que 7 años de novia con una muchacha que tiene 7 años de novia, y a ver qué consejo le da Luis Palado a esta persona. Aquí con ustedes Luis Palado, lo que viene siendo 4 minutos 28 segundos.
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2: Aquí tengo una pregunta que merece un análisis bastante profundo. No sé si podré acabarlo en este día. Me dice esta dama: señor Palau, hace 7 años que estoy de novia con este muchacho que hace unos meses me enteré

0: sale con una mujer que es casada y que tiene 3 hijos, ella. Cuando el esposo de ella sale al trabajo, mi novio se va a casa de ella. Yo en una oportunidad lo vi salir de la casa de esta mujer, pero no le dije nada porque pensé que era un pasatiempo. Sin embargo, ahora veo bien claro que él cada vez está más raro y nunca fue así conmigo. Necesito un buen consejo suyo. ¿Podría mandarme unos consejos para él? ¿Qué puedo hacer? ¿Dejarlo que siga su camino o luchar por él y separarle de aquella mujer mala y perversa? Muy bien, señorita. En primer lugar, no podemos mandarle consejos a su novio, ya que él no ha pedido ayuda. Lo que podemos hacer es mandarle consejos a usted. ¿Qué hacer frente a una situación así? 7 años, señorita, son demasiados, muchos, para sostener un noviazgo. Primero, por las tentaciones de la carne. Segundo, por el aburrimiento. El noviazgo no fue ideado para ser un estado permanente. El noviazgo debe llevar al matrimonio, y 7 años son demasiados años. En tercer lugar, la infidelidad antes del matrimonio generalmente significa infidelidad después de estar casado. Muy pocas veces cambia la persona, al menos que haya un cambio radical en su manera de pensar, un cambio radical en su alma íntima, en su personalidad, la persona seguramente le será infiel, quizá para el resto de sus días. Cuarto, aunque esta mujer, mala y perversa, como usted la llama, señorita, tiene su propia culpa, sepa que su novio tuvo la opción de alejar su camino de ella y no acercarse a la puerta de su casa, como advierte el sabio Salomón. O sea, su novio no usó la opción, sino que él escogió este camino. Y sea cual fuere la razón, él es tan culpable como esta mujer casada. No por ser soltero, él está libre de responsabilidad. Porque, señorita, la infidelidad moral, la sexualidad fuera del matrimonio, es algo serio. Tan serio para el soltero como para el casado. Por esto la Biblia dice que cuando un hombre se junta con una mujer, es ya una sola carne con ella. Y que con ella no puede ser de bendición, no puede gozar de santidad ni de la pureza del matrimonio, sino que es pecado y juicio y condenación y castigo. Entonces, señorita, vale la pena cualquier esfuerzo, cualquier sacrificio para sacar a su amigo, ya no lo llamemos más novio, su amigo, de aquel error. Porque casándose por otro lado usted con él, la situación le va a causar mucha tristeza a usted. Ahora, voy a tener que continuar con mi respuesta mañana porque el tiempo ya se me va. Pero quiero recapitular. Señorita, su novio tiene tanta culpa como esta mujer casada. Tras las espaldas de cuyo marido, su novio llega de visita muy a menudo. Señorita, no le recomiendo que usted piense en casarse con este joven, porque si le es infiel en el noviazgo, imagínese qué será en el matrimonio. Y mañana, si Dios quiere, continúo con estos consejos.
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2: Ah, si usted fuera pastor, ¿yo qué consejo le daría a esta muchacha? Yo, esto fue el consejo de Luis Palau a una muchacha que encuentra que su novio está caminando en caminos que no debía, pero pues vamos adelante en lo que Dios nos pone a nosotros y verdaderamente pedirle a Dios que nos dé la sabiduría, el entendimiento de cómo portarnos en lo que viene siendo cosas como esto. Estamos aquí en Hope Acapé, esperamos que tenga buen día y esté pasándosela bien. Vámonos aquí con lo que viene siendo Marcos Witt Vive, aquí con ustedes.

Gloria a Dios, este fue Marcus Witt aquí en Vive, bendiciones. El tiempo aproxima aquí adelante y ya son las 7:44 en lo que es aquí en los estudios de Agape. Vamos aquí con Oscar Medina, cuando yo era niño, y después venimos con el mensaje de un consejo de Martín Ortega con ustedes aquí, Pastor de Midland, y este es Oscar Medina, cuando era yo niño, aquí con ustedes, Oscar Medina.

0: Oscar Medina, cuando yo era niño, ¿y quién de vosotros no ha sido niño en un tiempo? Todos fuimos niños y todos crecimos y llegó el tiempo que tuvimos que hacer esa decisión de aceptar a Cristo Jesús como nuestro Salvador. Y ojalá que usted lo haya hecho. Y si no, yo le recomiendo, haga eso. Yo busque a Dios. Yo entréguese a Dios. Dele la vida a Cristo Jesús. Pídale a Él perdón. Pídale a Él su salvación y que su gracia more con usted y more siempre en lo que viene siendo la vida en Cristo Jesús. Eso es lo que debemos de hacer. Yo, tío, como dije anterior, y todos hemos sido niños, pero crecemos y aún en veces el pecado crece juntamente con nosotros, pero la gracia de Dios también nos trae el perdón que necesitamos. Y eso lo hacemos todos los días le pedimos perdón y todos los días damos gracias a Dios por su misericordia. Y es la que nos puede cambiar y salvar de esta situación en la cual nos encontramos como hombres humanos. Vamos aquí con Martín Ortega, pastor de aquí de Midland, con un consejo para ustedes. Este es de 4 minutos. Y unos cuantos segundos.
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2: Seguimos hoy hablando de la instrucción de la familia. Cuán importante es que nosotros los padres instruyamos bien a nuestros hijos en la palabra de Dios. Y para lograrlo, hemos dicho, necesitamos ser una familia enfocada en las cosas de Dios, enfocados en la palabra. Hoy quiero que examinemos el testimonio de otra familia, la familia de Loida, Eunice y Timoteo. Segunda carta a Timoteo, en el capítulo 1, el verso 5, dice: trayendo a la memoria la fe no fingida que hay en ti, la cual habitó primero en tu abuela Loida y en tu madre Eunice, y estoy seguro que en ti también. El apóstol Pablo le está escribiendo a Timoteo, un joven predicador, un joven siervo de Dios, un joven sabio y obediente a Dios, esta carta, y le está diciendo estas palabras. Luego, en el capítulo 3, el verso 14 y 15, dice: pero persiste tú en lo que has aprendido y te persuadiste, sabiendo de quién has aprendido y que desde la niñez has sabido las sagradas escrituras, las cuales te pueden hacer sabio para la salvación por la fe que es en Cristo Jesús. Note cómo el apóstol Pablo reconoce que este joven, este varón, desde la niñez había aprendido la palabra de Dios. ¿A qué se debió esto? Pues es obvio, la palabra del Señor lo enseña claramente. Tenía una madre de fe y tenía una abuela de fe que lo instruyeron desde la niñez en la Biblia. Desde la niñez aprendió la Biblia y a obedecer a Dios. Un niño instruido por una madre y una abuela cristianas. Su padre ni siquiera era creyente, por eso ni siquiera lo menciona la Biblia, tal vez. ¿Qué hubo en este hogar que, aunque no había una representación de varón, de un padre fiel creyente, qué sucedió que este resultado de este hijo fue tan bueno? Bueno, estas dos mujeres conocían la palabra de Dios y la enseñaron al niño desde la temprana edad. Aquí está la clave, hermano, hermana que me escucha. Si nos preocupamos por nuestros hijos desde una temprana edad, a enseñarles la palabra de Dios, a instruirlos correctamente para que el niño desarrolle una vida espiritual desde pequeño. Esto es lo que está haciendo falta en muchos hogares, con muchos padres que no están haciendo el tiempo, que no se están preocupando para conocer ellos la palabra de Dios y a enseñarla a sus hijos en su casa y en la iglesia. A muchos padres les da pereza levantarse un poco más temprano el domingo por la mañana para llevar a sus hijos al estudio de la Biblia, o venir los miércoles por la noche o los domingos por la tarde. Pero puede ser el fracaso, el error que se está cometiendo, el no instruir a sus hijos y echar mano de quienes nos ayudan en la iglesia a instruir a nuestros hijos con la palabra de Dios. Mi hermano que me escucha, hay un precio que pagar y muchas familias están pasando por crisis porque no están pagando el precio de instruir a sus hijos en la palabra de Dios. Usted y su familia necesitan permanecer enfocados en la palabra de Dios para cuando vengan las crisis y los problemas que a todos nos visitan, y cuando vengan las victorias y las bendiciones, también hay que permanecer enfocados. No permita usted que un problema que llega de visita a su casa se quede toda la vida a vivir allí. Soluciónele con la ayuda de Dios. Resuelva ese problema en el nombre del Señor. Muchos hasta hacen de los problemas parte de su familia, viven con ellos toda la vida sin haber necesidad. La familia cristiana somos familia de éxitos, de triunfos y de victorias en el nombre de Cristo. Solo tenemos que hacer una cosa, pagar el precio de mantenernos enfocados en la palabra de Dios. Cuando digo enfocados, me refiero a estudiarla, a aprenderla, a aplicarla y a vivirla, convertirnos en verdaderos discípulos de Cristo. ¿Quiere usted tener éxito para usted y su familia? Le invito a tomar el reto de enfocarse en la palabra de Dios, de discipularse en la palabra de Dios y de agarrar ayuda de todos esos recursos que Dios tiene para usted.
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0: Gloria a Dios, escuchamos el consejo de este, el hermano Manuel, no Manuel, tampoco Benjamín, nuestro hermano Ortega, pastor de la iglesia Manuel aquí en Midland, y estaba yo pensando si al caso yo hice lo que él está diciendo ahorita, y recuerdo, óigame, yo me recuerdo ser maestro de mis hijos en escuela dominical, recuerdo verles daban la palabra de Dios, ahora ellos buscan de Dios, y a su manera, pero buscan de Dios, y esperamos que usted haga lo mismo con sus hijos suyos también, enséñeles la palabra, aún si ya crecieron, pues todavía no es tarde de seguirles dando la palabra de Dios, y eso es lo importante, podamos darle la palabra de Dios. Hasta ahorita no le hemos tocado nada de lo que viene siendo ranchera o Tex-Mex o norteña en lo que es esta hora, pero se lo vamos a hacer a la última parte de la siguiente media hora con ustedes, si al caso no llega la persona invitada que tenemos para hoy. Vamos aquí con Jesús Adrián Romero con el canto Pegado a Ti, y espero que sea de su gusto. Bendiciones, vamos a estar pegados a Dios en todo tiempo.

Gloria a Dios, ese fue Jesús Enrique Romero aquí pegado a ti. Vamos con el último canto antes de irnos a lo que viene siendo la siguiente hora. A Julicia, hermano mío, aquí con ustedes en Hope Agape.

0: Gloria a Dios, vamos a la siguiente hora, lo que viene siendo aquí en Hope Agape. Bendiciones, sigan en sintonía con nosotros. Espero que estén teniendo buen día. Parece que nuestra visita no ha llegado no llegó, pero vamos aquí con los códigos, lo que es Hope Agape. Bendiciones y sigan adelante con nosotros aquí en lo que es Hope Agape. Bendiciones y aquí estamos con ustedes.
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1: Gloria a Dios, acaban de escuchar este Christian Brothers, que te vaya bien, verdaderamente es lo que queremos, que les vaya bien a todos ustedes. Estamos aquí enseguida con lo que viene siendo Carlos Zamorano Santo con ustedes en lo que es Hope Ágape, que aquí con ustedes. Bendiciones y sigan en sintonía con nosotros en lo que es Hope Ágape.

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1: Bueno, enseguida vamos a ponerle lo que es Rey de Reyes aquí. Me haces falta lo que viene siendo un canto despacio aquí, Rey de Reyes, con ustedes en lo que viene siendo Jopa Agape. Bendiciones.

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1: Pues parece que era un poquito norteño ese canto con ustedes. Ustedes vamos a lo que hacer en esta hora, agarrar el tiempo y tomarles pura música norteña, lo que viene siendo el resto de la hora. Nos quedan 45 minutos y todavía nos quedan los programas de Alberto Motesi y conceptos financieros. Vamos aquí con el grupo Cualdel, Pupiri de Carros, aquí en, de coros, aquí con ustedes. En lo que es Hope Ágape. Bendiciones y sigue adelante con nosotros en este tiempo.

Bueno, ese fue al grupo Calder, a Coro de Púrpuras aquí con ustedes. Bendiciones, sigan sintonía con nosotros en lo que es Hope Agape. Enseguida le vamos a poner un grupo local de aquí de aquí del área. Bueno, ese fue, no vamos a ponerle un grupo local de aquí de la área. Y este es, yo pensaba que era Grupo Unción, pero no es este. Grupo Presencia, encontré a Jesús con ustedes en este tiempo.

0: Este fue el grupo Presencia con ustedes aquí en lo que viene siendo Hope Agape, bendiciones. Dijimos que íbamos a tocarles buena música norteña, lo que viene siendo este tiempo. Ahora sí, aquí hay lo que es Grupo Unción. Me da gozo con ustedes en este tiempo, con ustedes aquí, Grupo Unción.
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Bueno, ese fue lo que viene siendo grupo Unción de aquí, grupo local de aquí de Midland. Vamos a enseguida ponerles Hermanos Corales, enséñame un canto, espero que sea de su agrado, y después venimos con los programas de que son de 5 minutos aquí con ustedes, Hermanos Corales. Bendiciones, sigan sintonía.

Gloria a Dios, ese fue Hermanos Corales aquí con ustedes en Hope Agape. Vamos adelante aquí con lo que viene siendo, este no es ranchero, pero se lo vamos a poner porque me gusta el canto. Y este es Santo por

0: Un saludo a ustedes, bendiciones.
1: Me estoy gozando por la programación de Hope Agape. Dios le bendiga, hermano David, querida familia de Hope Agape, que nos escuchamos en la mañana. Hoy quiero comentarte algo de lo que está hablando nuestro hermano David. Como pastor, quiero comentarles una perspectiva distinta, la de un Dios que nos ama con locura. Si nosotros declaramos al Dios de los prodigios, al que abre el mar y resucita a los muertos, aleluya por esos portentos. Pero hoy quiero invitarles a mirar los milagros que pasan desapercibidos, esos que solo el amor de Dios puede explicar. Porque el mayor milagro no siempre es el que se ve, sino el que se siente en el alma. ¿No es así? Es el milagro silencioso de la salvación, cuando un corazón rebelde dice sí a Jesús. Es cuando Dios, en su ternura, entra en una habitación vacía y quita la soledad que pesa. Es cuando, sin que nadie lo aplauda, Él derrama paz sobre una mente atormentada y rompe la depresión. Esos son los milagros de un padre que no puede ver sufrir a sus hijos sin acercarse a sanarlos. Así que aquí está la belleza de todo esto. Dios usa estos milagros invisibles para llevarnos a una dependencia total de Dios. Pero no por miedo ni por exigencia, sino por el puro amor de Dios, de depender de Él, y depender de Él no es debilidad, es como un niño que se abraza al cuello de su papá porque sabe que ahí está seguro y querido. Es entender que no podemos estar solos y que Él está deseando sostenernos. Así que hoy no busque al Dios de los truenos, busque al Dios que susurra su amor en su oído, a tu oído. Él ya está abriendo, ¿verdad?, tu corazón, y ya está obrando en tu vida, sanando lo que nadie ve. Así que déjese amar, déjese abrazar por el Señor. Ese es el verdadero milagro que yo quiero compartirte. Que el amor de Dios inunde su día. Hermano David, muchas gracias por este espacio. Soy bendecido y ya me dio un tema para predicar en este domingo. Bendiciones para todos. Pastor Daniel Díaz, bye.
0: Bueno, acaban de escuchar a Daniel Díaz, pastor de allá en Jalapa, Veracruz. Bendiciones, Dios te bendiga, Denny. Gracias por el saludo. Estábamos tocando pura música norteña y se nos pasó el tiempo y no pusimos otra. Vamos a ver si les hallamos algo aquí de norteño, lo que viene siendo Hope Agape. Ayer les pusimos Ladrón por Nacho Galindo. A ver qué les ponemos ahora de Nacho Galindo. Y también les pusimos Señor, te doy gracias. Vamos aquí con un grupo que antes existía aquí en la área, y estos son los Guerreros. Ven, amigo, ven.

0: Bueno, este fue un grupo que antes existía aquí en lo que es en la área de Midland, Odessa, y pues acaban de escuchar algo norteño. Vamos a los 5 minutos aquí con Alberto Motesi. Vamos a ver qué mensaje nos da. A ver qué mensaje nos da. No me gusta cómo va a tocar. Vamos a cambiarle aquí cómo lo va a tocar. Pero a ver qué consejo nos da Alberto Motesi con ustedes aquí en esta hora en Hope Agape.
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2: Un profeta estaba casado con una dama aristocrática y tenía 2 hijos preciosos. Formaba con su esposa y sus hijos un hogar perfecto, donde la fe en Dios, la lectura de la Biblia, las oraciones, el amor al prójimo eran el pan de todos los días. Se trataba de Isaías, uno de los más grandes profetas del pueblo de Israel. Otro profeta estaba casado con una mujer hermosa, una mujer que aunaba en su persona muchas virtudes junto a una belleza casi sin rival. El profeta la amaba intensamente y ella era para él la luz de sus ojos. Un día Dios le dijo que su esposa moriría y que él no debía ponerse luto, ni gemir, ni llorar. Debía soportar con toda entereza el golpe para ser ejemplo al pueblo de Dios. Esa tarde murió la esposa y Ezequiel, el profeta, ni lloró, ni gimió, ni se puso luto. Otro profeta estaba casado con una mujer que resultó ser una mala mujer, adúltera, cuasi ramera, infiel, engañó varias veces a su marido y dejando hijos, esposo y hogar, se fue a una ciudad lejana a vivir su vida. El profeta, Oseas por nombre, la fue a buscar, la compró con su propio dinero, la trajo de vuelta a la casa, la perdonó y la amó todavía más que antes. Por eso Oseas es llamado el profeta del amor redentor, porque con su tragedia hogareña que supo superar y su magnífica acción de perdonar y por las palabras que dejó escritas en su libro, Oseas enseña acerca del inmenso amor de Dios para hombres y mujeres que han caído en el pecado. Extraigo, mi amiga, mi amigo, del libro de Oseas, unas pocas palabras de muestra. ¿Cómo podré abandonarte, oh Efraín? Te entregaré yo, Israel. Mi corazón se conmueve dentro de mí, se inflama toda mi compasión. Pocas muestras de amor perdonador hay tan grandes como el perdón que un hombre digno extiende a una esposa adúltera. Y el perdón de Oseas a su mujer ilustra el amor perdonador de Dios hacia toda persona. Los hombres y mujeres nos hemos apartado de Dios. Hemos seguido caminos de rebeldía, de infidelidad, de traición espiritual. Hemos vivido egoístamente para nosotros mismos y nos hemos echado en brazos del enemigo de Dios, Satanás el diablo. Pero el amor de Dios no falla, siempre nos busca, nos llama, nos espera. ¿Qué estamos esperando, tú y yo? Para responder a ese amor, no deberíamos dejar pasar un día más. Hoy, ahora, es el momento de regresar a Dios. Y aprovechando su oferta de perdón por Cristo, reconciliarnos con Él. Vuélvele tu corazón a Cristo y ámale con toda la fuerza de tu vida. La relación con Él no es de rituales, ceremonias, tradiciones, principios religiosos. La relación con Él se basa en amor. Tiene que ser un romance, el más puro, el más bello, el más tierno. No lo dudes ni te detengas. Ámalo con todo tu corazón.
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0: 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Y estamos aquí en Hope Agape, estamos tocando casi pura música norteña. Lo que les dije al principio de la hora, les iba a tocar pura música norteña en esta hora. Y espero que les esté gustando. Y si no, déjenme saber, me pueden escribir a txdavid. 902@gmail.com y ese viene siendo tx902@gmail.com y me pueden saber si les gusta la programación o si quieren que le cambiemos aquí un poco más. Claro que lo hacemos para el nombre de Jesús y es a Jesús el que queremos honrar. Este tiempo es del Señor y solamente para Él. Hijos del Rey y los herederos para cantar con ustedes aquí.

No sé por qué que las canciones que me gustan y están bien cortas y duran muy poco, pero ahí están escuchando lo que es música norteña, lo que viene siendo hasta ahora es que les prometí al principio de la hora. Y ese fueron el Hijo del Rey aquí con ustedes, juntamente con los heredores para cantarte. Gracias por estar con nosotros, bendiciendo. Y claro, tenemos que cantarle a Dios en todo tiempo y a todo tiempo. Y en todo tiempo vamos a cantarle a Dios. Este es un tiempo que estamos aquí animándote que te animes a cantarle a Dios, te animes a compartir tu fe con tu prójimo. Es la necesidad que necesitamos en nuestros seres como hombres de compartir la fe que tenemos en Cristo Jesús y decirle que Cristo hace la diferencia, que Cristo cambia y solamente Él hace todo lo que nosotros podemos con la unción de Él y con la gracia de Él podemos hacer y solamente para Él y solamente en Él. Y esto es para poder nosotros alabarle y glorificarle. Enseguida les pongo a Magali, se me hace que es norteña y si no norteña los voy a cortar y ponerles otra aquí por el grupo Unción. Aquí está Magali, amor, amor.

0: Gloria a Dios, aleluya, bendiciones.
1: Gloria a Dios, hermosa programación, hermano David. Saludos a todos mis hermanos de Hope Agape, aquí manejando, escuchando y gozándonos en la presencia del Señor. Es tiempo de alabar al Señor. Gracias, hermano David, bendiciones, excelente día para todos mis hermanos.
0: Ahí escucharon a nuestro hermano pastor de la gran ciudad, la de la bella ciudad de Xalapa, Veracruz. Y por lo menos sé que están tres personas escuchando el radio. Tengo dos norteños y al pastor allá en Xalapa que están escuchando el radio. Vamos a poner el último canto o nos vamos a la siguiente hora. No, vamos a poner el último canto. Y viene siendo... Tremendos Galileos, ¿por qué preguntarle a Dios?

Gloria a Dios, aleluya. No sé por qué no está tocando, pero vamos a ver. Está muy baja la canción.

0: Bueno, el tiempo se ha acabado, se ha terminado. Nos vamos a ir a la siguiente hora, lo que son las 9 de la mañana. Con ustedes acaban de escuchar a tremendos Galileos, ¿por qué preguntarle a Dios? Y ahorita les voy a traer un comentario sobre eso, ¿por qué preguntarle a Dios en lo que viene siendo lo que pasa en el mundo? Vamos aquí adelante con lo que es los códigos de Radio Ágape. Y espero que estén en sintonía con nosotros el resto del día. Y estos son los códigos aquí.
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0: Gloria a Dios, aleluya, acaban de escuchar a lo que son los códigos de Radio Ágape. Aquí bendiciones, sigan sintonía lo que es Hope Ágape con ustedes esta mañana. Se me hace que es la última norteña que vamos a tocar aquí enseguida. Y esta es por Eli García, Perseveranza. Y ahorita les hablo sobre lo que cantaban los hermanos tremendos Galileos aquí en Hope Ágape. Bendiciones, sigan sintonía lo que viene siendo nuestra programación.

0: Bueno, estamos teniendo aquí ahorita iglesia con ustedes.
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0: Estamos teniendo iglesia aquí con ustedes, lo que es este tiempo Ágape con ustedes. La última hora tocamos lo que era a las 8. No. En la primera hora no tocamos nada de norteño, no tocamos nada de Tex-Mex, no tocamos nada de ranchero, no tocamos nada. En la segunda hora les tocamos, las últimas 45 minutos les tocamos puro norteño. Y ahora estamos en la tercera hora y se me hace que en esta hora vamos a tocarle una combinación de ranchera y Tex-Mex con ustedes, pero lo vamos a hacer después de los últimos 45 minutos. Vamos adelante con lo que es Marcos Barrientos, El Camino del Señor con usted, y un canto después de eso, y después seguimos con lo que es ranchera y norteña con ustedes. Estamos en la iglesia aquí. Bendiciones, sigan adelante con nosotros.

0: Verdad.
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0: Al que cree, verdaderamente todo le es posible, y verdaderamente las cadenas caen, como decía el canto con Marcos Barrientos, el camino del Señor. Fue el canto de Marcos Barrientos. Este es el último canto que vamos a tocar aquí, y después nos vamos a ir a la programación, la que es un poco ranchera, un poco norteño de Tex-Mex con ustedes. Espero que sea de su agrado. Si no, déjenos saber. Me pueden escribir a txdavid@gmail.com. Una vez más, es txdavid902@gmail.com, y déjeme ahí sus comentarios sobre cómo ven la programación, si les gusta o no les gusta, o si debemos de cambiar ahora aquí. Claro, todo es para el Señor, y solamente para el Señor, y solamente para Él. Este canto es por Elévate, las horas lo harás otra vez aquí con ustedes. Gloria a Dios, no sé por qué, pero ahí vamos.

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1: Bueno, vamos a lo que es lo que les había prometido. Vamos aquí con voz tensión y comenzamos nuestros últimos 45 minutos aquí. Después de esta canción le traemos conceptos financieros. Ya tocó Alberto Motesi, ya tocó Martín Ortega y también ¿quién más tocó? Luis Palau también, pero Luis Palau vamos a repetir más tarde después. Voz tensión aquí con ustedes, Espejo.

Bueno, ese fue Vocención Espejo aquí en Hope Agape. Bendiciones, siga adelante con nosotros, sintonía. Espero que esté disfrutando. Me parece que les iba a hablar de, tuvimos en la hora anterior tuvimos a este tremendo Galileo, donde dice por qué preguntarle a Dios, y verdaderamente yo debemos estar agradecidos que vivimos en una nación, vivimos en Canadá, vivimos en los Estados Unidos y vivimos en lo que es México, donde hasta cierto punto no hemos tenido que pagar por nuestras vidas, así como lo hicieron los apóstoles. Ellos pagaron por su vida, por creer en Cristo Jesús, y entregaron sus vidas y murieron vidas diferentes maneras, murieron por el Evangelio. Y usted tiene la oportunidad de compartir su fe y no morir por ella todavía. Llegará el tiempo que eso llegará, pero ahorita no es el tiempo todavía. Pero vamos a compartir, vamos a animarles y decirle a nuestro prójimo: Cristo te ama, Dios vale la pena, el camino hacia Dios te lleva a la eternidad, y solamente Cristo Jesús hace la diferencia. Yo estaba leyendo los artículos donde hay lugares y mueren por seguir a Cristo Jesús, y vuelvo a repetir, debemos estar agradecidos que hay lugares en el mundo donde no se puede predicar el Evangelio, o le es prohibido el Evangelio, o los matan por predicar el Evangelio. Y usted y yo tenemos esa oportunidad de hacerlo sin tener que pasar persecución tanta como ellos lo hacen. Vamos a ponerle aquí un canto que es por Gianni González, aunque se burlen. Es una persona muy conocida, ya murió esta persona, pero me gustó una vez que él estaba viendo un video, y en ese video pues era la crucifixión de Cristo, y estaba este canto y me gustó, y de ahí viene este canto con Gianni González, aunque se burlen de mí, con ustedes aquí.

0: Bueno, este fue Gianni González aquí, aunque se burlen de mí, verdaderamente su perdón me ha liberado, es lo que dice el canto. Y al mismo tiempo lo digo a grito abierto que Cristo murió por mí, verdaderamente Cristo murió por nuestros pecados. Y aunque se burlen de nosotros, vamos a seguir a compartir vuestra fe a vuestro prójimo. Decirles que Cristo es el que hace la diferencia, Cristo es el que mueve, el que hace todo. Y llegará el tiempo, los días del hombre están marcados aquí en esta vida y es necesario que podamos entregarle nuestras vidas a Cristo Jesús. Vamos a ponerle lo que viene siendo Alberto Matés ya tocó. Vamos a ver si les ponemos lo que es conceptos financieros con ustedes aquí, si es que lo hallamos. Oh, aquí está. Conceptos financieros. Aquí con ustedes, a ver qué consejo nos dan Alberto Mate, conceptos financieros.
1: ¿Qué tal amigos? ¿Cómo están? Bienvenidos una vez más a Cultura Financiera. Con el cariño de siempre les saluda Milenka Peña y muy contenta porque en esta ocasión, una vez más en los estudios, nos acompaña el doctor Andrés Panasiuk. Bienvenido.
2: ¿Qué tal, Milenka? Un placer estar contigo hoy.
1: Bueno, lo mismo acá, el placer es todo nuestro porque estamos listos para responder una nueva pregunta. Y esta de verdad que me tocó el corazón. Nos llega desde El Salvador, nos escribe Juanita y nos dice: doctor Panasiuk, soy una mamá sola con 3 hijos pequeños bajo mi cuidado. Nunca pude terminar mis estudios y el dinero que gano a veces no nos alcanza. ¿Qué puedo hacer para darles a mis hijos una vida mejor?
2: Bueno, esta no es una situación solamente de Juanita en El Salvador, sino es una situación de todas las mujeres que están solas y tienen que ser mamá y papá en todo el continente. Yo tengo un corazón y una pasión especial por las mujeres que tienen que llevar sobre sus hombros la carga de toda una familia. Y sabes, la verdad es que yo escribí por allí un libro que se llama ¿Cómo llego a fin de mes? ¿No?
1: Claro que sí.
2: Pero las mujeres solas, las mamás solas, no llegan a fin de mes. Y esa es la verdad.
1: Es cierto.
2: Les resulta muy, muy difícil. Hay muchos sacrificios que hacer, hay mucho trabajo que realizar, hay veces que tienen que trabajar en 2 trabajos, los chicos se tienen que quedar solos. Ella necesita una red de contención. Yo siempre he hablado de que es importantísimo en el continente desarrollar redes de contención para las madres solas. Una red de contención es una red social, es una red que le ayuda a un grupo de gente que se ubica alrededor de una persona como Juanita para apoyarla mientras sus niños son pequeños.
1: ¿Por ejemplo, una iglesia?
2: Puede ser la iglesia.
1: ¿Una comunidad?
2: Exactamente.
1: Local.
2: Si uno asiste a una comunidad de fe, yo le recomendaría a Juanita de que ella asista regularmente a una iglesia que ame a las personas que están en situaciones como ellas y que le puedan ayudar. Las iglesias tienen que desarrollar un programa de apoyo a las mujeres solas. En los Estados Unidos, por ejemplo, yo me he encontrado con situaciones en que las mujeres que están solas tienen necesidad de un auto para poder llegar a su trabajo y de pronto se les rompe el auto y no tienen cómo arreglarlo. A veces no tienen el dinero. A veces tienen el dinero, lo llevan a un mecánico y les cobran un ojo de la cara.
1: Se aprovechan.
2: ¿No?

0: y poder invertir las entradas de ese trabajo en el apoyo de la familia.
1: Entonces, Juanita no debería sentirse avergonzada de ir, por ejemplo, a su comunidad de fe, a su iglesia, y decir que su situación requiere cierto tipo de ayuda, ¿no?
0: Exactamente. El primer lugar donde debe ir es a su familia, y luego, en segundo lugar, es a la iglesia. Y luego, en tercer lugar y último lugar, en el último de los casos, debería pedir ayuda del gobierno. Pero yo siempre he creído de que nuestros parientes y nuestra congregación, nuestra comunidad de fe, son los lugares donde debemos ir en búsqueda de ayuda en primer lugar. Y finalmente, Juanita debería tener un plan de control de gastos que controle cada centavo que sale de esa casa.
1: Literalmente, ¿no?
0: Literalmente, exactamente, porque cuanto menos dinero tenemos, más debemos controlar.
1: Bueno, me parece que esos consejos no solamente van a ir al corazón de la persona que nos escribió, sino también de las muchas otras en toda Latinoamérica. Gracias, Andrés.
0: Un placer.
1: Amigos, antes de despedirnos, quiero recomendarles un libro que ganó varios reconocimientos a nivel internacional y que continúa siendo uno de los más vendidos en Latinoamérica. Me refiero al libro ¿Cómo llego a fin de mes? Es sin duda una pregunta que todos nos hicimos alguna vez. Búsquelo en su librería favorita. Bueno, amigos, llegó el momento de despedirnos, pero espero que nos acompañen nuevamente cuando retornemos en esta misma emisora con más cultura financiera. Mi nombre es Milenka Peña y a nombre de todo el equipo de producción quiero darles las gracias por su sintonía. Hasta la próxima.
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3: 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En este caso, pues están dándole el consejo a una mujer que tiene 3 hijos y pues no le alcanza el dinero y necesita ayuda. Vamos aquí adelante lo que es Jerry Sánchez, Cuando Cristo Me Halló, con ustedes aquí en Hope.

Bueno, ese fue Jerry Sánchez, Cuando Cristo Me Halló, y verdaderamente cuando Cristo nos halla, nuestras vidas cambian y con Él tenemos todo. Vamos aquí, Cuánto Te Amo, no estoy seguro quién lo canta, pero ahorita nos vamos a Nena Leal.

Nena Leal, aquí con ustedes en lo que es este canto. Es un placer tenerlos aquí ahorita. Todo esto es para la honra y la gloria de Dios, y solamente a Él le debemos todo lo que tenemos que hacer, y verdaderamente le amamos porque Él nos amó primero a nosotros. Estamos tocando los últimos 45 minutos, lo que viene siendo pura música ranchera, Tex-Mex, aquí en lo que es este tiempo de los últimos 45 de la hora, la tercera hora que me corresponde a mí. Vamos aquí con lo que es Lori García, Corazón, con ustedes aquí. No lo quiero de esa manera, déjeme ver si lo puedo tocar de otra manera.

0: Gloria a Dios, aleluya. Acaban de escuchar el canto ese que viene siendo Tex-Mex. Se me hace que decía lo que venía haciendo con ustedes, Lori García Corazón. Vamos enseguida a lo que viene siendo aquí con Alberto Motesi. Tocó anteriormente al principio allá en lo que venía siendo las 7 de la mañana. Y este es una persona que ya tiene 7 años de novio con una persona y todavía no hay cosa de para casarse, parece. Pero vamos a oír el consejo que le da a Luis Alberto, a ver si usted concuerda con este consejo que le está dando Luis Alberto a esta persona. Si usted fuera pastor, ¿usted le daría este consejo?
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2: Aquí tengo una pregunta que merece un análisis bastante profundo. No sé si podría acabarlo en este día. Me dice esta dama: Señor Palau, hace 7 años que estoy de novia con este muchacho que hace unos meses me enteré sale con una mujer que es casada y que tiene 3 hijos, ella. Cuando el esposo de ella sale al trabajo, mi novio se va a casa de ella. Yo en una oportunidad lo vi salir de la casa de esta mujer, pero no le dije nada porque pensé que era un pasatiempo. Sin embargo, ahora veo bien claro que él cada vez está más raro y nunca fue así conmigo. Necesito un buen consejo suyo. ¿Podría mandarme unos consejos para él? ¿Qué puedo hacer? ¿Dejarlo que siga su camino o luchar por él y separarle de aquella mujer mala y perversa? Muy bien, señorita. En primer lugar, no podemos mandarle consejos a su novio, ya que él no ha pedido ayuda. Lo que podemos hacer es mandarle consejos a usted. ¿Qué hacer frente a una situación así? 7 años, señorita, son demasiados, muchos, para sostener un noviazgo. Primero, por las tentaciones de la carne. Segundo, por el aburrimiento. El noviazgo no fue ideado para ser un estado permanente. El noviazgo debe llevar al matrimonio, y 7 años son demasiados años. En tercer lugar, la infidelidad antes del matrimonio generalmente significa infidelidad después de estar casado. Muy pocas veces cambia la persona, al menos que haya un cambio radical en su manera de pensar, un cambio radical en su alma íntima, en su personalidad, la persona seguramente le será infiel, quizá para el resto de sus días. Cuarto, aunque esta mujer mala y perversa, como usted la llama, señorita, tiene su propia culpa. Sepa que su novio tuvo la opción de alejar su camino de ella y no acercarse a la puerta de su casa, como advierte el sabio Salomón. O sea, su novio no usó la opción, sino que él escogió este camino. Y sea cual fuere la razón, él es tan culpable como esta mujer casada. No por ser soltero, él está libre de responsabilidad. Porque, señorita, la infidelidad moral, la sexualidad fuera del matrimonio, es algo serio, tan serio para el soltero como para el casado. Por esto la Biblia dice que cuando un hombre se junta con una mujer, es ya una sola carne con ella, y que con ella no puede ser de bendición, no puede gozar de santidad ni de la pureza del matrimonio, sino que es pecado y juicio y condenación y castigo. Entonces, señorita, vale la pena cualquier esfuerzo, cualquier sacrificio para sacar a su amigo, ya no lo llamemos más novio, su amigo, de aquel error. Porque casándose, por otro lado, usted con él, la situación le va a causar mucha tristeza a usted. Ahora, voy a tener que continuar con mi respuesta mañana porque el tiempo ya se me va. Pero quiero recapitular. Señorita, su novio tiene tanta culpa como esta mujer casada. Tras las espaldas de cuyo marido, su novio llega de visita muy a menudo. Señorita, no le recomiendo que usted piense en casarse con este joven, porque si le es infiel en el noviazgo, imagínese qué será en el matrimonio. Y mañana, si Dios quiere, continúo con estos consejos.
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0: Bueno, ahí oyeron el consejo de Luis Palau a esta mujer que tiene 7 años de novio, y no sé si usted daría el mismo consejo que Luis Palau le dio a ella, pero si usted es pastor, no sé, ¿usted haría lo mismo? Bueno, estamos en la hora tercera aquí en lo que es Hope Agape. Estamos en los últimos 45 minutos de la tercera hora. Y lo prometido fue que les iba a tocar pura ranchera y puro Tex-Mex en la tercera hora. Ya tenemos nos quedan, se me hace que suficiente tiempo para 2 cantos más. Vamos aquí con Carlos Luciano, mi buen Jesús, con ustedes aquí en Hope.

Carlos Luciano, mi buen Jesús, aquí en Jopágate. Bendiciones, siga adelante con nosotros. Ya se me hace que es una canción más y cambiamos el orden del servicio. Recuerden que eso a las 10 llega Luis Alba del Paso, a las 11 Juan Carlos Harrigan de la ciudad de Kansas City, a las 12 Pacto Alabanza Amistad, una iglesia local de aquí de Midland que les invita. Están localizados en 209 Walker aquí en Midland, y a la 1 David Jeremiah, lo que viene siendo un programa con David Jeremiah, pastor americano, yo traducido al español. Y yo a las 2 viene Joe Smiles, un programa que vamos a quitar no muy tarde. Y a las 3 viene Amador Valenzuela, de allá, que es conocido allá en la tierra prometida de Presidio Ojinaga, de aquellos lados. Amador Valenzuela a las 3. A las 4 viene el programa de Danny y sus amigos, con el programa para niños con ustedes. Y a las 5 yo regreso para atrás con el programa Ágape Norteño. Y a las seis, vuelve otra vez a tocar Juan Carlos Harrigan. A las 6 de la tarde vuelve a repetirse el programa de las 11. Y a las 7 va a venir la hermana Julieta. Todavía no están listas para el siguiente segmento de estudios que van a tener. A las 8 es Susy Zamudio con su programa Comparte Tu Fe. Y a las 9 el programa Adoración por la Noche con Sergio Zamudio. Y así termina nuestro día en la programación que es aquí en Jopágape. Vamos con el último canto, que es aquí con ustedes, estilo Tex-Mex, aquí con ustedes.

0: 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Vamos aquí a los códigos y entramos a lo que es la programación con ustedes.
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4: No es posible que me han visto sanar enfermos, me han visto levantar paralíticos, me han visto resucitar a muertos y no reconocen quién soy yo. Jesús estaba frustrado. Encontramos un Jesús tal vez molesto, pero lo que sí podemos decir a verdad, de acuerdo a las Escrituras, es que una actitud de deshonra limitó a Jesús para sanar a muchas personas. De acuerdo a lo que dice el texto bíblico, dice que por lo tanto hizo solamente unos milagros allí debido a la incredulidad de ellos. La deshonra nos limita a recibir lo que Dios ha puesto en la gente para nuestras vidas. Escucha, la deshonra nos cierra las puertas para lo que Dios tiene preparado para nosotros. Jesús no sanó a las personas no porque no haya querido, porque no haya tenido el poder o la autoridad. Jesús no sanó a las personas por la actitud de deshonra de la gente que estaba en Nazaret. Ellos no estaban solamente deshonrando a un nazareno que estaba de vuelta al barrio. Ellos no estaban solamente deshonrando a aquel que hablaba de una manera elocuente, que conocía la ley y que caminaba con 12 discípulos y una multitud de personas. Estas personas estaban deshonrando a la misma imagen de Dios en la tierra, Jesucristo. Ellos se codeaban con Jesús desde pequeño y por la familiaridad no pudieron reconocer quién Él era. Escuche, esto nos enseña una verdad tan poderosa. Usted y yo podemos estar bajo el ministerio y el cuidado de la persona más ungida en la ciudad, en el mundo entero, si usted quiere. Y podemos ver cómo todos alrededor son bendecidos, cómo todos alrededor están avanzando, están creciendo en Cristo. Y nosotros vernos mermados, vernos cada vez más lentos, cada vez más en decreción. Y esto es porque las otras personas tienen la actitud del espíritu de honra. Y porque muchas de las veces tenemos el espíritu incorrecto. Y es ahí cuando comenzamos a frustrarnos y comenzamos a hacer comentarios como es que, ay, es que hoy no canto Génesis. Ay, es que hoy no canto Rocío. A mí me encanta cómo canta Rocío. Me encanta cómo canta Lorena y cada una de las personas que ministran. Ay, es que hoy no predicó el pastor. ¿Qué está haciendo ese naco con tenis ahí arriba? Disculpe mi atuendo, no encontré un saco para mis tenis el día de hoy. Es ahí donde comienzan los comentarios religiosos, en donde comenzamos a quejarnos porque está la alabanza y tú no recibes nada, porque está el mensaje y tú no puedes recibir una sola palabra de parte de Dios, porque la presencia de Dios puede ser tan palpable en medio de su congregación y tú estás limitado a recibir lo que Él ha preparado para ti porque tienes una actitud de deshonra. Y escucha lo que te voy a decir, te lo digo con todo el corazón y con todo mi amor. Tus percepciones y mis percepciones no son un termostato para el cuerpo de Cristo. Escucha, tus percepciones y mis percepciones no son un termostato para el cuerpo de Cristo. El que tú sientas o no sientas la presencia de Dios, el que tú recibas o no recibas una palabra el domingo, el miércoles o el viernes, no quiere decir que Dios no está en su iglesia. La palabra de Dios dice que Él habita en medio de la alabanza de su pueblo. La palabra de Dios dice que donde dos o tres están en su nombre, ahí que está Él. Si tú y yo no estamos recibiendo algo de parte de Dios, es porque no estamos reconociendo quién Dios es en nuestras vidas. Cuando tú y yo no honramos a alguien, iglesia, nos cerramos las puertas para recibir bendición de parte de ellos. Es por eso que es tan importante que como hijos de Dios, que como iglesia, tengamos una actitud de honra, un espíritu de honra en nuestras vidas. Jesús dijo en el libro de Mateo, Evangelio de Mateo, capítulo 10, versículo 41, si lo quiero leer conmigo en lo que leo, tomo agua. Mateo capítulo 10, versículo 41. Jesús dijo, si reciben a un profeta como alguien que habla de parte de Dios, recibirán la misma recompensa que un profeta. Escucha, el nivel de honra que tú y yo entreguemos determinará el nivel de bendición que tú y yo recibamos de parte de Dios. Pero a veces estamos tan impuestos, yo he escuchado esto y se oye tan sexy, tan coqueto, hablando cristianamente, no, yo, la honra sea para Dios. Yo obedezco a Dios, Jehová es mi pastor. ¿Alguna vez he escuchado a esas personas que se oyen tan cristianas, pero que en realidad detrás de ellos esconden un espíritu de deshonra? ¿Quién es ese para decirme algo? ¿Quién es ese Lepe? ¿Quién es esa hermana que va a decir, ya van a pedir esto, ya van a hacer aquello? Escucha, el nivel de honra que tú y yo tengamos, el nivel de honra que dirija nuestra vida será y determinará el nivel de bendición que nosotros recibamos. Nuestra iglesia necesita desesperadamente desarrollar un espíritu de honra. Necesitamos, escucha, Cántico Nuevo, desarrollar una cultura de honra en nuestras vidas. Necesitamos aprender a honrar a las personas que entran por esa puerta y no hablan como tú y como yo. Necesitamos aprender a honrar a las personas que entran por esa puerta a este auditorio y no visten como tú y como yo. Aún a los que no creen como tú y como yo. Necesitamos desarrollar una cultura de honra. Poder ver mucho más allá de la apariencia de la gente. Poder ver mucho más allá de la forma y lo que están viviendo el día de hoy. No vaya a ser que Dios les haya traído a este auditorio para restaurar su vida y levantarles y el día de mañana sean quien te lidere. Y porque tú estás limitado, porque tienes un espíritu equivocado de deshonra, no permitas que Dios bendiga tu vida a través de ellos. Escuche, el poeta Oscar Wilde dijo lo siguiente: la única diferencia entre un pecador y un santo es que un santo tiene pasado y un pecador tiene un futuro. ¿Qué tipo de iglesia decidimos ser? ¿El tipo de iglesia que está cómoda con el tipo de hermanos que ya estamos, que se visten como nosotros, que hablan como nosotros, que hermano, hermana, aleluya, y cada quien agarra suya y bendiciones, y este lenguaje, subcultura que hemos hecho? Escuche, si le es ofensivo, escuche lo que estoy tratando de decir detrás de esto. No toda la gente que habla como tú se siente como hermano. No toda la gente que habla como tú se siente como una persona bendecida. Y mucho de eso es porque tú y yo hemos desarrollado una cultura de deshonra que aleja al que está en necesidad. Que sí, gritamos que vengan los perdidos, pero una vez que vienen les alejamos con nuestro rechazo. ¿Qué tipo de iglesia queremos ser? Podemos ser la iglesia que se come el pescado y escupe las espinas. Es importante que tú y yo aprendamos a tomar lo bueno y desechar lo malo. Dios se va a encargar de todo lo demás. Dios se va a encargar de todas las otras cosas que no están alineadas a su voluntad. Pero es importante que tú y yo aprendamos a amar al perdido. Aprendamos a honrar a nuestras autoridades. Aprendamos a obedecer y a orar por nuestros pastores. Y dejemos de quejarnos un poco más. Aprendamos a abrazar con espíritu de honra. Dios se encargará de lo demás. Pero escucha, tú y yo necesitamos ser una iglesia de honra. Romanos capítulo 13, versículo 1, dice: toda persona debe someterse a las autoridades de gobierno, pues toda autoridad proviene de Dios, y los que ocupan puestos de autoridad están allí colocados por Dios. Por lo tanto, Cualquiera que se rebele contra la autoridad se rebela contra lo que Dios ha instituido. Es importante que tú y yo aprendamos a orar por nuestro presidente. Qué difícil es orar por nuestro presidente en estos momentos. Qué difícil es orar por nuestros congresistas, por nuestros gobernantes. Qué difícil es, como mexicanos, a pesar de que vivimos en un país extranjero que nos ha abrazado, qué difícil es ver cómo nuestro país se destruye y cómo las leyes están destruyendo el futuro de nuestros pequeños. Sin embargo, es importante que usted y yo dejemos de murmurar y dejemos de ser un comentario más detrás de una pantalla negra para poder orar por nuestros gobernantes. ¿Sabe qué fácil es criticar a los pastores cuando no se está en los zapatos de ellos? Qué fácil es criticar a tu líder y decir su consejo no me gustó, su consejo no arregló mi matrimonio, su consejo no me sacó de la tribulación en la que yo estaba pasando, su consejo, lejos de ayudarme, me metió en un problema. Qué fácil es criticar, pero qué difícil es honrar. Tengamos una actitud de honra. Tú y yo no queremos tener una actitud de deshonra, escucha, porque la deshonra es contagiosa. Me ha tocado estar en muchas mesas, en conversaciones en las que tengo que decirles con todo el amor, ¿sabes qué? No. Si venimos para hablar mal de alguien, mejor no. Y hay personas que se han alejado de mi casa por esto. Pero la deshonra es contagiosa y se lo voy a demostrar. Números capítulo 12. Moisés, su hermano Aarón y su hermana Miriam. Tres personajes importantes en el inicio de la Biblia. El libertador del pueblo de Israel estaba allí, había cometido errores, pero sí había sido usado por Dios para alimentar al pueblo, para darles de beber, para cuidarlos. Había sido la voz de Dios en medio del desierto para ellos, pero se casa con una mujer de Etiopía, una mujer que se cree que era de otro tipo de raza, de otro color, perdón. Y comienzan las críticas. Aarón y Miriam en el capítulo 12 del libro de Números comienzan a enojarse. ¿Por qué no va conmigo? Y lo vemos juntos. Comienzan a enojarse, comienzan a criticar. Números capítulo 12 dice: mientras estaban en Acerot, Miriam y Aarón criticaron a Moisés porque se había casado con una cusita. Dijeron: ¿ha hablado el Señor solamente por medio de Moisés? ¿Acaso no ha hablado también a través de nosotros? ¿Cómo funciona la deshonra? Reconoce lo de Dios para después minimizarlo y para después aplastarlo. Y el Señor los oyó, dice la Biblia. Escucha, el Señor escucha tu deshonra. El Señor escucha tu queja. El Señor escucha tu murmuración. Y escucha, iglesia, cómo es que el Señor actúa frente a ella. Dice: y el Señor les oyó. Ahora bien, Moisés era muy humilde, más que cualquier otra persona en la tierra. Así que el Señor llamó de inmediato a Moisés, Aarón y Miriam y les dijo: vayan los tres al tabernáculo. Los tres fueron frente al Señor. Dice la Biblia que el Señor salió fuera del tabernáculo. Esta es la única vez en la que el Señor se muestra fuera del tabernáculo y no se muestra en el lugar sagrado, como aquel momento que una vez al año tenía que entrar el sumo sacerdote para poder recibir la bendición de parte de Dios, para recibir un año más de misericordia, para entregar holocausto. Que Dios se muestra y se revela a ellos a las afueras del templo. Y me encanta lo que les dice. Dice: entonces el Señor descendió en una columna de nube y se detuvo en la entrada del tabernáculo. Aarón y Miriam llamó a ellos, dieron un paso al frente y el Señor les habló: escuchen lo que voy a decir. Ya hablaste, ahora me escuchas, dice Dios. Si hubiera profetas entre ustedes, yo el Señor me revelaría en visiones. Les hablaría en sueños, pero no con mi siervo Moisés. De toda mi casa, él es en quien confío. Yo le hablo a él cara a cara, con claridad y no en acertijos. Él va al Señor como él es. Entonces, ¿por qué no tuvieron temor de criticar a mi siervo Moisés? Dice la Biblia que el Señor en el versículo 9 estaba muy enojado con ellos y se fue. Cuando tú y yo estamos en murmuración, cuando tú y yo decidimos por optar por una actitud y un espíritu de deshonra, el Espíritu de Dios se aleja de nuestra vida. Y escucha lo que pasa adelante. Dice: Cuando la nube dejó de estar encima del tabernáculo, ahí estaba Miriam, con su piel tan blanca como nieve, leprosa. La deshonra, la murmuración, una actitud de rebeldía ante Dios, ante sus personas que Él ha decidido poner a cargo, al cuidado de la gente, es el equivalente a una lepra. Escucha lo que te estoy diciendo. Una actitud de deshonra es el equivalente a una lepra. Y Moisés es tan bueno. Veo que Moisés tenía un corazón tan lleno de misericordia. Todavía se ocurre y le dice: Señor, por favor, sana a mi hermana. Muchos de nosotros lo que haríamos, ándele para que se le quite desgracia. Quería ser guapa, pues que se le caiga la cara de estar tan guapa. Canción mexicana. Muchos de nosotros no hubiéramos actuado como actuó Moisés en misericordia. Escucha, aquí hay una verdad. Después de que Moisés clama, el Señor le da solamente un castigo de 7 días a Miriam, pero encuentro una verdad tan poderosa. El corazón de Dios no es conmovido por nuestra necesidad. El corazón de Dios es conmovido por la honra. ¿Qué tanto estamos honrando a Dios? ¿Acaso es más lo que le pedimos que lo que le honramos? ¿Acaso es más lo que pedimos de Él y lo que deseamos y lo que estamos tratando de reclamar, arrebatar, arañar, decretar y todas esas cosas? ¿O es más nuestro nivel de honra y gratitud hacia Él? Que no necesitamos que Él nos dé nada más, porque entendemos que tenemos al poseedor de todo, al dueño del cielo, de la tierra. ¿Cuántas personas como Aarón y como Miriam se limitan de recibir lo que Dios ha preparado para ellos solamente por deshonrar a las autoridades? Pero Dios es un Dios de honra. Y escucha por qué estoy haciendo una comparación de la deshonra, del espíritu de deshonra, con la lepra. La lepra acarrea consigo aislamiento. Una persona que tiene lepra no tiene que decirle a la gente por el mundo: hey, ¿sabes qué? Tengo lepra. Al menos en la Biblia no parecía eso. La gente que tenía lepra eran excluidos y eran aislados a las afueras de las aldeas, a las afueras de las ciudades, y se les ponía una campana porque eran reconocidos como personas inmundas. Eran personas que no merecían estar entre la gente. Dios le está diciendo: ¿quieres tener una actitud de deshonra? Esta es la consecuencia, la lepra. Dios dice: déjenla que tenga lepra por 7 días. Voy a decir algo fuerte que no le va a gustar a nadie, pero tú y yo tenemos que aprender a tratar el espíritu de deshonra como si fuera personas que tuvieran lepra, hasta que Dios sane su negatividad. ¿Pero qué pasa con los círculos que todos están leprosos? Necesitamos una iglesia que desarrolle un espíritu de honra. Cuando una persona tiene el espíritu de deshonra, escucha, ¿por qué la lepra tiene que ver todo con la deshonra? Cuando una persona tiene lepra, pierde la capacidad de sentir. Su sentido nervioso se ve afectado y, como ende, pierde el sentido del tacto. Una persona con un espíritu de deshonra pierde la capacidad de sentir a Dios. Pierde la capacidad de recibir bendición de parte de Él. Está en alabanza y no puede sentirlo. Está el mensaje y no puede recibir nada. La presencia de Dios es manifiesta, pero no siente nada. Usted y yo perdemos la habilidad de sentir y la capacidad de ser sensibles cuando permitimos que el espíritu de deshonra entre en nuestras vidas. Si tienes años dentro de un auditorio, escucha, el que tú vengas a la iglesia no te hace cristiano. Tengo 30 años viniendo a la iglesia y por muchos años fui más pecador que los que están allá afuera. El que tú y yo entremos a un auditorio, portemos una Biblia sobaqueada abajo del brazo, no nos hace cristiano. Necesitamos aprender a honrar a Dios en nuestra vida práctica. Génesis capítulo 9. Con este ejemplo termino. Noé pasó 40 días en una barca con una bola de animales hediondos. Tengo un perro y tiene el patio hecho garras y lo acabo de lavar una semana. Imagínate Noé con un animal de cada especie, una pareja de animales de cada especie, con su esposa, con sus hijos, con las nueras. Después de 40 días, en cuanto la barca toca tierra, lo primero que Moisés hace es que Noé hace es que se baja y se emborracha. Y muchos de ustedes hubieran hecho lo mismo. Se hacen religiosos. Noé se pone ebrio después de bajarse, dice que cultiva un viñedo y en una ocasión se embriaga con el vino de este. Ahí está en la Biblia, se pone borracho. Génesis 9, capítulo 21, Noé está, pero como placa de ruta hasta atrás, borrachote, se queda dormido desnudo adentro de su carpa y entra su hijo Cam y lo ve desnudo. Escuche lo que dice la Biblia, dice, y su hijo Cam entró y vio la desnudez de su padre. Cam vio la carne de su padre. Qué importante es entender que tu pastor, que tu líder, que tus padres, por muy santos que puedan aparentar ser o por muy elocuentes que puedan ser, cuando están en un púlpito, aún dentro de ellos hay un poco de carnalidad. Importante es que tú y yo entendamos que nuestros líderes no son Dios. Qué fundamental es que en nuestra vida podamos abrazar el principio de que el único hombre perfecto que pisó la tierra fue Jesús, y que aún nuestros líderes van a tener fallas, y que aún nuestros pastores van a cometer errores, y que aún tus padres van a regarla. Pero tú y yo no somos llamados a honrar de acuerdo a el estilo de vida de otra persona, sino de acuerdo al nivel de honra y estándar que tú y yo tengamos de reconocimiento por lo que Dios ha dicho que ellos son. Dice la Biblia que Cam entró, lo vio desnudo y salió a contarles a sus hermanos. Esto no pasa aquí en esta iglesia, pero cuando alguien la riega aquí, no pasa esto, ¿eh? Pero en otras iglesias me han contado que cuando el pastor se le sale decir por ahí una culebra, cuando se le sale decir algo, van y cuentan. Es un pastor, amigo. Pero gracias a Dios, porque aquí no pasa. Escucha lo que lleva como consecuencia la actitud de Cam, y como lleva como consecuencia una actitud de un espíritu de honra como la tuvieron Set y Jafet. Cam vio a su padre desnudo y corrió a contarles a sus hermanos. Y tampoco estoy diciendo que seas un alcahuete con tu pastor o con tu tío. No me malinterprete. Pero si lo que nos mueve a hablar con nuestros líderes para reprenderles de algo no es el amor y un espíritu de honra, entonces tú y yo estamos descalificados para abrir la boca. En la Biblia. La Biblia habla de confrontar los problemas, pero si nuestro motor para hacerlo no es honra y amor, no podemos hacerlo. Génesis capítulo 9, versículo 23. Set y Jafet entonces entraron de espaldas, después de escuchar lo que su hermano Cam había visto. Dice que Set y Jafet entraron en la carpa de su padre de espaldas con un manto. Escuchen, no, ni siquiera voltearon a ver a su padre. No estaban interesados en ver la desnudez de su padre. No estaban interesados en ver el pecado y la falla de su padre. Su mayor interés y el motor que los movía a cubrirlo era la honra, porque entendían que era tan solo un hombre, pero que no era cualquier hombre, era el hombre que Dios había usado para llevar el mundo a un nuevo comienzo. Ellos, dice la Biblia, que entraron de espaldas, cubriéndolo con un manto para poder cubrir la desnudez de su padre. ¿Por qué hicieron esto? Porque ellos entendían que era mejor tener un espíritu de honra. Porque ellos entendían que aunque era fácil burlarse y apuntar a su padre como lo había hecho su hermano al salir y contarles, no era el espíritu correcto. Escuche esto. Y Noé tenía la bendición del mundo entero en su boca. Un poco más atrás podemos ver cómo Noé les da bendición a sus hijos. Pero llama mucho mi atención lo que hace una vez que despierta y se da cuenta de lo sucedido. Noé tenía la bendición del mundo entero en su boca, y cuando despertó no maldijo a Cam. No maldijo a su hijo, el que murmuró. No maldijo a su hijo el que se fue a contarle de chismoso la desnudez de su padre que había visto, sino que maldijo a Canaán, el hijo de Cam. Lo que quiero decirte es que el espíritu correcto de honra en tu vida y mi vida puede elevar a nosotros y a nuestros descendientes y a nuestros nietos y nuestros bisnietos a un nivel más alto en Cristo. Pero si tú y yo podemos, si yo, tú y yo decidimos practicar el espíritu de deshonra, podemos hundirnos y hundirlos a todos ellos con nosotros. Porque la deshonra, lejos de construir, destruye. Hoy en día muchas personas se escudan detrás de una crítica constructiva. Escuche, no tome crítica constructiva de alguien que no ha construido nada. Tengamos el espíritu correcto y que sea el espíritu de honra el que nos mueva a actuar. Necesitamos ser una iglesia de honra. Necesitamos ser una iglesia que honre a Dios. Necesitamos ser una iglesia que honre a sus autoridades. Necesitamos ser una iglesia que honre a la gente, que deje de ver por sus intereses personales y vea por los demás, que deje de ver la falla de uno para poder ver el tronco que tiene atorado en el ojo y poder amar a los demás, entendiendo que Dios es misericordioso con aquel como lo es contigo. Necesitamos, iglesia, una cultura de honra en Cántico Nuevo. Creo fielmente que nuestros mejores días están por venir. Y no estoy hablando de nada próspero en tu vida. Estoy hablando de que muchas personas vendrán a los pies de Cristo a través de nuestro mensaje de esperanza. Pero escucha, la única Biblia que muchas personas leerán será la tuya, nuestra vida. ¿Qué tipo de Biblia está leyendo la gente de tu trabajo? Una persona que el lunes está constantemente quejando de la prédica, constantemente quejando del mensaje del pastor, constantemente quejándose del sonido, de lo que pasa en la reunión, de lo que no pasa, de quién estuvo, de quién no estuvo. Y el día de mañana que quieres invitar a alguien, le dice: mejor déjame como estoy. Necesitamos ser una iglesia que honre, porque nuestro nivel de honra determinará nuestro nivel de bendición. Si tú esperas que Dios honre en tu vida, si tú viniste a la iglesia esperando un milagro, esperando a que Dios arregle tu matrimonio, esperando a que Dios te haga un mejor hombre, un mejor padre, veniste con el corazón equivocado. Escucha, Dios no está interesado en que tú seas una mejor persona. Dios no está interesado en arreglar solamente tu matrimonio. Dios no está interesado en solamente en que tú y yo seamos mejor padre, mejor esposo, mejor esposa, mejor hija. Dios está interesado en que tú le reconozcas por quien Él es en tu vida. La Biblia dice: buscad primeramente el reino de Dios y su justicia, y todas las demás cosas os serán añadidas. Querido amigo y amiga que nos escuchas, que estás en este lugar, quisiera mentirte y decirte que Él quiere hacerte una mejor persona. Quisiera poder decirte el choro que todos dicen de que Dios quiere que tú seas bien bueno, que tú seas bien chido, que te parezcas a todos los demás. Pero Dios todo lo que quiere es que tú le reconozcas en tu corazón. Tu mayor necesidad no es la necesidad que estás enfrentando en este momento en tu matrimonio. Tu mayor necesidad no es el problema que estás enfrentando en tu economía, en tu legalidad, en tu estatus migratorio. Tu mayor problema es que aún no has reconocido quién Dios es. Y eso te puede limitar de recibir lo que Dios ha preparado para tu vida.
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0: No hay otro como nuestro Dios. Eres digno. Él es el Señor Jesús.
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3: Yo quiero compartir algo que tengo en mi corazón y quiero que vayamos a Gálatas capítulo 6, versículo 7 y luego vamos a Romanos 8, 28. Gálatas capítulo 6, versículo 7. No os engañéis, Dios no puede ser burlado, pues todo lo que el hombre sembrare, eso también segará. Dígalo otra vez, no os engañéis, Dios no puede ser burlado. Todo lo que el hombre sembrare, eso también segará. Dile a alguien, tu cosecha se está definiendo por tu siembra. Díselo otra vez, tu cosecha está siendo definida por tu siembra. Todo, fíjese que dice la palabra, todo lo que el hombre sembrare. No solo se refiere a sembrar maíz, a sembrar arroz, árboles. No, todo lo que el hombre sembrare, eso segará. Todo. Todo lo que tú siembra en la vida, tú lo vas a cosechar en esta vida, sea bueno o sea malo. Esa es una ley que nos rige a todos. Y nadie, por más espiritual que sea, se escapa de la cosecha. Nadie. Todo el que siembra bondad va a cosechar bondad. El que siembra viento va a cosechar tempestad. Dice la escritura en el Antiguo Testamento. Todo lo que tú siembras lo cosechas. Siembra crítica, vas a cosechar crítica. Siembra calumnia, vas a cosechar calumnia. Lo que tú siembres, tú lo cosechas. Siembra engaño, engañando a alguien, tú serás engañado. Tú serás engañado. Nadie se escapa de esa ley. Esa ley es más fuerte que la de los Estados Unidos, porque esa ley rige desde el mundo espiritual. Y al regir desde el mundo espiritual, no puede ser afectado por ningún poder del mundo natural. Lo que tú haces para otro, otro te lo hará a ti. Lo que tú siembras, tú lo vas a cosechar. Y dice, porque Dios no puede ser burlado. Todo lo que el hombre sembrare, eso segará. Siembras deshonra en alguien, vas a cosechar deshonra en ti. Siembra burla en alguien, alguien se va a burlar de ti. Nadie se escapa de la cosecha. Por eso es que Jesús dijo, bendigan a los que os maldicen. Porque cuando tú bendices al que te maldice, el que te maldice cosecha maldición. Pero como tú lo bendijiste, cosecha tu bendición. Pero si tú maldices al que te maldice, los dos cosechan maldición. Jesús era demasiado sabio. Él nos enseñó cómo realmente se vive una vida fructífera. Siembra el bien, cosecha el bien. Amén. Y mira lo que dice Romanos capítulo 8, verso 8. Mira lo que dice, y sabemos que a los que aman a Dios, todas las cosas les ayudan a bien. Dile a alguien, a los que aman a Dios, todas las cosas les ayudan a bien. ¿Y cuál es mi enseñanza hoy? Proceso versus consecuencia. El problema de muchos cristianos en el día de hoy es que están confundiendo consecuencia con proceso. Y creen que la consecuencia que están experimentando es un proceso de Dios para elevarlo. Y no han entendido que no es Dios procesándote, son consecuencias que están viniendo a tu vida. Como introducción, quiero comenzar con esto. Muchos cristianos atribuyen a que todo lo que sucede es un proceso de Dios, cuando en realidad alguna de sus crisis que hoy están viviendo es el resultado de decisiones equivocadas que tomaron. Otros piensan que todo sufrimiento es un castigo, cuando Dios muchas veces está usando las pruebas para formar nuestro carácter. Tenemos que tener la madurez espiritual para discernir la diferencia del uno y del otro. Saber cuando lo que estoy experimentando son consecuencias o lo que estoy experimentando son procesos. Porque el que está viviendo consecuencias y se confunde qué proceso, siempre está esperando que Dios lo va a bendecir. Y la consecuencia es un confrontamiento de Dios. El proceso es una prueba. Hay muchos cristianos viviendo en consecuencia, engañado que es un proceso. Y como la gente predica, Dios te procesa para prosperarte, para bendecirte, ellos piensan que lo que están viviendo es un proceso, cuando es una consecuencia de malas decisiones. La vida espiritual enana y estéril que tienen es una consecuencia de no cultivar tiempo a sola con Dios y con su palabra. ¿Ve? Hay consecuencia y hay proceso. Y hoy trataré de que veamos alguna de esas diferencias. Es posible que Satanás le sople a alguien en el oído para que se distraiga, porque Satanás quiere que siga creyendo que estás en un proceso cuando está en una consecuencia. Yo meditaba mientras oraba allí y pensaba en la unción. ¿Sabe? A veces hablamos que los enemigos de la unción es el pecado, y es real. La unción se debilita en tu vida por pecado, pero también se debilita por distracción, por conversaciones no correctas que debilitan tu vida espiritual. Cuando tú miras el tabernáculo, literalmente no había ventanas, no había acceso del exterior al interior. Dios nunca habla en el bullismo, Dios siempre habla cuando no hay distracción. Por eso el enfoque es tan importante. Pedro se hundió porque desenfocó. Amén. Así que dile a alguien: hoy quiero enfocarme en lo que Dios me va a decir. El proceso trabaja con tu futuro, la consecuencia trabaja con tu pasado. ¿Sigo paro? El proceso te prepara para lo que viene, la consecuencia te obliga a ordenar lo que ha estado haciendo mal en tu vida. Por eso no se puede llamar proceso a todo. A veces no es un proceso, a veces es un desorden lo que está viviendo, a veces no es una prueba, a veces una cosecha de lo que sembraste. A veces no es que te estancaste, es una puerta que abriste con malas acciones y hoy tiene un estancamiento espiritual. ¿Sigo paro? ¿Sigo paro? Tenemos que tener el discernimiento para discernir si lo que estoy viviendo es un proceso o es una consecuencia. Porque si no tenemos la espiritualidad para discernir eso, estamos feos para la foto. Porque vamos a estar esperando promoción que Dios nos promueva, cuando Dios lo que está es confrontándonos. ¿Sigo paro? Entonces, hoy quiero ayudarlo a que entiendan, y ahí el Espíritu Santo le va a ayudar. Miremos cuál es la diferencia entre el proceso de Dios y las consecuencias de nuestras malas acciones. Primero, ¿qué es un proceso de Dios? Un proceso es una etapa, una temporada diseñada por Dios para desarrollar en nosotros aquello que no podemos producir solamente con conocimiento. Que necesitamos experimentar pruebas y procesos para desarrollar la madurez, el carácter necesario para no corrompernos cuando Dios nos libere un nivel de gloria. El propósito del proceso no es destruirte, sino formarte. Por eso es que el que es procesado sale escribiendo un libro o cantando una canción nueva o con un mensaje diferente, porque Dios nunca usa el proceso para destruirte, sino para formarte, para crear el carácter necesario y darte la formación espiritual. Sigo paro. Hay muchos ejemplos que pudiéramos señalar de personas que no estaban viviendo consecuencia, estaban viviendo proceso. Y tú lo puedes ver en las escrituras. Y Dios siempre dejó marcado lo que era consecuencia y lo que era proceso. ¿Sigo paro? Por ejemplo, quiero tomar el ejemplo de José. José no estaba viviendo consecuencia, José estaba viviendo un proceso. José no estaba siendo castigado, José estaba siendo formado. Que lo vendieron, que lo esclavizaron, que lo pusieron en la cárcel, todo eso era un proceso de formación para Dios luego entregarle un gobierno. Él fue vendido por sus hermanos, fue esclavo, estuvo en prisión, pero nunca fue una consecuencia de pecado oculto, sino era un proceso de Dios, era Dios procesando. Cuando es un proceso, termina con bendición. Cuando es una consecuencia, termina con corrección. Sigo paro. Cada etapa de la vida de José le preparó para gobernar a Egipto. Él no estaba en un castigo, él estaba en una escuela espiritual. Tú no te puedes comparar con José si lo que tú estás viviendo es consecuencia. Tú te comparas con José si lo que tú estás viviendo es proceso. El proceso de Dios prepara el carácter antes de entregar la bendición de Dios. Hay muchas personas que no pueden acceder a la bendición de Dios porque su mal carácter no está formado. Y si el carácter no se forma, se va a corromper con tanta bendición o con tanta fama. David pasó por el desierto. Este David vivió las dos etapas. Vivió consecuencia y vivió proceso. Y vamos a ver la diferencia. David pasó por el desierto antes de llegar al trono. Eso fue un proceso. Dios ya había ungido a David para ser rey, pero lo pasó por el desierto, el proceso, porque necesitaba desarrollar en David paciencia, dependencia, humildad, fe, enfoque. El proceso en la vida de David fue una escuela para que sea rey. Saúl nunca persiguió a David porque le robó. Saúl persiguió a David porque era un proceso de Dios, no era una consecuencia. El rey David no estaba detrás, el rey Saúl no estaba detrás de David porque le robó las ovejas. Estaba detrás de David porque él estaba en envidia y Dios estaba procesando al rey David. Todo lo que

0: procesándole para luego entregarle el trono. Hay otro ejemplo mucho más profundo. Mucho más profundo es la temporada cuando hubo hambre en los días de Isaac. Sigo paro. Y allí tú encuentras algo extraordinario. En los días de Isaac hubo hambre sobre la tierra. Pero la Biblia también habla de otro ejemplo, que hubo hambre en el reinado de David por 3 años y medio. 3 años, perdón. Pero cuando tú marcas la diferencia en el tiempo, en la temporada de Isaac, era un proceso de Dios. En la temporada de David era una consecuencia. Era la misma hambre, pero una era un proceso y otra era consecuencia. Sigo paro. Atáqueme que no lo siento. Sigo paro. Isaac enfrentó hambre, pero Dios le dijo: no descienda a Egipto, habita en esta tierra porque yo te bendeciré. Eso es un proceso. Sigo paro. Por eso es que cuando termine el proceso, Isaac termina más rico, más poderoso, más famoso y más bendecido. Porque no era una consecuencia, era un proceso de Dios. Alguien tiene que tener luz. Mas cuando tú lees segunda de Samuel 21:1, dice: hubo hambre en los días de David por 3 años consecutivos. ¿Y qué hizo David? Consultó a Jehová. Y Jehová le dijo: es por causa de Saúl y por aquella casa de sangre, por cuanto mató a los gabaonitas. Esa hambre y esa crisis que estaba experimentando el rey David y todo Israel era una consecuencia, no un proceso. Aquí hay gente que están en consecuencia y están confundiéndolo con proceso. Sigo paro. Y cuando tú comparas estas dos historias, se parece en un punto: hay hambre. La diferencia es que uno termina bendecido y prosperado, porque era un proceso de Dios. Aquí vemos claramente la diferencia de un proceso a una consecuencia. Era la misma hambre, pero por causas diferentes. Cuando tú lees profundamente Génesis 26, que fue donde Isaac fue probado, el hambre fue un escenario donde Dios iba a probar a Isaac, a dirigirlo, a prosperarlo, a formarlo, a educarlo, para confiarle la bendición dada a Abraham. Era un proceso de Dios. No es que Isaac estaba en pecado y por eso estaba en hambre. Es que Dios lo estaba formando. Pero cuando tú lees segunda de Samuel 21, el hambre no era un proceso de crecimiento, era una consecuencia de una injusticia. Sigo paro. No resuelta, que provocó el rey Saúl, porque mató a la gabaonita, a quien Josué había jurado que no le iban a hacer daño. Así que por causa de Saúl, David experimentó hambre, su reino y toda la nación. Hay familias bajo maldición porque el abuelo creó circunstancias. Tomaron decisiones que ahora su descendencia la está cosechando. Sigo paro. El hambre que vino en el tiempo del rey David no fue provocada por David, fue provocada por causa de Saúl. Por eso es que hoy debe de pedirle a Dios que rompa en tu vida toda maldición que generó tu familia en contra de ti y de tus hijos, con malas decisiones. Latinoamérica, la mayoría de la gente son idólatras. Hay una maldición desatada en Latinoamérica por causa de la idolatría. Y eso genera maldición, porque dice: la nación que se postra entre dioses será maldita por Jehová. Son maldiciones que hay que romper en México, en Guatemala, en El Salvador, en Honduras, en Nicaragua, en Costa Rica. Alguien diga aleluya. En Panamá, en Colombia, en toda Latinoamérica, maldiciones provocadas por la idolatría. Sigo paro. Lo que vive Haití son maldiciones, porque ellos declararon oficialmente la religión del vudú. Ve, hay maldición en esa nación. Y solo si la nación se humilla desde la autoridad primaria, Dios puede romper esa maldición. No te juegue, el mundo espiritual rige el mundo natural. Alguien diga aleluya. Hay crisis que Dios permite para formarte, y hay crisis que permanecen porque algo necesita en tu vida ser corregido. Hay crisis que no se van porque hay cosas en tu vida que la han estado provocando. Y hay crisis que Dios permite para forjarte, para formarte. ¿Quieren saber la diferencia? Así que proceso es una etapa que Dios permite para formarte, para sacar cosas de tu vida, para remover cosas que no te permiten formar un buen carácter, crecer. Y Dios permite ese proceso para quitar el orgullo, la arrogancia, la ambición, el descontrol. Dios permite el proceso porque tiene un plan contigo. Ahora, es el proceso. Ahora, ¿qué son las consecuencias? ¿Qué son las consecuencias de las malas decisiones? Son el resultado naturales o espirituales de sembrar desobediencia. Las consecuencias son el resultado naturales o espirituales, ¿sí?, de sembrar desobediencia. Sigo, paro. Entonces, son consecuencias porque actuamos desobedeciendo. Dios perdona el pecado inmediatamente cuando hay un arrepentimiento real. Pero muchas veces la consecuencia viene para enseñarnos, para corregirnos y para que sepamos que hay consecuencias. Sigo, paro. Vamos a David. Primero, David es procesado por Dios. Es procesado antes de ser rey. Pero ahora David, en una etapa de su vida, no está en un proceso, está en una consecuencia. ¿Cuándo? Cuando David cometió el pecado con Betsabé. Sigo, paro. Dios perdonó a David después de su arrepentimiento, pero la espada nunca se apartó de su casa. Eso se llama consecuencia, no proceso. El perdón de Dios para David fue de inmediato, pero la cosecha de sus malas acciones continuaron. Lo que tú siembras, tú lo vas a cosechar. Otro que experimentó no proceso, sino consecuencia, fue el gran profeta lleno de misericordia y de amor llamado Jonás, que deseaba que Dios matara a Nínive. Dios le dijo que fuera a Nínive este profeta rebelde, pero él decidió huir a otra ciudad. ¿Y qué pasó? En el camino, en la barca que iban, se levantó una gran tempestad en el mar. Esta tormenta no era un proceso, no era que Dios le estaba enseñando a crecer, sino era una consecuencia de la desobediencia de Jonás. Hay personas experimentando tormentas que ellos mismos provocaron. En los profetas mayores se me escapa, pero hay uno que dice: siembra viento y cosecha tormenta. Eso lo dice las escrituras. Jonás experimentó consecuencias por su desobediencia, pero aún así Dios utilizó esa tormenta para traer arrepentimiento en Jonás y restauración en la vida del profeta Jonás. Hoy quiero señalar tres diferencias entre proceso y consecuencia. Siete, le voy a añadir. Siete formas de cómo diferenciar si estás en una consecuencia de malas acciones o estás en un proceso de Dios. Si es Dios que te está procesando porque te va a posicionar, o son consecuencias que está viviendo. No puedes cometer pecado deliberadamente y luego llamar a tu consecuencia proceso. Es consecuencia. ¿Ve? Cuando la gente se le enseña esto, a muchos le da sueño, se aburren, se quieren ir, porque son cristianos a media. Quieren vivir un evangelio de balde. No quieren entender que la vida es consecuencia y efecto. Que lo que tú sembrares, tú lo cosechas. Por eso es que debe de elegir qué semilla va a sembrar. Dile a alguien, siete diferencia entre un proceso y una consecuencia. Lo número uno, para que conozca, estoy en un proceso de Dios o estoy viviendo consecuencias. Hoy te quiero dar siete formas para que tú la discierna. Así que presta atención. Compártele el video a esa persona que no sale del problema. Compárteselo. Para que él sepa si es proceso o es consecuencia. Porque venimos a la iglesia a gritar, a adorar. Y creemos que gritando y adorando se van a ir las consecuencias. La consecuencia se va cuando hay un arrepentimiento genuino. Y cuando procesamos la corrección del Espíritu Santo. Sigo paro. Cuando procesamos la corrección del Espíritu Santo. Yo he vivido consecuencias y he vivido proceso. Y todos los que están aquí han vivido las dos etapas. Amén. Y yo también pensaba que estaba en proceso y era en consecuencia. Pero gracias le damos al Espíritu Santo, que Él hoy nos está enseñando para que sepamos qué vamos a hacer. Si estamos en proceso, nos vamos a gozar. Porque sabemos que vamos a terminar como Isaac, más grande, más rico, más próspero, más bendecido. Pero si estamos en consecuencia, hay que humillarse y poner rostro en el piso, arrepentirse y buscar a Dios con todo el corazón. Sigo paro. Siete formas rapidito. Primero, el proceso produce crecimiento. Cuando estás en proceso, espiritualmente estás creciendo. Cuando está en consecuencia, ora menos, sabe menos, eres más bruto espiritual. Para que lo entiendan. Pero cuando está en proceso, percibe más, ora más, llora más, adora más, entiende más. Si lo que está viviendo ahora menguó tu vida espiritual, es una consecuencia lo que tiene. No se asusten que yo no he comenzado. El proceso rápido, el proceso produce crecimiento. La consecuencia revela desobediencia. En un proceso Dios está formando en nosotros algo nuevo. En una consecuencia Dios está mostrando algo que necesita ser corregido. Número dos, en el proceso Dios te guía, te dirige. En la consecuencia Dios te confronta. Ah, usted no está aquí, siga así. Sigas haciendo de que no es con usted. Yo sé que es con usted. En el proceso Dios te dirige. En la consecuencia Dios te reprende. Alguien diga aleluya. El Espíritu Santo trae paz en medio del proceso. Pero cuando vivimos en desobediencia, Él trae convicción para llevarnos a un arrepentimiento. Cuando está en proceso, todo está dando vuelta a tu alrededor, pero tu interior está en paz. Pero cuando está en consecuencia, todo está calmado, pero tiene tormenta por dentro. Porque es una temporada de corrección y de reprensión. Gracias, gracias por su entusiasmo. Voy rápido. Número tres, el proceso fortalece tu fe, tu vida espiritual, tu vida de oración. La consecuencia enseña responsabilidad. Eso quisiste estamar. José salió del proceso preparado para qué, para gobernar. Jonás salió de la consecuencia entendiendo que no podía oír de la presencia de Dios. Jonás salió entendiendo, corregido, reprendido y enseñado de que no huya. Pero José salió para gobernar. San José no salió para ser corregido, salió para corregir a otro. Ahí está la diferencia. Uno sale entendiendo que no se huye del propósito, y otro sale entendiendo que hay que cumplir el propósito. Porque en José había un proceso, en Jonás había una consecuencia.
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0: muy terminamos un mes más, un mes donde Dios ha mostrado su fidelidad, que sigue siendo fiel, misericordioso, bondadoso. Un mes donde Dios ha mostrado a cada uno de nosotros los milagros, ha levantado nuestras vidas, ha sanado nuestro cuerpo, ha restaurado, Señor, nuestras vidas, nuestro corazón. Qué mejor que estar agradecido con el Señor. Le damos la bienvenida en esta tarde, en su programa Hablemos Claro, aquí entre nos, donde día a día compartimos la palabra del Señor, donde día a día aprendemos aún mucho más, recordamos cositas que a veces se nos olvida por el trajín del día, por las preocupaciones, por las necesidades, y ponemos por obra principios muy sencillos y básicos. Todos aquellos que están reportando su sintonía a través de Facebook, a través de la Iglesia Pacto y Alabanza y Amistad, que ustedes puedan compartir a otros este link, invitarles a la casa del Señor, diciéndoles seguimos aprendiendo desde la comodidad tal vez de su casa, los quehaceres que tiene que hacer como ama de casa, o el que tiene hoy, dijo, hoy es mi día de descanso, estoy en mi casa relajado. Pues qué bueno que aprendamos más de la palabra del Señor. Aquellos que están a través de la Dial 94.1 Radio Ágape, para que siga con compartiendo a otros, ahí en su vehículo, si va al lugar de su trabajo, si está a su hora de lunch, tal vez diga, bueno, qué bueno estar alimentándose a esta hora, escuchando el consejo de parte de Dios. Le damos la bienvenida hoy, amado esposo. Uy, Dios mío, eso sonó como grande. Amor, bienvenido a este su programa, Hablemos Claro, aquí entre nos.
1: Sí, señora, aquí una vez más, gracias al Señor que nos permite ese privilegio de poder llegar hasta sus casas. Estamos enviando aquí el link para que usted también lo pueda tomar, lo pueda reenviar a todos sus contactos, amigos, familiares, a todos aquellos que necesitan una palabra de bendición el día de hoy. Sé que Dios ha enviado un mensaje bien importante, lo hemos empezado desde la semana pasada, y es acerca del poder de la palabra. La importancia de la palabra, yo también le diría, ¿no, mi amor? La importancia, sí, de la palabra, de ser hombres y mujeres de palabra. Por eso también saludamos a todos los hermanos y hermanas y a todos los que nos escuchan a través de la emisora Radio Hop Agape 94.1, 89.1 allá en Forest Hampton. Un abrazo fuerte a la distancia a todos los que nos están escuchando allí en la prisión, y también en todo el sector del Permian Basin. También creo que que llegamos hasta México, me estaba diciendo el pastor José Luis. Un saludo bien especial para él y su esposa, y a todos los que nos escuchan de la Iglesia Pacto de Alabanza y Amistad, el pastor Luis Escobar, su esposa Januari. Los bendecimos, los saludamos. Recuerde que estamos aquí transmitiendo desde los estudios de la Iglesia Pacto de Alabanza y Amistad, y así nos encuentra en Facebook. Si usted quiere interactuar con nosotros, puede entrar ahí, buscar por Facebook Iglesia Pacto de Alabanza y Amistad. Así nos encuentra y ahí puede escribirnos sus sugerencias, sus comentarios y participar también de estas enseñanzas que el Señor trae cada día de lunes a viernes, 12 del mediodía. Nosotros estamos miércoles y jueves y viernes con las mujeres, ¿cómo es, mi amor? Impulsadas.
0: Mujeres impulsadas por Jesús. Mañana, el día de mañana, estará nuevamente la hermana Mabel, que la extrañamos muchísimo por estos lados. Así que mañana sí va a estar compartiendo con nosotros la palabra del Señor. No se lo pierda, porque sé que cada día aprendemos más, cada día necesitamos esas herramientas que Dios nos ha dado para servirle, esas herramientas que Dios pone en nuestras manos para seguir creciendo, esas herramientas que Dios pone en nuestras manos, a veces sencillas, prácticas, el día a día, pero que si usted y yo las ponemos por obra, sé que van a tener unos grandes, grandes resultados en cada uno de nosotros. Bueno, vamos a poner este tiempo en oración, orando unos por otros. Si usted tiene alguna petición por algo que usted desea que estemos orando en este tiempo, por favor, escríbalo allí. Vamos a estar orando al final de nuestra programación, al final de nuestro tiempo y enseñanza. Vamos a dedicar ese tiempo para orar unos por otros. Qué importante es la oración, el ponernos de acuerdo, dice la palabra. Aquí en la tierra, Dios lo hará en el cielo. Así que puede poner allí su petición y estaremos orando unos por otros. Padre, te damos gracias, Señor, por esta tarde. Gracias por la bendición que nos das, Señor, de nuevamente estar reunidos, Señor, a través de estos medios, llevando, Señor, tu palabra a los rincones de la tierra. Te pido, Señor, que seas tu, Señor, hoy bendiciendo a cada oyente, bendiciendo a aquel, Señor, que hoy necesita, Señor, una respuesta, Padre, a sus necesidades, a sus problemas, Señor. Yo te pido que seas tu, Señor, descendiendo ahora mismo sobre ellos, trayendo la paz, el gozo, la confianza, la fe, Señor, que necesitan para pasar ese momento tal vez difícil. difícil, Señor, que seas tú abriendo puertas, Padre, de aquellos que necesitan, Señor, para la restauración de su hogar, esa oportunidad laboral, ese negocio, Padre. Padre, que seas tú, Señor, abriendo, Señor, esas bendiciones a cada uno de aquellos que clamamos a ti día y noche, Padre. Te bendecimos, Dios. Hoy que seas tú tomando el control, Señor, de nuestra boca, tomando el control, Señor, de nuestras palabras, de estas vías del internet, Señor, a través de la dial, Señor, que seas tú, Señor, llegando a más corazones y a más vidas, Señor, que tu palabra y tu nombre se conozca, Señor, en los más rincones, Señor, de la tierra, Padre. Bendecimos, Señor, esta emisora, Señor, bendecimos la vida de Julieta, de David, Señor, que siga, Señor, sanando, restaurando, levantando, Dios, sus vidas, Padre. Bendecimos la vida, Señor, del pastor José Luis, de su esposa, Señor, que sigas tú, Señor, levantándoles en este tiempo, sanando totalmente su cuerpo, dándole fuerzas, renovándolos, Dios, cada día más y más, Señor, por la vida del pastor Luis de Januari, Señor, para que seas tú, Señor, hoy dándole, Señor, el deseo de sus corazones, proveyendo para cada necesidad y levantándoles con una doble unción de tu Espíritu Santo. Bendecimos, Señor, la iglesia, pacto y alabanza y amistad, Señor, la vez, Señor, que tú la guardes en el hueco de tu mano. Hoy creemos que ninguna arma forjada contra ella prosperará, que ni ninguna lengua que se levante en contra de ella, Señor, hoy es condenada en el nombre poderoso de Jesús, Señor. Hoy desatamos un avivamiento, un reverdecer de tu Espíritu, Señor, en la iglesia, Padre, que sea su Señor tocando a todos aquellos que vienen, Señor, en cada reunión, todos aquellos, Señor, que vienen miércoles, el viernes a la oración, el domingo en la mañana, Señor, bendíceles, prospérales, Dios, trae ese avivamiento y esa multiplicación, Señor, así como tú lo prometiste, Padre, aquellos que te buscamos, aquellos que clamamos y creemos, Dios, en tu nombre. Gracias, Padre, por escucharnos, que a través de estos mensajes de hoy, Señor, vidas sean tocadas, Señor, y que seamos alineados conforme a tus propósitos y al llamado que tú nos has hecho. Gracias, Padre, en el nombre poderoso de Jesús. Amén y amén.
1: Amén. Mi amor, mientras tú estabas orando, yo sentía que hay personas que en este momento se están conectando con nosotros a través de la emisora, están escuchando esta emisora por primera vez, tal vez, y están buscando una iglesia, un lugar. Quiero decirte, de parte de Dios, este mensaje es para ti. Dios te quiere atraer con lazos de amor, y por eso nos estás escuchando, no casualmente, sino porque Dios quiso que hoy escucharas este mensaje de parte del Señor a través de mi boca, y te estoy diciendo que es el lugar donde Dios ha destinado para ti. 209 West Walcott Avenue, aquí junto al Walmart del 20, 209 WEX. Es muy fácil la dirección para que usted se lo aprenda, tome nota, y que usted también nos pueda buscar a través de Facebook. Ahí nos encuentra la iglesia, es Iglesia Pacto de Alabanza y Amistad. Así nos encuentra. Ahí también en el Google Maps, si usted quiere venir, así aparece, Templo Iglesia Pacto de Alabanza y Amistad. Y si usted quiere buscarlos por Facebook, Iglesia Pacto de Alabanza y Amistad, 209 West Walcott Avenue, cerca del Walmart del 20, aquí en Midland, Texas, ciudad de bendición. Recuerde, Dios te está enviando lazos de amor. Esa palabra es para ti, para que vengas y te congregues con nosotros. Bueno, mi amor, hemos estado hablando acerca del poder de la palabra, y por eso hemos estado declarando avivamiento. Yo sé que es un tiempo de avivamiento. Estamos en los últimos tiempos, todos nos preparamos, hablamos, predicamos acerca de la segunda venida del Señor, preparamos a la iglesia para que estemos en arrepentimiento, que estemos en santidad, que de verdad nos comprometamos con Él. Ayer tuvimos un mensaje muy lindo de parte del Señor a través de la boca del pastor José Luis, de que es el compromiso de poder, si somos seguidores de Cristo, somos cristianos, y si somos cristianos debemos hacer la voluntad del Padre. ¿Y cuál es la voluntad del Padre? Que seamos obedientes y que podamos predicar la palabra, porque ¿cómo irán si no hay quien les predique? ¿Cierto? Y eso lo estamos hablando precisamente ayer, pero hay algo muy importante, y es que antes de su venida va a haber un gran avivamiento, el último gran avivamiento, un despertar espiritual, y por eso tenemos que estar preparados. Declaramos a Midland, Odessa y todo el Permian Basin en un avivamiento, todo el estado de Texas un avivamiento, y Estados Unidos, las naciones de la tierra, en un avivamiento, un despertar espiritual en la búsqueda de Dios, y nosotros somos protagonistas. Qué bendición, mi amor.
0: Qué bendición poder ser protagonista. Yo creo que hemos visto milagros extraordinarios durante todo ese tiempo de nuestro ministerio, milagros extraordinarios financieros, familiares, de sanidad, pero nada se va a comparar con lo que vamos a ver en este último tiempo. Cosas extraordinarias, cosa que ojo no vio, ni oído escuchó, ni ha subido a corazón de hombre, las que Dios ha preparado en este tiempo para los que le aman y le buscan. Así que prepárese, va a ser algo extraordinario, pero ¿qué tenemos que hacer? Debe haber un compromiso, debe haber santidad, debe haber perseverancia en buscarle a Él, debe haber constancia en todo lo que hacemos. Por eso le invitamos el día de mañana, viernes a las 7 de la tarde, un tiempo de oración, un tiempo donde usted y yo ponemos delante del Señor nuestras peticiones, y estoy segura que Dios las va a contestar, una sola horita. Y el domingo tendremos dos cultos, uno a las 10 de la mañana y otro a las 6 de la tarde. Así dos es. Cultos que sé que son poderosísimos, donde la gloria de Dios desciende, los milagros suceden, así que no se lo puede perder. Oportunidad hay, solamente que usted tome la decisión.
1: Bueno, y hoy vamos a terminar esta serie de lo que estamos hablando del poder de la palabra, y vamos a empezar, ¿qué te parece la próxima semana si hablamos de ayudamiento?
0: Ah, sí,
1: es bueno. Más, mes de agosto, mes de ayudamiento. Vamos a hablar de ayudamiento, si podemos, durante todo el mes, qué hacer para avivar el espíritu, lo que tú decías ahora, mucha oración, intimidad, el compromiso. Vamos a hablar acerca del ayudamiento del Espíritu Santo, permitirle al Espíritu Santo que Él se mueva, no que no somos nosotros, no son nuestras fuerzas. Quitar todas las estructuras que tenemos en ocasiones que no permitimos que el Espíritu Santo se mueva, porque es el problema de muchos, poner esas estructuras donde solamente este es el tiempo y ya así se debe hacer las cosas y no se deja que el Espíritu Santo siga obrando. De todo eso hablamos el próximo mes de agosto. Prepárese porque vamos a ver un gran avivamiento.
0: Tremendo, tremendo. Esta semana hemos hablado de la semana pasada acerca del poder de la palabra. El poder de la palabra. El día de ayer hablamos acerca de esas palabras que decimos, palabras ociosas que por ella daremos cuenta. En la boca está el poder de dar vida o el de dar muerte, de edificar o de destruir. Maldiciones que vienen a nuestra vida por esas palabras autoconferidas. Yo mismo digo de lo que creo o pienso, soy bruto, no sirvo para nada, siempre me va todo mal, y a veces vemos sin darnos cuenta los resultados de esas palabras. ¿Por qué me va mal si yo soy un buen trabajador o te gano buen dinero? ¿Por qué? Porque siempre dice estoy arruinado, no tengo nada, ando endeudado, y esas palabras están atando nuestra vida, palabras que fueron proferidas por nuestros padres cuando sin querer, ¿verdad?, profirieron palabras que hoy estamos viendo el resultado, nunca vas a tener nada, pobrecito, mi chinito, como si no tuviésemos las fuerzas o la capacidad de poder ejercer un oficio o de salir adelante. Y esas palabras nos están trayendo destrucción. ¿Cuántos hogares hoy día han sido destruidos porque sus padres dijo, yo la veré sufriendo, ese hombre no era para ella, le va a ir mal en la vida, o viceversa, y vemos resultados? Palabras que fueron desatadas de maldición por las autoridades, de lo que se habló. El profeta Eliseo le dijo al rey de Joás, le dijo, haz esto, toma el arca, lanza la flecha, y así mismo, toma el arco, ¿verdad? Sí, lanza la flecha, y así mismo vas a vencer a tus enemigos, ¿verdad? Y así mismo dice que sucedió por la palabra, porque hay palabras de bendición y hay palabras de maldición. Y que ayer, el día de ayer, oramos, rompimos esas palabras, y yo sé que va a haber bendición y van a haber cambios en nuestra vida. Así también le motivamos que si usted escuchó el mensaje de ayer, y si no lo escuchó, queda grabado ahí en nuestra página de Facebook, la Iglesia Pacto y Alabanza y Amistad. Todas las reuniones, si usted escuchó el mensaje del lunes del pastor José Luis y dijo, oye, qué interesante lo que estaban hablando, entra a nuestra página por Facebook.
1: El domingo.
0: No, esa semana en este programa del mediodía. Entonces dijo, pareció interesante, entra a la página de Facebook, Pacto de Iglesia, Iglesia Pacto y Alabanza y Amistad, y ahí encontrará todos los mensajes grabados. Si usted el día de ayer no lo pudo escuchar y ese mensaje y esa enseñanza, escúchelo para que empiece nuevamente a recapitular, ¿verdad? Recordar y empezar esa semana un proceso de limpiar sus palabras, de saber qué tiene que hablar, qué no debe hablar, cómo lo debe hablar y lo importante que es para su vida y para dar buenos frutos.
1: Amén, amén, amén. Bueno, mi esposa le va a tocar modular porque ya se le está olvidando el español,
0: sí.
1: Y no hemos podido aprender
0: el inglés. Tenemos la lengua trabada.
1: Bueno, sigamos con ese mensaje. Saludamos a todos los que están entrando en la red. Esperamos que usted siga compartiendo con sus contactos, que no se nos baje la audiencia, sino que antes se multiplique. Por eso usted tiene que ser un multiplicador, que usted sea quien envíe ese mensaje. Saludamos allá a las hermanas Blanca, la pastora Blanca
0: en de México.
1: Está en México. Mire que se me ha olvidado, es la ciudad donde ella está. Yo recuerdo que la conocimos, Pastora Blanca, en Coyotepec, allá donde el Pastor Daniel, pero, el Apóstol Daniel, pero, la verdad no recuerdo bien el nombre de la ciudad donde ella está, sino lo deja allí para que nosotros también lo recordemos. Igualmente, un saludo fuerte a la distancia, Pastora Mabel Pérez y el Pastor Carlos Ortega, un abrazo.
0: Sea un canal de bendición.
1: Sí, para todos aquellos que están en Cuba, que se puedan conectar también con nosotros y no dejen de seguirnos en este programa de Hablemos Claro Aquí Entre Nos, que va todos los días de lunes a viernes, 12 del mediodía. Sé que hay unas palabras poderosas de parte del Señor a través de la vida del Pastor José Luis, el Pastor Luis, la Pastora Mabel y nosotros, pues, los miércoles y los jueves.
0: Así es, estamos hablando entonces acerca del poder de la palabra y hoy vamos a hablar algo muy, muy interesante que muchos de nosotros caemos en ellas. Muchos de nosotros empeñamos, decimos nuestra palabra, nos comprometemos con ella, pero a partir de las circunstancias, de los problemas, de los altibajos de la vida, hacemos que esa palabra que dimos un día desaparezca, nos retractemos de ella, digamos yo no dije, hoy ya no, ayer fue una cosa, hoy es otra. Y la palabra del Señor nos enseña que su sí sea sí y su no sea no.
1: Bueno, Dios está buscando personas que tengan que tengan palabra, lo que llamamos, que tengan valor, que le den el valor que tiene que tener la palabra.
0: Así es.
1: Ser hombres y mujeres de palabra. Por eso hoy en día, como tú dices, entre la sociedad se ha perdido ese valor de la palabra. Hoy en día es fácil retractarse, es fácil decir yo no lo dije, ¿cierto? No, eso no fue justificando, ¿cierto? Querer cambiar lo que se dijo. Pero antiguamente la palabra tenía mucho valor y el Señor valora eso. Definitivamente aquí vemos que el Señor valora y por eso lastimosamente ya la gente no cree en la palabra. Ya la gente, usted le dice algo a su hijo y su hijo dice, no, yo no le creo. Es más, los hijos, ¿cierto? Yo no le creo porque siempre me ha prometido, me ha dicho que esto, que aquello y nada. Y por eso queremos que hablemos acerca de eso, que su sí sea sí y que su no sea no. Y vamos a ver unos pasajes bíblicos y unas historias tremendas, ¿no, mi amor? Veníamos ahora meditando en eso y decíamos, oh, qué tremendo es saber uno que debe cumplir con su palabra, que nos crean, que de verdad seamos gente de palabra y no como esas personas que dicen, en ocasiones uno falla en eso, ¿no? Dice, te llamo más tarde y nunca lo llama.
0: Y nunca le llama.
1: Yo soy la de palabra. Esos, yo soy de esos, o sea, que le digo a la gente, sí, ya lo llamo, y se me olvida, de verdad, honestamente, ahora estaba hablando con alguien y me dijo, sí, pastor, yo lo quedé de llamar, pero a mí se me olvidó, dijo, es más, lo tengo en la agenda y se me olvidó que debía llamarlo. Entonces yo le decía, no, debemos cumplir con la palabra. Te llamo más tarde y nunca lo llama. Voy a ayudarte y para nada, no aparece.
0: No apareció ahí, o sea, cuando
1: brilló por la ausencia, decimos nosotros. Sí. Cuente conmigo.
0: Cuente conmigo para las que sea. Y cuando contó con esa persona dijo, nada, se desapareció. Y qué bueno es poder tomar el valor en este tiempo, lo que tiene el valor de la palabra. Del libro de Mateo, capítulo 5, verso 37, dice, pero sea vuestro hablar sí, sí, no, no, porque lo que es más de esto, de mal procede. Miren esto, la misma palabra nos enseña, pero sea vuestro hablar sí, sí, no, no, porque lo que es más de esto, de mal procede.
1: El mismo Señor Jesucristo lo dijo, mi amor, aquí en Mateo 5, él mismo nos enseñó esa palabra de que nosotros debemos tener, de verdad, debemos darle el valor a la palabra. Una persona de palabra no necesita jurar. Por eso estaba diciendo precisamente eso, porque en el verso anterior dice que no juréis por lo que está arriba en la tierra, ni arriba en el cielo, ni en la tierra. No juréis que su sí sea así. Entonces una persona de palabra no necesita jurar para que le crean. Pero hoy en día, lastimosamente, hoy en día, mire, se lo juro, dice la gente, se lo juro.
0: Por Chuchito, no. Yo no sé si aquí utilizan esa expresión expresándose, no, que por no. Jesús, ¿verdad? Sí. No creo, pero dice, por Chuchito, le cumplo porque le cumplo.
1: Sí, es una expresión coloquial en Colombia que se le dice, pero realmente no lo he escuchado aquí, pero la gente dice, se lo juro, ¿ve?
0: Le prometo.
1: Y es algo que no debemos ni jurar, pero dice la palabra que su sí sea sí, que su no sea no. O sea que nosotros debemos ser de palabra. Una persona de palabra hace que su vida respalde sus palabras, o sea, su testimonio, que digan, no, esa persona, yo he escuchado gente que dice así, no, esa persona si le dijo que sí, cuente con eso, o sea, es de palabra. Y qué bonito es que a uno lo conozcan en su testimonio, de que digan, no, el pastor, la pastora, el hermano, la hermana, son de palabra. O sea, si ellos dijeron sí, es sí, no se van a retractar, no van a decir, no lo quise decir, no, es que me pareció, usted escuchó mal, ¿cierto? Porque somos buenos para eso.
0: Para excusarnos.
1: por querer retractar lo que un día dijimos, y yo creo que uno es el que le da el valor a su palabra. Uno es el que le da el valor a la palabra.
0: Qué importante es rescatar ese valor, ¿verdad? Hoy en día se ha perdido muchísimo. Hoy en día hacemos las cosas por conveniencia, vamos caminando conforme a las circunstancias, se nos mueve, como dice la palabra, como la caña, para donde va el viento aquí, y cambia nuestras palabras. Pero como Dios nos enseña que a través de nuestro hablar podemos dar el testimonio, realmente recobrar el honor, ¿verdad?, de la palabra, el honor de una familia. Él dio su palabra y así va a ser. Él dijo y así se va a cumplir. O sea, no vamos a decir, nos vamos para echar para atrás de lo que un día dijimos, no, si yo lo dije, o de una emoción, ¿verdad? De una emoción. Es que fue por el momento. Bueno, aunque haya sido por el momento, por una emoción, porque estaban animados, ¿verdad? Usted cumpla su palabra. ¿Cuánta gente en la iglesia, verdad? Cuando uno dice, lanza un reto, ¿y quién nos vamos a comprometer? Y toda la gente entusiasmada por el reto levanta la mano. Sí, amén, pastor, amén. Levanta la mano. Pero al final, aquellos que un día dijeron sí, nunca cumplieron. Sí. No tiene valor. O sea, hay que rescatar ese gran valor en este tiempo.
1: Y ahora que estás hablando de eso, mi amor, yo estaba pensando en los niños. Yo creo que es que el problema ha sido de que nosotros no le hemos enseñado a nuestros niños a tener palabra. Uh-huh. Yo creo que empieza ahí desde cuna, desde casa, porque no recuerdo que a mí me lo hayan enseñado. Y yo creo que usted tal vez, o yo, no lo he enseñado tampoco. Y qué bueno fuera que nosotros enseñáramos eso, más que tantas cosas que se enseñan hoy en día a los niños, que ser independientes, que esto, que es que a los niños no se puede, acosar en el sentido de que se pueden, ¿cómo es que se dice? Traumar y todo eso. No, yo creo diría que hay unas enseñanzas básicas que tienen valor y ese se debe recobrar en la familia, y es la palabra. El valor de la palabra. Si usted lo dijo, lo va a cumplir. Si usted sacó por su boca esa palabra y dijo que iba a comprometerse, se va a comprometer. Usted va a cumplir. ¿Por qué? Porque usted dio la palabra.
0: Mire la historia que nos habla, lo que nos dice el Señor acerca de lo que es la palabra, y él mismo dice, yo lo voy a cumplir. Mire lo que dice en el libro de Números, capítulo 23, verso 19. Números, capítulo 23, verso 19. Y dice así, Dios no es hombre para que mienta, ni hijo de hombre para que se arrepienta. Él dijo y no hará, habló y no lo ejecutará. Tremendo esto.
1: Qué tremendo, sí.
0: Tremendo.
1: Aquí lo estamos viendo que el mismo Dios nos deja ese ejemplo de que Él siempre cumple su palabra. ¿Acaso Él dijo y no hará? O sea, está diciendo el profeta, o sea, si Dios dijo, Él lo va a cumplir, porque si hay algo que Dios nos ha dejado como ejemplo, uh-huh, y que nosotros deberíamos ser como Él, es cumplir lo que prometemos, lo que decimos, lo que sale de nuestra boca. Eso es, el Señor mismo lo dijo. ¿Acaso el Señor es hombre para que mienta, o hijo de hombre que se arrepienta? No. Si Él dijo, Él lo va a hacer. Si Él lo dijo, Él lo va a ejecutar. O sea, pase lo que pase, tenemos que cumplir la palabra.
0: Él dio su palabra. No sé a cuántos Dios les ha prometido bendición o restauración. Dios les ha prometido guardarnos. Inclusive dice la palabra, Él nos prometió estar con nosotros todos los días hasta el final de los tiempos. Así es, Él está con nosotros. Él ser nuestro proveedor, Él ha provisto para nuestras necesidades. O sea, hemos visto la mano del Señor en nuestra vida, porque Él un día lo prometió. Él habló, Él desató la palabra y Él lo cumple. ¿Qué quiere que nosotros como sus hijos hagamos? Esto mismo, cumplamos la palabra. Dice, Él dijo y no hará, habló y no lo ejecutará.
1: Yo quisiera hacer un ejemplo, y es que ¿cuántos de nosotros le creemos al Señor, mi amor? ¿Tú le crees al Señor? Amén. En el sentido de que las promesas que te ha dado.
0: Amén.
1: ¿Por qué? Porque Él no miente, porque es verdad, porque da testimonio de que Él cumple lo que dice. Uh-huh. Ahora la pregunta es, ¿la gente nos podría creer a nosotros? ¿Nuestros hijos le podría? A todos los oyentes, hágase esa pregunta. Si usted le promete algo a su hijo, ¿él podría creer en usted?
0: Él podría decir en ese momento, mi papá me dijo, mi papá va a cumplir.
1: Sí, o sus compañeros de trabajo, o sus empleados, o sus hijos, o su familia, o sus allegados. ¿Será que le creen a su palabra? O sea, ¿usted es una palabra de verdad? ¿Es una persona, perdón, de verdad, de palabra? O sea, hágase esa pregunta, porque si Dios es nuestro ejemplo, nosotros también debemos ser así. Uh-huh. Él dijo, Él lo va a hacer. Yo creo a las promesas que Dios me da, porque Él cumple lo que promete. Fiel es el que promete, dice. O sea, Él va a cumplir, pase lo que pase, Él lo va a hacer. Ahora, la pregunta es, ¿la gente nos va a poder creer a nosotros? sí somos testimonio de que lo que decimos lo cumplimos, lo hacemos. O sea, eso es muy importante, porque de eso se trata este mensaje del día de hoy. Para todos los oyentes, no estamos juzgando, como siempre lo decimos, no estamos señalando a nadie, no diga, ay, alguien le dijo allá al pastor.
0: O que no estamos hablando de alguien en particular. Sí, sí, sí. No,
1: como nada. Siempre se dice, ¿cierto? Porque eso también nos pasó a nosotros, en mi caso. Yo siempre decía, eso es que mi suegra es muy chismosa. No estoy hablando mal de mi suegra, ella debe estar por ahí también conectada, la saludamos. pero eso fue lo que yo dije en el tiempo. Yo dije, ella fue la que fue a contarle al pastor todo. Tal vez usted está ahí escuchándonos diciendo, ¿quién sabe quién le contó al pastor? Están hablando de mí. No, Dios está hablando que tenemos que recobrar el valor de la palabra. Si usted dice, propóngase a partir de ahora, es mejor que no prometa, es mejor que no diga nada, es mejor que se quede callado. Pero si usted va a decir algo, por favor, cumpla lo que promete. Hable lo que hable, cúmplalo. ¿Por qué? Porque así dará testimonio de que usted es un hombre, una mujer de palabra.
0: Hay cosas que tenemos que pensar para hablar, ¿verdad? Y a veces hablamos a la ligera y luego a veces decimos, ¿en qué me metí? Pero si se metió por esas, usted ya dio su palabra y hay que aprender a respetar esa palabra. Miren la enseñanza del Señor Jesús. Él mismo dijo, o sea, yo les prometí, yo les voy a cumplir, no crea que yo me voy a echar para atrás, como
1: ahí está
0: muchos
1: piensan. Ahí está mi suegra.
0: Ahí está. Sí, aquí estoy, dijo, presente. Bueno, mamá, ahí está como buena intercesora. Hoy estamos estrenando, o sea, tu mamá. Hoy no está, y ella sí, siempre.
1: Falta que diga, aquí
0: estoy. Aquí también estoy, mamá, aquí estoy también.
1: Sí, falta mi madre.
0: Sí. ¿Y cómo realmente debemos aprender a cumplirla? Sé que hay, a veces hacemos compromisos que nos es difícil cumplir, pero algo
1: sí,
0: que tengamos...
1: también puede, perdón, mi amor, también puede suceder, claro, hay situaciones, no vamos a decir que es que... pero en el mayor porcentaje en que podamos cumplir con lo que decimos, o sea, que de verdad seamos de palabra, que usted pueda decir, no, si yo lo que digo es porque lo cumplo, la gente me conoce así, que cuando yo le digo, venga mañana, yo le voy a solucionar eso, le voy a solucionar eso, yo voy a hacer esto, o sea, con usted, le voy a ayudar, no sé lo que sea, que usted lo cumpla, eso, pero también, claro que hay situaciones.
0: Hay momentos difíciles que digo, no puedo regirme, pero procuremos hacerlo. Sabemos y entendemos que no somos perfectos. Usted pregunta, ¿y pastor, usted alguna vez ha faltado a su palabra? Yo creo que sí.
1: Claro que sí.
0: De verdad que sí. Uno a veces dice cosas que uno dice, yo le llamo, yo le voy a ayudar, yo le voy a aconsejar, voy a visitarle, pero se presentan circunstancias que de pronto en ese momento no pudo cumplir, pero procure hacerlo, procure al final cumplir con su palabra. Tal vez se demore un poquito en ese proceso, pero trate de que, oye, me prometió hace un mes y que me lo daba hace un mes, pero ahora me está cumpliendo. Quiere decir que a la final cumplimos con nuestra palabra. Es un valor y un principio muy importante.
1: Qué feo es cuando uno dice algo y después dice, ah, se me olvidó. O sea, uno dice, esa persona que dice se me olvidó es porque, uno, no es de palabra, y dos, porque no le da importancia a lo que dice. No le toma importancia a las cosas. Es una persona que lastimosamente uno puede pensar y dice, no, esa persona no toma en serio las cosas. Así de sencillo, sea lo que sea, porque no es de palabra, porque si dice mañana lo voy a hacer, o sí, sí, déjeme, yo me encargo de esto, y no se encarga, y después dice con esa justificación tan fácil que es, vuelvo y repito, de retractar su palabra, y por eso es que se ha perdido el valor de la palabra, decir, se me olvidó.
0: Se me olvidó. Fácil salirse, decimos nosotros, se le sale por la tangente, sí, ¿cierto? Pero no, aprendamos este principio que hoy en día, indiscutiblemente por los afanes, por los compromisos, porque cada quien anda en lo suyo. Hemos aprendido a ser tan egoístas en el transcurso de la vida, en la misma sociedad, como va cambiando, una vida de consumismo va cambiando, o nos hace cambiar en ciertos comportamientos y hábitos que tratamos y queremos mantener. Y entonces estamos tan egoístas en nuestro mismo contexto, que a veces se nos olvida el otro. Entonces prometemos o decimos y luego, no importa, si no cumplo, no importa. Ay,
1: por eso qué triste que nuestros hijos ni siquiera nos crean, ¿no? Mi papá dijo, mi papá no cumple ni años.
0: Oiga,
1: qué triste que digan eso nuestros propios hijos, que son los que más nos conocen. Qué triste que eso lo diga el vecino, qué triste que eso lo diga el familiar, el cercano, qué triste que lo diga en la iglesia, ¿no? Ese hermano dice, pero ese nunca cumple, ese nunca, ¿por qué?
0: Y hay
1: porque,
0: personas así, hay
1: claro,
0: personas
1: que no le dan el valor a la palabra, y el mismo Señor Jesús lo dijo a los que están entrando ahí, el Mateo capítulo 5, verso 37, el mismo Señor Jesús dijo, mi amor, lo lees ahí, 5:37, pero sea vuestro hablar.
0: Sí, sí, no, no, no, porque lo que es más de esto, de mal procede.
1: Quiere decir, sea de palabras. Si usted dice sí, es sí. Si usted dice no, es no. Y hoy en día, a todos los padres que están escuchando, que tienen hijos pequeños, que tal vez ya los adultos ya lastimosamente como quedó, sí, ¿cierto? Que ya no me puede corregir, pero los que tenemos, o en nuestro caso nietos, si ustedes tienen hijos pequeños, por favor, mire, corrijan eso, o sea, si usted le promete algo a su hijo, de verdad cumpla, porque desde ahí, desde niños, se van a dar cuenta si verdaderamente sus padres que los aman no cumplen su palabra, no tienen el valor de la palabra, pues ¿qué van a creer en Dios? O sea, ¿cómo le van a creer a Dios que no lo ven? Uh-huh. Y entonces van a decir, no, pues si mi papá no cumple ni años, pues mucho menos Dios me va a cumplir. O sea,
0: cuando no lo vemos, la va a ser difícil empezar a creer. Recuerdo la semana pasada, le dijimos al nieto, dijimos, pasamos mañana y lo recogemos, porque no se quedó con nosotros. Dijo, pasamos y lo recogemos. Entonces, estábamos todavía en la dualidad, estábamos en la casa, estábamos cansados de hacer los quehaceres de la casa, y dijimos, vamos por Mati, y nos levantamos, le dijimos, nosotros le dijimos, le prometimos, mañana vamos a ir por ti. O sea, que le dimos nuestra palabra, hay que cumplirla. Son cosas sencillas, a veces no son cosas de prometer cosas grandes, son cosas sencillas. Yo te doy, yo te llevo al parque, yo te voy a dar este regalo, hoy voy a ir contigo al cine, voy a comprarte tal cosa, algo sencillo, un helado, vamos a compartir una nieve, sencillo. Pero si empezamos desde esas pequeñas cosas a enseñarle a nuestros hijos, porque nosotros somos los testimonio de ellos, pues va a ser fácil, van a creer en ese ambiente.
1: Y si tú hablas de la palabra que damos en cosas tan pequeñas, imagínese quién va a creer en un altar, un voto matrimonial que diga, sí, te prometo estar contigo en las buenas y malas, uh-huh, ¿cierto? En la circunstancia que sea buena o sea mala, pues si yo no le creo, imagínese, o sea, si usted no tiene palabra, ¿yo qué le voy a creer ese voto? O sea,
0: ¿cómo voy a creer? Pero hoy en día hace falta ese voto. ¿Cuántos claro. no fueron hicieron delante del altar un voto? Estaré contigo hasta que la muerte nos separe. Mentira. Te ayudaré, te sostendré, te proveeré. Mentira. Hoy en día se dividen las facturas, hoy en día se dividen los compromisos financieros en la casa, hoy se divide todo. No estamos cumpliendo a la palabra. Se hizo un voto y se dio una palabra en el altar, y en el transcurso del, no, es que yo no lo conocía, no, es que yo no sabía. No, es se dio la palabra.

0: quien cumple y es de palabra. Santiago capítulo...
1: No, Salmos.
0: Ay, perdón, sí. Salmos capítulo 15, verso 3. Me está haciendo la falta las gafas.
1: Señora.
0: Salmos 15, 3. Y dice, el que no calumnia con su lengua, ni hace mal a su prójimo, ni admite reproche alguno contra su vecino. Aquel a cuyos ojos el vil es menospreciado, pero honra a los que temen a Jehová. El que aún jurando es en daño suyo, no por eso cambia.
1: Creo que le cambiaste alguito ahí. Entonces dice, el que aún jurando en daño,
0: ajá, sí,
1: en daño suyo, no por eso cambia. El que aún prometiendo algo, aunque venga una circunstancia difícil, no cambia. O sea, de esa persona es de palabra. Por eso, ese versículo describe a una persona que cumple su palabra, aun cuando hacerlo le salga costoso, le salga difícil. De eso demuestra una persona de palabra. La palabra de Dios habla de un hombre que vamos a ver ahora más adelante, pero ya hemos llegado, creo que a una media hora de este programa, y vamos a saludar, mi amor, a todos los que están allí a través de las redes. Esperamos que no se hayan salido, que estén ahí todavía y que estén compartiendo con sus contactos y amigos, porque de eso se trata, multiplicadores, de enseñarle a otros. Esos principios son muy sencillos, pero aprender a tener valor a la palabra, mi amor, como la puntualidad, o sea, esas dos cosas tan importantes, y que nos enoja cuando alguien es impuntual y uno da una cita y es impuntual, no es bueno. Imagínese una persona que da su palabra y no cumple. Vamos a saludar a las personas que
0: están hoy. Le damos la bienvenida a Claudia Guarnizo. Claudita, qué bueno que esté con nosotros compartiendo este tiempo en la enseñanza de nuestra palabra. En él, sí, Dios me le bendiga. Bienvenida, Nubia Zuluaga, mi querida madre. Dice, aquí estoy pendiente y escuchando lo que están diciendo y hablando de mí, ¿cierto, madre? Rey de Gloria, sede mundial, los pastores desde México, la pastora Blanca, Dios me le bendiga.
1: La ciudad es la que no recordamos.
0: No recordamos la ciudad donde está.
1: Cerca del DF, pero no recuerdo la población.
0: Ajá. Milady Sánchez, Dios me le bendiga, Milady, qué bueno poderla hoy saludar. Muy buen tema, gracias. Gracias.
2: Hay que hablar más de esto.
0: Así es, hay que hablar acerca de los principios que hemos perdido, porque andamos muy caminando en nuestros propios afanes y preocupaciones, que simplemente no ejercitamos y no ponemos por obra aquello que nos han enseñado la palabra del Señor. Mabel Pérez, Dios me le bendiga, hermana, la esperamos mañana en su programa Mujeres Impulsadas por Jesús. La pastora Blanca, bienvenida, Dios me le bendiga. Y aquellos que aún no reportan su sintonía, pero sé que están allí.
1: Oiga, Pedro Newman, hace rato que no lo vemos por ahí.
0: Tremendo Pedro Newman.
1: No sé qué le haría ya a pastora Amabel. ¿Qué pasó con Pedro Newman?
0: Pero aquellos que están a través de Radio Ágape, que no pueden reportar su sintonía, pero que son fieles oyentes de lunes a viernes de 12 del mediodía a 1 de la tarde en este programa Enseñanzas Básicas Sencillas, lunes y martes está el pastor José Luis y el pastor Luis con todos sus invitados. Miércoles y jueves estamos juntamente con mi esposo en este programa, y el día viernes una reunión y un programa para mujeres, ¿verdad?
1: No, de mujeres.
0: De mujeres para todo el mundo.
1: Sí, sí,
0: correcto.
1: Sí.
0: De mujeres para todo género. Hombres, mujeres, jóvenes, niños, que seguimos aprendiendo de la palabra del Señor. Mañana viernes tenemos una reunión muy especial, y es una reunión de oración, donde muchos no les gusta, ¿verdad?, orar, pero sí queremos que Dios responda a nuestras necesidades y a nuestras peticiones, pero que necesitamos un arma muy poderosa que el Señor nos dejó, fue la oración. Por eso los invitamos mañana viernes de 7 de la tarde a 8, una sola horita, donde vamos a unirnos en oración para que Dios conteste nuestras peticiones. Y el día domingo, dos reuniones poderosas, dos reuniones cargadas de la gloria del Señor, de la presencia del Señor, 10 de la mañana y 6 de la tarde. Cualquiera de los dos horarios usted puede venirse, compartir con nosotros y recibir aún mucho más de lo que Dios tiene y ha prometido para sus hijos.
1: Bueno, recuerde que el próximo mes de agosto vamos a hablar de avivamiento. Mes de avivamiento. Vamos a hablar de avivamiento, cómo hacer que un avivamiento crezca en nuestro corazón, porque inicia es por nosotros. No inicia en un lugar. Hay gente que dice, no, es que ahí fue que estalló el avivamiento. No, no, no, es en el corazón de cada persona. Si usted se deja avivar por Dios, se deja, deja despertar ese espíritu en su vida, va a ver cómo hay un avivamiento en su casa, cómo su familia va a venir a Cristo, cómo los vecinos van a querer conocer de Dios. Por eso tiene que haber un avivamiento en nuestro corazón. Vamos a hablar de avivamiento el mes de agosto, mi amor, para todos.

0: oyentes que están ahí conectados y que no se pierda nuestras transmisiones también en... No, vamos a hacer solo la radio.
1: Sí, aquí estamos. Mabel nos dice, nos tiene una muy buena noticia. Nos dice, la hermana Milady nos va a acompañar mañana juntamente con otra hermana. Así que dice que vamos a tener mesa llena. Gloria al Señor por todas esas invitadas que tenemos en cada uno de los programas. Bueno, aquí no tenemos sino nosotros dos. No conocemos mucha gente aquí todavía en la ciudad. Pero bueno, van a ir añadiéndose cada día para compartir más de la palabra del Señor y poder expresar esas experiencias bonitas que todos tenemos.
0: Y saludamos a toda la audiencia de Radio Ágape, un abrazo fuerte a la distancia, de verdad que los amamos y oramos por ustedes para que el Señor hable a través de esos mensajes, porque en ocasiones queremos como saber más cosas, como que cuántos ángeles caen en la punta de una aguja. Siempre he dicho eso, que de pronto uno dice, uy, qué tremendo, sabe mucho, pero que es bueno es poner por obra lo que sabemos. Y esos son principios muy sencillos, ser de palabra, tener valor a la palabra, de que si usted dice algo lo cumpla, que miren su testimonio y que digan, no, esa persona es de palabra, él dijo, lo va a cumplir. Uh-huh. No, esa persona me dijo que mañana me va a resolver, o sea, que es una persona que da testimonio de dar su palabra, que su sí sea sí, que su no sea no, porque no también es una respuesta, ¿no, mi amor?
1: Claro, no, también lo dice, no, no puedo, hay gente no que apoyo.
0: Dice, es que lo digo porque hay gente que dice, es que yo no puedo decir que no. Y yo le he dicho, como pastor se lo he dado consejo a varios empresarios, amigos y hermanos en Cristo, les digo, hermano, no también es una
1: respuesta.
0: Decir no puedo, no se puede, no puedo, no voy a asistir, no voy a ir, no puedo hacer esto. Eso también es una respuesta, pero no empeñar su palabra diciendo sí y luego
1: dice no.
0: Y retractarse lo que
1: dice. Qué horrible es esto. Tremendo. Yo me ha pasado en muchos casos donde cuento con una persona y al final dice, "No, es que yo no lo voy a hacer, no, es que no voy a estar,
0: no pude." Siempre lo mismo.
1: O sea, y siempre como que repite una y otra vez como que ya empieza a incomodar, porque hay que aprender un principio muy importante. Yo di mi la palabra. Aquí donde leemos en Salmos donde dice que tú me corregiste porque leí mal, el que aún jurando en daño suyo no por esto cambia. Qué difícil es sostener la palabra. A veces es muy fácil comprometernos, pero sostener la palabra que dimos es difícil. Y aquí lo dice el salmista, aún jurando en daño suyo, quiere decir comprometió de pronto su tiempo, prometió su dinero, prometió aún, un compromiso grande, ¿verdad? Porque dio su palabra, dice, aún en daño suyo. Uno dice, no alcanzo, no voy a poder, no voy a hacer esto, no voy a cumplir. Pero aún en eso, dice, no cambia. Esa es aquella persona que cumple su palabra. Sí, ¿cuántas veces hablamos por las emociones? Cumplimos. Y como cambia, dice, no, pero yo que me iba a comprometer si no tengo tiempo, pero yo que dije que iba a dar si no tengo dinero, pero yo que dije, no, pero es que usted dio su palabra. Esa es la palabra, esa es la persona que cumple su palabra, que no cambia. Yo dije, y aunque a las últimas consecuencias yo ya me comprometí, tengo que hacerlo.
0: Así es, porque Dios nos da su ejemplo donde dice que él no es hombre para que mienta, ni hijo de hombre que se arrepienta. Él dijo y hará. Si él lo dijo, lo ejecutará. Bueno, vamos a seguir en ese segundo segmento. Ya saludamos a todos los de la emisora Radio Ágape. Un abrazo a todos. De verdad que espero que este mensaje llegue a su corazón. No lo estamos juzgando, estamos exhortando en amor, que es exhortar, hacer caer en cuenta de los errores que todos tenemos. Por eso nos incluimos. Nosotros también hemos faltado y vamos a procurar y vamos a hacerlo a partir de hoy. Todos vamos a cumplir lo que decimos. La palabra de Dios habla de un hombre, mi amor, que ahí lo tenemos, que dio su palabra, que prometió algo muy difícil de cumplir, pero a pesar de que era difícil, él lo cumplió. Y no solamente él, vamos a ver la persona involucrada en ese problema, en esa difícil situación, que dijo, hazlo como lo prometiste.
1: Tremendo. Vamos a ver si usted conoce esa historia. Sé que no es una historia muy conocida, pero la encontramos en la palabra del Señor, y cada vez que tenemos la oportunidad de leerla, realmente como que dice, se me eriza la piel de este compromiso de este hombre que dio su palabra y la cumplió a toda costa, lo que leíamos ahorita en el Salmo. Aun cuando fuere daño suyo, la cumplió. Y esta historia la encontramos en el libro de Jueces, capítulo 11, verso 30. Jueces, capítulo 11, verso 30, y dice así: y Jefté hizo voto a Jehová diciendo: si entregares a los amonitas en mis manos, cualquiera que saliere a la puerta de mi casa a recibirme cuando regrese victorioso de los amonitas será de Jehová y lo ofreceré en holocausto. Y fue Jefté hacia los hijos de Amón para pelear contra ellos, y Jehová los entregó en su mano.
0: O sea, le cumplió el Señor.
1: Ajá, Dios, o sea, dijo él, ya.
0: Él dijo, si tú me ayudas a vencer a los amonitas, Señor, yo te ofrezco el primero que salga de mi casa a recibirme.
1: Imagínese eso. Y mire quién fue el que le salió al encuentro cuando dijo, regresó victorioso de la guerra, regresó con el, decimos, con el trofeo en la mano, ¿verdad? De que había sido conquistador, que había ganado. Y mire quién le sale al encuentro. Verso 33 del libro de Jueces, capítulo 11. Y desde Aroer hasta llegar a Minín, 20 ciudades y hasta la vega de las viñas, los derrotó con muy grandes estragos. Así fueron sometidos los amonitas por los hijos de Israel. Entonces volvió Jeztel a Mizpa y a su casa, y aquí su hija salió a recibirle con panderos y danzas, y ella era sola, su hija única, no tenía fuera de ella hijo ni hija. Y cuando él la vio, rompió sus vestidos diciendo, ay, hija mía, en verdad me has abatido y tú misma has venido a ser causa de mi dolor, porque le he dado palabra a Jehová y no podré retractarme.
0: Esa es la palabra. Wow. No podré.
1: Así dice, se me erizó la piel, le he dado palabra a Jehová y no podré retractarme. Ella entonces le respondió, padre mío, si le has dado palabra a Jehová, haz de mí conforme a lo que prometiste, ya que Jehová ha hecho venganza en tus enemigos, los hijos de Amón. Verso 37, y volvió a decir a su padre, concédeme esto, déjame por 2 meses que vaya y descienda por los montes y llore mi virginidad, yo y mis compañeras. Él entonces dijo, ve. Y la dejó por 2 meses, y ella fue con sus compañeras y lloró su virginidad por los montes. Pasados los 2 meses, volvió a su padre, quien hizo de ella conforme al voto que había hecho. Y ella nunca conoció varón. Amén y amén.
0: Tremendo.
1: Tremenda
0: ¿Qué
1: historia.
0: Hombre de palabra. Él pudo haber dicho, Señor, mira,
1: me arrepiento, no
0: Dios,
1: lo voy a hacer.
0: Y Dios no va a hacer nada. O sea, de verdad, Dios se enoja, sí, porque la palabra dice que Él no se agrada a los insensatos, cumple lo que prometes. Pero Él dice, yo no puedo retractarme. Yo ya dije, ya salió de mi
1: le
0: boca.
1: Le prometí, le di palabra a Jehová, dice. Qué y no tremendo. Me puedo retractar.
0: Eso es una persona de palabra, de verdad. Y no era, oigan, la consecuencia no era nada fácil.
1: Sí. O sea, no era como decir que yo llevo al niño a comer una nieve y no
0: sí,
1: le cumplí.
0: No le cumplí,
1: y ya,
0: sí.
1: Ah, no, eso no se va a traumar, no le va a pasar nada. Otro día lo voy a cumplir. Pero miren lo que estaba haciendo este
0: era
1: hombre.
0: Era la vida de su hija en este caso. Uh-huh. Bueno, algunos dicen que el holocausto era de muerte, pero pues otros también dicen, los estudiosos, que solamente era entregarla, dejarla al servicio del Señor, al servicio de la lo que se llama el nazareato. O sea que no iba a conocer varón, a la mujer iba a ser, ¿cómo le llaman? El celibato.
1: Celibato.
0: Entonces no se iba a casar, no iba a tener descendencia, y eso era grave para una mujer. ¿Recuerdan las mujeres que eran estériles? ¿Cómo lloraban? ¿Cómo se amargaban por no tener hijos?
1: Además, en ese tiempo, tener una familia grande, claro. Pues, y para Jeztel decía, yo quiero tener otros hijos, ¿verdad? Tengo que tener nietos, extender mi generación, pero no lo iba a lograr, no lo iba a poder hacer.
0: Sí, señor. Entonces, por eso era muy grave, era una cosa grave que él pactó con su hija, que nunca le dijo, venga, hija, ¿será que tú crees? No.
1: ¿Tú quieres? ¿Qué piensas?
0: No. Y mire la niña, ¿cómo sabía que su padre era una persona de palabra? ¿Cómo esta joven le dijo, papá, conmigo lo que tú prometiste? ¿Por qué? Porque ya se lo prometiste a Dios.
1: Además que Dios le había cumplido, dijo, sí. Dios te cumplió, Dios te dijo, si vea y le enfrentó, dice, 20 ciudades, dice, conquistó, derrotó a los enemigos, Dios te cumplió, ¿cómo no vas a cumplir tú la palabra? ¿Cuánta gente no le ha dicho, Señor, si tú haces ese milagro, yo prometo que me voy a consagrar a ti? Padre, si tú haces ese milagro, yo prometo que no faltaré a la iglesia, yo prometo que yo te daré el diezmo si tú haces ese milagro financiero. ¿Y cuántas personas han faltado a su palabra?
0: Yo conozco personas, mi amor, que pasaron aquí por el proceso de migración y pasaron, ya uh-huh. saben por dónde y cómo fueron por las fronteras, y de ahí sí que lloraban y decían, no, y nosotros orábamos y le pedíamos a Dios, por favor, Dios, sácame de esta. Sí. Y hoy en día que el Señor lo hizo, que el Señor le sacó adelante, entonces son tan fáciles para decir, no, no tengo tiempo para buscar de Dios, no, qué pereza ir a la iglesia. Y yo digo, qué
1: tengo tremendo, mucho trabajo,
0: qué tremendo, ya. De verdad, y no estoy señalando a nadie, es porque el Espíritu Santo pone esto en mi corazón, porque así somos uh-huh. los seres humanos. O sea, cuando estamos en la mala, en la situación difícil, cuando estábamos en la necesidad económica, cuando estábamos presos, cuando estábamos, ahí sí, yo hablaba con un hombre preciso de eso, me contaba que él estando, y eso se lo estoy diciendo verídico, mi esposa sabe quién, él me decía, yo estuve en la cárcel en inmigración y dije, Señor, si tú me sacas de ese lugar con papeles, bien, Señor, voy a entregar mi vida al servicio tuyo, te voy a servir, y espero que me esté escuchando, porque es un testimonio de este hombre contándome el día de ayer, creo que fue Guantier, y me dijo, pastor, si de verdad y de corazón me sacaron con papeles legales, salí tremendo. Con residencia después de estar metido allí en una cárcel,
1: tremendo.
0: Oigan esto, y ahora me dediqué a los negocios, me dediqué a todo y se me olvidó de lo que un día le prometí a Dios. ¿Cómo es el ser humano? O sea, ¿qué de verdad nosotros somos de falta de palabra? O sea, prometemos algo que no le cumplimos a Dios, prometemos fácilmente a los hijos que no cumplimos, cosas sencillas, como tú dices, de una nieve, cualquier cosa tan sencilla, ahora con Dios, imagínese. Por eso debemos rescatar, valorar lo que decimos. Si usted ha prometido, si usted ha dicho, si usted es de verdad una persona que dice, yo quiero ser de testimonio, empiece por allí.
1: La palabra aquí que nos marca, nos llega al corazón y le dice, ah, hija mía, has sido tú la causa de mi dolor, pero a causa de ese dolor no voy a faltar a mi palabra.
0: No voy a retractarme.
1: No voy, dice, porque le he prometido a Dios y no podré retractarme. Y, ¿cuántas cosas?
0: Y para más grande el dolor es que era la única
1: hija. La única hija, no tenía. Dice, bueno, aparto una de tantas, ¿cierto? No importa, ya tengo otra generación y tengo que me pueda extender, que me hagan abuelo, bisabuelo, todo esto. Pero no tenía más hijas. Será su única hija. Exacto. Ni hijos, ni nada. Entonces, y cumplió su palabra. Volvemos otra vez a aquellos que dijeron, Señor, si tú me sacas de esta, me voy a comprometer. ¿Cuántos hemos dicho eso? ¿Cuántos han dicho eso? Señor, si tú me bendices, yo te voy a servir.
0: Pero si pero no nos quedamos con algo pequeño, mucho menos con algo tan grande.
1: Y se quedan con la bendición, sí, y se sí, quedan, sí, no, sí, ya sí. No tengo tiempo, ya tengo mucho trabajo, sí, trabajo sí, de sí, sol sí. A sol. Pero se nos olvidó lo que le prometimos a Dios. Dios nunca nos dijo que lo prometiéramos algo. Él no nos dijo, bueno, ¿qué me vas a dar a cambio? Nunca Dios nos ha dicho eso. Todo lo que tú quieras prometerle a Dios, porque sale de tu corazón.
0: Por eso dice, es mejor que no prometas.
1: Y que no cumplas.
0: Y no que prometas y no cumplas. Ajá. Eso lo dice Eclesiastés. Entonces, lo que tú decías, Él nunca nos ha pedido nada.
1: Nunca nos ha pedido nada. ¿Qué me vas a dar para que yo muera por ti? Nunca nos pidió nada. ¿Qué vamos a dar para que hoy puedas tener salvación? Nunca. Es lo que nosotros ponemos en nuestro corazón, como tratando de negociar con Dios, diciéndole, pero mire lo que Dios es tan lindo. Dios cumple su palabra. ¿A cuántos les dio el trabajo que quería? ¿A cuántos Dios les rescató su hogar? ¿A cuántos Dios les trajo libertad en sus emociones, en sus sentimientos, en sus adicciones? ¿Cuántos Dios los libró? Y que Él no le dijo, yo cumplo mi palabra.
0: Y no a cambio de nada. Sino de su misericordia y de su gracia, como hemos escuchado, la gracia es el favor inmerecido, algo que fue por regalo, algo que no lo merecíamos y Dios nos lo entregó. Él nunca nos pidió nada.
1: Así
0: como tú dices,
1: es
0: verdad, nunca nos exigió nada. Él solamente quiere que tú y yo seamos obedientes, pero nunca te dijo, mire, prométeme esto, hazme aquello. No, Él lo hizo por amor. Pero si ya usted salió de su boca, si usted le promete a alguien, si usted promete a Dios, si usted promete, cúmplalo para que sea de testimonio, que usted dé
1: palabra. De palabra. Así que yo no sé cuántos hoy se sienten de pronto, no regañados, sino redarguidos, que es diferente. Cuando alguien es regañado, me regañaron, ¡ay, ya pasó! Pero cuando soy redarguido, dice, tengo que hacer algo para cambiar. Digo, ¿cuántas personas le han prometido a Dios ciertas cosas en sus finanzas, con su familia, con ellos mismos, compromiso, dejar una adicción, dejar algo? Dios no se lo pidió, usted mismo lo ofreció. Aquí Dios no le dijo a Jeftel, yo te voy a librar de los enemigos, pero dime qué me vas a dar a cambio. Nada. Jeftel dijo, yo te voy a decir algo, yo te entrego al primero que salga al encuentro. Le decía yo, ahora que estábamos hablando con Hugo en el carro, y le decíamos, ¿y quién le dijo que hiciera esa promesa si él no tenía sino la esposa y su hija? ¿Quién le iba a salir al encuentro?
0: El que saliera de mi casa el primero, dice.
1: Tal vez un criado, él pensaría en otro, menos en su
0: perro,
1: familia.
0: El perro tal vez pensaba que iba a llegar primero.
1: Tal vez la gallina o la oveja,
0: pero
1: ¿quién
0: mire,
1: sabe?
0: O sea,
1: pero miren aquí, y la
0: Y perdón, donde él dice, me impacta eso, donde dijo, y no podré retractarme.
1: ¡Wow! Tremendo esto.
0: Qué fácil es retractarse
1: en las personas. Qué lindo es que podamos ser esos hombres y mujeres de palabra. Qué lindo es que podamos que nos conozcan por eso. Y no que nos conozcan a muchos. ¡Ay, no! Ese es un falso. ¡Ah, no! Ese habla mucho, pero cumple poco. Ajá. Decimos en Colombia, mucho tilín, tilín y nada de paletas.
0: No cumple ni años.
1: No cumple ni años. Entonces, o sea, qué bonito es que nos puedan conocer y les puedan decir, mira, es de palabra, se prometió, se comprometió.
0: Mi mamá dijo algo y lo cumple.
1: Mi mamá.
0: Está hablando algo preciso, perdón, mi amor, antes de que me vuelva a olvidar, porque iba en ese mensaje y se me olvidó. Y es que los que tenemos hijos pequeños, los que tenemos en el caso nuestros nietos, pero si usted tiene hijos pequeños o jóvenes, usted puede corregir esto. ¿Cómo? Cumpla, pero también enséñele a que sea de palabra, lo que tú dices. O sea, cúmplale lo que usted promete y enséñales que sean de palabra, que si dijo algo, lo va a cumplir. O sea, usted prometió, usted lo dijo, usted se comprometió, usted dio su palabra, cúmplalo. Uh-huh. Eso es un buen principio para enseñar a nuestros niños y a nuestros jóvenes, porque la palabra dice, es, instruye al niño en su camino, y aun cuando fuere viejo, no se va a apartar de él.
1: Así que tremendo. Y esta jovencita le dijo, papá, tú ya lo dijiste, tienes que cumplir. Hay un Dios bueno. Y yo sé que ese Dios, aunque no era mi deseo, tal vez el sueño, porque dice que lloró su virginidad, nunca iba a casarse, nunca iba a tener hijos. Y dice que regresó. Fácilmente esta jovencita podía haberse escapado. Dice, no, ¿yo qué le voy a decir a mi papá? El hijo le pidió 2 meses y dice, a los 2 meses regresó a casa y le dijo a su papá, haz conforme al voto que habías prometido a Dios.
0: Ahora voy a hablar ya haciendo un paréntesis, porque de pronto queda la duda lo que tú decías ahora, y es que hay dos posturas. Una de ellas dice que él le ofreció a su hija en holocausto, entonces algunos dicen que puede ser en la muerte, pero también el comentario que estaba leyendo dice que no puede ser la muerte porque Dios no permitía asesinar
1: sacrificios humanos,
0: sino sacrificios. Entonces podría ser no la muerte. La segunda postura dice que él dedicó al servicio de Dios a una vida de virginidad permanente sin casarse, sin tener descendencia, sino al servicio de Dios. Eso fue el holocausto que llaman, o el sacrificio que llaman, o la entrega que hizo Jefté. Hay esas dos posiciones, sea la que sea. Si fue a muerte, terrible. Fue
1: terrible, sí.
0: Y en este caso, que para la mujer era lo más importante tener descendencia, y él, como hombre, uh-huh, tener descendencia era muy importante en la antigüedad, imagínese lo que estaba pasando. Prometió algo,
1: aunque si era su propio daño,
0: dijo, y no se retractó.
1: Y no se retractó. Hoy no nos retractemos de nuestra palabra. Si dimos nuestra palabra, cueste lo que cueste.
0: Jesús dice así.
1: Que y su no sea no. Decimos en Colombia, decimos, llueve, truene, relampague, ahí estamos. Si Dios le ha cumplido, y sé que a muchos de nosotros Dios nos ha cumplido, hemos visto milagros. Esa oración que usted le ha hecho a Dios, Dios, ¿cómo le ha contestado? ¿Cómo he de negarme yo a cumplirle a Dios? ¿Cómo he de hacerlo? Si dimos la palabra, cumplámoslo. Si le enseñamos a otros, si predicamos, cumplamos, procuremos hacerlo. No somos perfectos, claro que no. En algún momento tal vez vamos a fallar, pero enmendemos el error. Tal vez en algún momento vamos a hacer algo indiscreto o no vamos a cumplir, no alcanzamos a cumplir con lo que dijimos, pero luego enmendemos el error, luego miremos cómo lo vamos a compensar lo que dijimos, pero procuremos cumplir nuestra palabra. Eso tiene valor hoy en día, que se ha perdido. Nadie le cree. Eso dijo que eso es mentira, eso no va a cumplir. Dijo que lo iba a hacer, que eso no, porque siempre dicen lo mismo y a la final se retracta. Qué feo es eso. Pero qué bonito es que nosotros, los hijos de Dios, que cumplimos la palabra, que somos criaturas suyas, que Él nos formó, podamos ser ese testimonio como hijos de Dios.
0: Mi amor, tú dijiste como hijos de Dios, pero imagine que hay más gente, hay mucha gente que no es creyente y es de palabra. Uh-huh. ¿Cuánto más nosotros? O sea, si esa gente que no tiene a Cristo, que no buscan de Dios, que tal vez hasta malos son, llamémoslo así, y cumplen su palabra, cuanto más nosotros como creyentes, que dice la Biblia que Dios nos dejó el ejemplo. ¿Acaso Dios es hombre para que mienta, hijo de hombre que se arrepienta? No, Él dijo y Él hará. Uh-huh. Es lo que está diciendo. O sea, que nosotros de verdad tenemos que cultivar ser hombres y mujeres que le demos valor a la palabra. Vamos a orar,
1: así
0: mi amor.
1: Es.
0: Ya creo que ya nos quedan sino un par de minutos y vamos a entregar este tiempo en la mano de Dios, dándole gracias al Señor. Esperamos que usted reciba esa palabra en su espíritu y que, como dice mi esposa, no solo que seamos oidores, sino hacedores, que lo pongamos por obra. Uh-huh. O sea, que empecemos a decir qué es lo que Dios habló a mi vida y yo voy a empezar a corregir eso porque quiero dar un testimonio que soy una persona de palabra.
1: Amén.
0: Padre, gracias te damos en el nombre de Jesús por darnos este gran privilegio de poder llegar hasta las casas de cada uno de los oyentes, a los hermanos que están en las trocas, a los que están allí, Señor, en su locación, en su lugar de trabajo, Señor, aquellos que han abierto, Señor, Padre, su corazón a esta palabra a través de los medios, Señor, de las redes, Señor bendito, pero también a través de las ondas hercianas, en el nombre de Jesús de esta emisora, Señor, te pido, tócalos, Espíritu Santo, y rearguye sus corazones, Señor. Nosotros solo transmitimos una información escrita, pero tú, Señor, eres quien da, Señor, el testimonio, redargulles, hace caer en cuenta de nuestros errores, Señor. Te pedimos, ayúdanos, Señor, a ser, Señor, hombres y mujeres de palabra. Te demos el valor a lo que decimos y que cumplamos lo que prometemos, Señor. En el nombre de Jesús, Señor. Padre, te doy gracias porque sé que tú estás hablando a nuestro espíritu y daremos fruto. Y esa palabra no va a volver vacía a ti, sino tú cumplirás esto que tú has dicho, Señor. Y tú bendices, Señor. ¿Quién estará, Señor, contigo sino aquel que a pesar de que hace una promesa, Señor, a pesar del daño que tenga en su vida, va a cumplir y no se retracta? En el nombre de Jesús bendecimos esta emisora, bendecimos, Señor, esta ciudad, bendecimos esta nación, bendecimos a los pastores, Señor, que y a los líderes y hermanos que nos escuchan, y te pedimos, Señor, por favor, Señora, danos la fortaleza de ser hombres y mujeres de palabra. En el nombre de Jesús, amén y amén.
1: Amén. Recuerde que toda nuestra programación queda grabada en Facebook por la Iglesia Pacto y Alabanza y Amistad. Así que quiere volver a escuchar el mensaje o hablarle a otros acerca del tema de hoy, así que nos puede allí, todos quedan y grabados.
0: La próxima semana vamos a iniciar el próximo mes de agosto con un mes de avivamiento. Vamos a hablar de avivamiento, cómo avivar nuestro espíritu, cómo avivar en la iglesia, cómo hacer para que se avive la iglesia realmente.
1: Así es, y cada corazón y cada vida al servicio del Señor. Los esperamos mañana nuevamente de 12 del mediodía a 1 de la tarde en el programa Mujeres Impulsadas por Jesús. 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
3: Muchos se sorprenden al descubrir que la palabra de Dios tiene instrucciones prácticas en cuanto al estilo de vida que debe caracterizar al cristiano, a la persona que dice ser seguidor de Jesucristo. En el mensaje pasado consideramos lo que el apóstol Pablo dice en cuanto a lo viejo y lo nuevo. En los versículos que siguen en este capítulo de la carta a los Efesios, Pablo hace la aplicación de esto a nuestro estilo de vida. Vamos a hablar de eso en este mensaje. Estamos a medio camino en esta serie titulada Fe que transforma, la carta a los Efesios. 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Ahora, volvamos a abrir la Biblia en el capítulo 4 de la carta de Pablo a los Efesios, versículo 25 y siguientes. Hoy empezamos la consideración del tema, un nuevo estilo de vida.

0: Desde que se transmitió el primer episodio en 1984, el programa de televisión Estilos de Vida de los Ricos y Famosos fue una sensación. Cada semana, el anfitrión del programa, Robin Leach, viajaba por el mundo para hacer alarde de mansiones de celebridades, coches costosos, aviones privados y todos los demás juguetes del materialismo pródigo. Tal vez incluso recuerde el eslogan del programa, «Deseos de champán y sueños de caviar». El programa tuvo otros 75 episodios y dejó de transmitirse en 1995. Hoy, los historiadores que ven a la televisión y la radio como historia consideran que fue uno de los programas de realidad más influyentes de todos los tiempos, que atizó en nuestro público la obsesión con cobertura honda de parte de los medios de superastros y comediantes, deportistas y gente de realeza, y los magnates del mundo de negocios. Pero nuestra obsesión con el estilo de vida no acaba con los ricos y famosos. También hablamos de estilos de vida activa y estilos de vida saludable y estilo de vida minimalista y estilos de vida urbanos o rurales, simplemente para mencionar unos cuantos. Nos fascina descubrir la mejor manera de vivir. La expresión estilo de vida fue introducida por el psicólogo austriaco Alfred Adler en 1929, en un libro que tituló El caso de la señorita R. El término simplemente se refiere a intereses, opiniones y comportamientos de un individuo, grupo o cultura. Y eso nos lleva a la última porción de Efesios capítulo 4, en donde Pablo enfoca el estilo de vida del cristiano. ¿Cómo debe verse el estilo de vida de un cristiano? ¿Cómo debe ser ese estilo de vida? Es interesante notar que como Pablo habla del estilo de vida del cristiano, no habla de riqueza financiera, salud física o lugar geográfico. Pablo más bien describe lo que llamaríamos carácter o integridad, la capacidad de vivir con otros de una manera virtuosa y honorable. Las cualidades de carácter de las que Pablo escribe en esta sección son cualidades necesarias para funcionar dentro de un grupo o dentro de una iglesia. Nos muestran cómo es posible llevarnos bien los unos con los otros. Representan, en esencia, el carácter de Cristo. En estos versículos, Pablo destaca cinco aspectos de la vida en los cuales usted y yo demostramos nuestro cristianismo. Así que considerémoslos uno a la vez. En primer lugar, podemos demostrar nuestro cristianismo en un estilo de vida de nuestra moralidad. Efesios 4, versículo 25. Por tanto, dejando a un lado la falsedad, hablen verdad cada cual con su prójimo, porque somos miembros los unos de los otros. Tal vez hayan oído del panadero que sospechaba que el ganadero que le proveía la mantequilla estaba siendo deshonesto en el peso. Las sospechas del panadero quedaron confirmadas cuando verificó el peso de la mantequilla por varios días. Furioso, hizo arrestar al ganadero, pero el caso quedó cerrado cuando el ganadero explicó que no tenía balanza, sino que usaba el pan de una libra del panadero como pesa. En la cultura de Éfeso, mentir era una parte corriente de la existencia cotidiana como lo es hoy. Como alguien dijo, para los efesios, mentir era un auxilio muy pronto en las tribulaciones. Usaban de las mentiras tanto como usaban de la verdad, hasta que la mayoría difícilmente podía distinguir la diferencia. ¿Suena eso familiar? Pero la amonestación de Pablo, para nosotros como cristianos, es dejar la mentira y decir la verdad. Decirnos la verdad unos a otros es importante, porque no puede haber conversación significativa en la vida sin sinceridad. Eso debe decirle por qué, en la cultura actual, no vamos a ninguna parte, porque no hemos hallado cómo decir la verdad en cuanto a algunas cosas. Así que todo es un espejismo, todo es la idea de alguien de lo que nos gustaría oír, y nada de eso tiene algo que ver con la realidad. Cuando alguien dice una mentira, bien sea por proclamación, promesa o pretexto, roba la confianza y el honor de la persona a quien le miente. Y no sé en cuanto a usted, pero yo siento como que me han robado muchas cosas en los meses pasados. Pablo dice que la razón por la que debemos dejar la mentira y hablar la verdad unos con otros es porque somos miembros los unos de los otros. Eso es lo que dice la Biblia. Escuche lo que dice John MacKay en su comentario sobre Efesios. Una mentira es una puñalada en las mismas entrañas del cuerpo de Cristo. Qué extraño que una parte del cuerpo engañe a otra parte, como si el ojo le mintiera al pie en cuanto a algún peligro que ve. Al hablar la verdad unos a otros estamos diciendo, puedes confiar en mí y puedes fiarte de mí. No te haré errar ni te haré daño. Te ayudaré y lo que diga será igual a lo que haga. Si somos personas de Dios, debemos aspirar a ser personas de la verdad. Una parte de ser piadoso es adoptar las características que definen a Dios. Por toda la Biblia vemos la realidad de que Dios es la personificación de la verdad. Dediqué tiempo al preparar este mensaje para apuntar unas cuantas cosas para decirles, y se las voy a decir. No les voy a dar todas las referencias bíblicas, pero si las quiere, escríbanos una carta y se lo haremos saber. En la Biblia, a Dios se le describe como la verdad. Dios Padre, Dios Hijo y Dios Espíritu Santo dicen, solo la verdad, toda la verdad y nada más que la verdad. A fin de que nadie lo dude, las Escrituras repetidas veces hablan de la naturaleza veraz de Dios. Preste atención a estas otras frases que anoté de la Biblia. El énfasis del Nuevo Testamento en la verdad es de lo más pronunciado. Asevera que Dios es el Dios verdadero o que Dios es el Dios de la verdad. Sus juicios son justos y verdaderos. Un conocimiento de Dios es un conocimiento de la verdad. La Biblia dice que Cristo es la luz verdadera, el pan verdadero y la vid verdadera. Cristo da testimonio de la verdad y sus juicios son verdaderos. Es ministro de la verdad de Dios, está lleno de la verdad y es personalmente la verdad. Además, habla la verdad de Dios. Repetidas veces al Espíritu Santo se le llama el Espíritu de verdad. Su ministerio es guiarnos a la verdad. Se le llama la verdad de Cristo y el camino de verdad. Y de los cristianos se dice que han hallado la verdad, y el hereje o el no creyente se ha perdido la verdad. A la iglesia cristiana se le llama pilar y baluarte de la verdad. Si sabe algo de Dios, sabe que Dios es la verdad. No solamente trata de la verdad, ni tampoco simplemente revela la verdad, es la verdad. Jesús dijo, yo soy el camino, la verdad y la vida. Ahora, de las palabras de Jesús en la Biblia, tenemos la definición más acertada y precisa del diablo. Escuchen, el diablo no se ha mantenido en la verdad porque no hay verdad en él. Cuando habla mentira, habla de su propia naturaleza porque es mentiroso y el padre de la mentira. Juan 8:44. Así que preste atención. Cuando mentimos, estamos jugando para el equipo errado. Cuando no decimos la verdad, estamos actuando más como el diablo que como Dios. La mejor manera para todos nosotros de lidiar con esto es examinarnos todos nosotros mismos, incluso en cuanto a las mentiras más pequeñas. Todos necesitamos trabajar en eso. Y como saben, hemos producido una cultura en donde mentir es aceptable más que nunca. Y todos nosotros sabemos que cuando oímos estas cosas no son la verdad. Tal vez haya algo de verdad aquí y allá, pero la mayor parte es falsedad basada en estudios que se hacen para ayudar a la gente al llegar a su destino deseado. Así que, en medio de todo esto, es muy importante que usted y yo, que somos cristianos, que somos parte de la cultura, nos levantemos por la verdad. Pablo pasa de nuestra moralidad para hablarnos de nuestro carácter. En Efesios 4, versículo 26, dice, enójense, pero no pequen. Eso tal vez sea una sorpresa para muchos de ustedes. ¿Sabía usted que no tiene que pecar cuando se enoja? Séneca, que escribió el primer tratado conocido sobre la ira, dice, ninguna plaga le ha costado más a la raza humana que la ira. En el libro Pensamiento Ilusorio, Frederick Buechner escribe, de los 7 pecados capitales, la ira es posiblemente el más divertido. Lamerte las heridas, soltar los labios por ofensas de antaño, soltar la lengua a la perspectiva de confrontaciones amargas todavía por venir, saborear la última migaja tanto del dolor que se te da como del dolor que estás dando. De muchas maneras es un festín propio de un rey. La principal desventaja es que te estás comiendo tú mismo, el esqueleto en el festín, eres tú. En este contexto, Pablo no está hablando de enojarse por cosas como el tráfico, o el clima, o la inflación. No está hablando de eso, está hablando de enojarnos con nuestro prójimo, según el versículo 25. Cuando uno se siente más tentado a perder los estribos, a menudo es debido a otro, tal vez un ser muy querido. Es decir, personas a quienes uno no conoce bien o que a uno no le importan mucho, por lo general no pueden hacer que uno se enoje gran cosa, porque no les importa. Pero cuando la ira realmente golpea, es cuando alguien está muy cerca de uno, alguien en la familia, alguien en la iglesia, alguien en un grupo pequeño. De manera interesante, la Biblia no nos dice que nunca debemos enojarnos. El enojo es una respuesta humana natural, pero debemos controlarla. Es una emoción peligrosa, volátil como la nitroglicerina. Por eso hay que controlarla. Aristóteles dijo, cualquiera puede enfadarse, pero para enfadarse con la persona correcta, al grado correcto y al momento correcto, con el propósito correcto y como es debido, eso no es fácil. Por eso Pablo cita el Salmo 4 cuando escribe, «Enójese, pero no pequen». Eso sorprende a muchos cristianos, porque se nos ha enseñado que enfadarse siempre es malo, siempre un pecado, y sin embargo sabemos que eso no puede ser verdad, porque Jesús se enfadó. Uno de mis episodios favoritos en la vida de Jesús mientras estaba en la tierra es cuando hizo un látigo y sacó del templo a los cambistas. ¿Recuerdan el episodio? Es uno de mis relatos favoritos y es importante saber el trasfondo, lo que sucedía. Podemos dar el relato y si no entendemos el trasfondo, no entenderemos por qué estaba tan enojado. Lo que sucedía era esto. En ese tiempo, las personas traían al templo sacrificios como parte de su adoración. Y el sacerdote tenía que determinar si el sacrificio era aceptable. Probablemente pueden adivinar lo que sucedió. Algún ladrón emprendedor convenció a los sacerdotes, lo más probablemente mediante sobornos, para que declare como inaceptables muchos de los animales que la gente traía. Entonces, los pillos colocaron un lugar en donde los que venían podían comprar sacrificios aceptables a precios exagerados. En breve, había fraude, avaricia y falta de honradez justo en el atrio exterior del templo. Cuando Jesús vio eso, en Juan capítulo 2, versículo 15, leemos, «Y haciendo un látigo de cuerdas, echó a todos fuera del templo, con las ovejas y los bueyes. Desparramó las monedas de los que cambiaban el dinero y volcó las mesas». No dice que reunió a sus hombres e hizo esto, lo hizo él solo. Uno puede imaginárselo mentalmente andando por el templo enojado, viendo cómo habían distorsionado el propósito del templo y volcando las mesas, enojado. Lo mismo debe ser cierto de nosotros. No debemos enfadarnos unos con otros, pero, damas y caballeros, haremos bien en enfadarnos acerca de unas cuantas cosas que tienen lugar en el mundo actual. Debemos enfadarnos por el aborto de nenes. Debemos enojarnos por el abuso infantil. Debemos enojarnos por la violencia doméstica y las drogas. Debemos enfadarnos por muchas cosas. No está mal enfadarse contra lo que está mal en la cultura, pero es un pecado enojarse contra otra persona. Pablo dice que está bien enojarnos, pero califica eso con tres imperativos negativos. No pequen. No permitan que el sol se ponga sobre su enojo y no le den oportunidad al diablo. Ustedes saben el viejo dicho para parejas, no te enfades con tu esposo o esposa, no se vayan a la cama enojados. Y he oído de algunos que se han quedado sin irse a la cama por 2 o 3 semanas porque querían enderezar las cosas. John Phillips nos da este consejo, si te enojas, si la causa es justa, la provocación severa, entonces deja que la tormenta estalle, pero asegúrate de que la expresión de tu enojo no es promiscua ni prolongada. Permite que la calma siga a la tempestad y asegúrate de que tu comunión con Dios no se interrumpe. Si se enoja respecto a algo al punto de no poder orar, está demasiado colérico. Si se enfada por algo al punto de no asistir a la iglesia, tiene primero que lidiar con su ira. Debemos despojarnos de la manera anterior de vida, ira reaccionaria, y vestirnos de la nueva manera del dominio propio. Como alguien dijo, mientras más creces, menos estallarás. Eso es todo en cuanto a su crecimiento cristiano. Mientras más madura usted, más podrá controlar su enojo. Así que Pablo dice que el estilo de vida del cristiano es decir la verdad, controlar el enojo, y también habla de nuestro dinero. Efesios 4, versículo 28 dice, el que roba, no robe más, sino más bien que trabaje, haciendo con sus manos lo que es bueno, a fin de que tenga que compartir con el que tiene necesidad. Recuerdo haber leído de un obrero soviético que intentaba robarse artículos de su lugar de trabajo. Todos los días llenaba una carretilla con cilindros, chatarra y herramientas. Y todos los días, al salir, era sorprendido y le quitaban los artículos. Finalmente, lo despidieron. Y en el último día, el comisario esperó para que saliera con el contrabando. Cuando llegó a la puerta, el comisario retiró la cubierta de la carretilla y ahí estaban las cosas usuales. Lo confiscó todo y le dijo al ladrón, «Eres un tonto, te hemos atrapado todos los días, ¿no te has llevado nada?» «Señor comisario», respondió, «los tontos son ustedes. Lo que me he robado son las carretillas. Hay algo que se llama robo, porque hay algo que se llama propiedad. Dios nos dignifica como sus hijos, dándonos un trabajo que realizar, propiedad que mantener y derechos que defender. Hay solo tres maneras de adquirir propiedad: trabajar por ella, recibirla como regalo o robarla. En el versículo 28, Pablo considera todas las tres. El que roba, no robe más, sino más bien que trabaje, haciendo con sus manos lo que es bueno, a fin de que tenga que compartir con el que tiene necesidad. Esa instrucción nunca ha sido más apropiada que hoy. Nunca ha sido la instrucción en cuanto a robar más apropiada que en estos días. En nuestro día, el robo ha cobrado un significado totalmente nuevo. Día tras día vemos por televisión pandillas de jóvenes delincuentes atacando joyerías y almacenes. Con martillos destruyen las vitrinas y meten en bolsas los artículos y productos de los almacenes y salen corriendo por las calles. Habiéndose robado todo de lo que pudieron echar mano, se están saliendo con la suya al punto en que muchos lugares y negocios están cerrando las puertas. En la ciudad de Chicago, mi esposa y yo solíamos caminar por la avenida Michigan. Ver las fotografías actuales de esa avenida es realmente triste. La mayoría de almacenes han cerrado. Vivimos en una cultura de ladrones y robos. Pablo dice que si alguien está haciendo eso, debe dejarlo. El que robe, que no robe más. Algunos de los primeros que leyeron esta carta en Éfeso habían venido a Cristo de un trasfondo de robo. Era ladrones y rateros. Lo que Pablo está diciendo es que si dejan de robar, y más bien trabajan con sus manos para ganarse la vida, tendrían algo propio para compartir con otros. Anote esto, porque pienso que es un muy buen pensamiento. Este versículo puede ser la descripción más contundente de conversión en el Nuevo Testamento. El ladrón debe volverse filántropo. No tomes lo que no es tuyo, y más bien trabaja duro a fin de que puedas dar a otros lo que no es de ellos. ¿Lo capta? No le quites a nadie lo que no tienes derecho de tomar, sino más bien, trabaja duro y gana dinero y dale a alguien lo que tal vez no pueda conseguir. No seas ladrón, sé filántropo. Ese es el estilo de un cristiano. Así es como es un cristiano. La honradez es casi una sorpresa, ¿verdad? Vivimos en una cultura tan corrupta en donde robar es casi como que si uno no lo hace y se sale con la suya, no está bien. Eso es lo que creen. La persona que hacía el mal a fin de satisfacer sus propios deseos egoístas antes de convertirse a Cristo, ahora debe trabajar a fin de contribuir para las necesidades de algún otro. ¡Qué cambio! En lugar de robar a otros, el que robaba debe dar a otros. Basado en este versículo, le aconsejo que trabaje duro para ganarse la vida y luego use lo que gana para atender a los necesitados. La vida cristiana es una búsqueda agresiva de lo que es productivo y benéfico. ¿Está captando el cuadro que Pablo está pintando para los cristianos? No se ponga a travesear con la verdad, no se enoje demasiado y sea honrado, deje de robar. Pero no ha terminado. Esto es algo de lo que probablemente usted quisiera que yo no hable. Después de nuestro dinero, Pablo se refiere a nuestra boca. Podemos demostrar santidad mediante nuestra boca, por la forma en que hablamos. Esto es lo que Pablo dice en Efesios 4, versículo 29. No salga de la boca de ustedes ninguna palabra mala, sino solo la que sea buena para edificación, según la necesidad del momento, para que imparta gracia a los que escuchan. La palabra mala significa corrompida. Esta palabra es muy pintoresca, casi demasiado pintoresca, como para hablar al respecto. Describe el cadáver de un animal en descomposición. Así que Pablo está diciendo, líbrense de las palabras corruptas, líbrense de esa basura antes de que haga que su vida hieda. Si quiere un ejemplo de habla inaceptable, simplemente encienda el televisor o radio. Escuche las conversaciones a su alrededor. Incluso mejor, escuche sus propias palabras por un día y evalúelas por el sedazo de Efesios 4, versículo 29. La Biblia abunda en versículos en cuanto a cómo hablamos, las palabras que decimos y el tono que empleamos. Pero Efesios 4, 29 es uno de los pasajes más prácticos y útiles en las Escrituras, en lo que tiene que ver con el tema de nuestra lengua. Nada que digamos debe ser corrupto, lo que quiere decir impío, insalubre para otros, destructor y perjudicial. Más bien, nuestras palabras deben beneficiar y edificar a los demás. Muchos están bajo la lluvia del desaliento, por así decirlo. Sus corazones están empapados de gruesas gotas de desencanto y pesimismo. Y necesitan que alguien se les acerque y les diga una palabra de aliento. Y de todas las cosas que debemos ser como hombres y mujeres cristianos, es que debemos ser los mejores animadores del planeta. Sabemos las últimas respuestas. No vivimos temiéndole a la muerte. Sabemos que Dios ha creado para nosotros un camino al cielo y una forma de vida mientras vamos al cielo. Y de todas las cosas que debemos ser los que alientan a otros. Desdichadamente, eso no ocurre siempre. Nunca subestime el poder de una palabra amable. Es hermoso como el apóstol Pablo lleva al campo de la práctica las enseñanzas. Nuestro estilo de vida como seguidores del Señor Jesucristo debe demostrar que lo somos y debe llevarnos a un nuevo estilo de vida en nuestra moralidad y en nuestro talante. También debe afectar la forma en que utilizamos nuestro dinero, nuestras palabras o forma de hablar, y también nuestros modales. Continuaremos estudiando este nuevo estilo de vida el día de mañana. Aquí, en Momento Decisivo, nos entusiasma lo que estamos haciendo. Tengo que decirle que casi no pasa ni un solo día en que no aparezca en mi escritorio una carta acerca de alguna persona cuya vida ha sido transformada por la palabra de Dios. Cuando escuchan Momento Decisivo, la palabra de Dios penetra en sus corazones y tiene lugar un cambio. Muchos han venido a Cristo. He mencionado en otras ocasiones nuestro folleto titulado Su más grande momento decisivo. Es un librito que Momento Decisivo envía a las personas que nos informan que han recibido a Cristo como resultado de oír el programa por radio y quieren recibir este librito como una herramienta de seguimiento. Estamos viendo que Dios hace cosas grandiosas, y todo esto es cuestión de la palabra de Dios y la integridad de ella y las promesas que nos da. Volveremos a vernos el día de mañana, a esta misma hora y por esta misma estación.
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3: Hay padres que piensan que es su deber preocuparse por sus hijos. Y ni piensan que son buenos padres si no están preocupándose por ellos. Y si se tomara el 25% del tiempo que se preocupa, confiando en Dios, Él los cuidaría. Tenemos 4 hijos adultos y 11 nietos, sí. Yo me paso preocupándome por los hijos. Y ¿sabe algo? Es realmente cómico cuando miro hacia atrás y veo cómo Dios obró todo y que yo pensaba que era un problema. Digo, todos le sirven a Dios, los 11 nietos sirven a Dios, 5 de mis nietos están aquí hoy. Y y yo les digo, cuando tengan la tentación de preocuparse, abran la boca, digan. Abra su boca y diga, yo confío en Dios. Yo confío en ti. Muéstrame algo que puedo hacer para bendecir a otro. ¿Sabe? La mejor manera de dejar de pensar en problemas es buscar a otro que pueda bendecir. Le puedo decir que al estar aquí predicándole hoy, no me preocupo por nada. Tengo algo mejor que hacer. Estoy ayudando a otros que aprendan a no preocuparse. Echa todas tus cargas sobre Él, porque Él cuida de ti. Primera de Pedro 5, 6 y 7 dice, humíllense bajo la poderosa mano de Dios, para que en su debido tiempo Él los exalte, echando toda su ansiedad en Él. Así que la manera en que nos humillamos es decir, no me voy a preocupar porque lo que yo haga no arreglará el problema. En vez de preocuparme, voy a echar mis cargas sobre Dios. ¿Amén? Ahora, ¿puedes realmente confiar en Dios? Sí, algunos dicen sí. Esa es la respuesta espiritual, ¿verdad? Pero ¿sabe algo? Todos tenemos tiempos donde nos preguntamos, ¿será que Dios me va a ayudar en esto? ¿Puedo realmente confiar en Dios o necesito un plan B? ¿Saben lo que me refiero cuando digo plan B? Y si Dios no responde rápidamente, ¿cuánto tiempo puedo esperar? Vea, ese es el gran problema. Oramos y, vamos a esperar que Dios nos ayude y en 2 semanas retomamos el control. Y pasamos toda la vida echando nuestras cargas y retomándolas, quitándolas y retomándolas. Le pedimos a Dios que salve a seres queridos y a la próxima semana encontramos 50 formas de salvarlos. ¿Realmente podemos confiar en Dios? Bueno, tengo una buena respuesta. Por lo menos pienso que es buena. Si puede confiar en Dios o no depende de si usted trata de hacer que Él le dé lo que usted quiere o lo que Él quiere. Ajá. Ah, va a tomar un tiempo para que lo entiendan. Se lo repetiré. Si puede confiar en Dios o no depende si estamos confiando que Él nos dé lo que queremos o confiando que nos dé su perfecta voluntad en su tiempo perfecto, en su perfecta manera. Porque somos muy buenos en decirle a Dios lo que queremos. Oh, y no hay ningún problema con eso. La Biblia dice, no tienen porque no han pedido, así que pida lo que quiera, pida lo que necesite. Pero hay tiempos en mi vida donde yo he encontrado que lo que yo pensé que quería realmente no era lo que yo quería. Y me pasaba por tiempos de estar muy enojada porque Dios no me daba lo que yo quería. Y luego me encontraba dándole gracias a Dios porque no me dio lo que yo quería. Y así que puede confiar en Dios. Si confía en su perfecta voluntad en su vida. Y diga, Dios, si termino haciendo lo que quiero, qué bueno, seré feliz, pero si no es lo que quiero, entonces quiero lo que tú quieras más de lo que yo quiero. Vamos, están en ese lugar hoy, no importa que tanto quieran algo, están dispuestos a decir, Dios, si lo que yo quiero no es lo que tú quieres, por favor, no me lo des a mí. ¿Verdad? Les enseño una nueva manera de orar. Dios, si lo que yo te pido no es tu voluntad. Ahora, hay muchas cosas en la palabra que ya conocemos. No tiene que orar, es tu voluntad que salves a mi hijo. Sabemos que es su voluntad. Pero hay muchas cosas que no son específicamente cubiertas en la palabra. Puede que pida una promoción en su trabajo y tal vez no sea lo que Dios quiere para usted. Bueno, ¿y por qué no es lo que quiere? Pues yo no sé, yo no soy Dios. ¿Sabe qué? Mi esposo años atrás le ofrecieron una promoción en el trabajo y no la tomó. Y pensé que se había vuelto loco. ¿Y por qué rechazarías eso? ¿No quieres ser promovido? Yo no lo dije así, pero lo pensé. ¿No quieres ser más importante? ¿No quieres tener un título? Y él dijo, mira, yo he visto a esos hombres en esa posición y no les pagan mucho más dinero y salen de la casa todo el tiempo. Lo único que tienen es mucha responsabilidad más. Yo no quiero eso. Eso no era lo que quería. Y es bueno que no tomó el trabajo porque Dios tenía otro plan para él, que es lo que hacemos ahora. Solo porque Dios no le da lo que quiere cuando lo quiere, ¿eh? Es que tenemos que confiar en Dios en cada paso y algunos están en situaciones donde no lo entienden. Es que no lo entienden. Y yo he dicho antes y lo repito, vivimos yendo hacia adelante y lo entendemos al revés. Amén. Cuando al principio Dios nos llamó al ministerio, me llamó a enseñar, dejé un trabajo que tenía de tiempo completo para estudiar. Las facturas eran más que el ingreso y yo estaba mortificada. Es que tenía el diablito ese sentado en el hombro, gritándome en el oído todo el tiempo, ¿qué has hecho? ¿Qué has hecho? Necesitábamos un milagro cada mes para pagarlo todo. Y yo estaba tan segura que porque yo había hecho un gran sacrificio, que asombrosas y milagrosas cosas sucederían en las finanzas. De seguro si hago este sacrificio. Seguramente si soy tan bueno. Dios tendrá que hacer milagros. Es realmente difícil para nosotros cuando hacemos el bien y aún a veces nos sacrificamos haciendo el bien y aún no parece que Dios está obrando. Por 6 años, no 6 semanas ni 6 días, 6 años, ocupábamos un milagro cada mes para pagar las cuentas. Yo compraba en ventas de segunda para la ropa de mis hijos. Estudiaba la palabra. Enseñaba mi pequeño estudio bíblico y le decía a la gente cómo Dios quería bendecirles en finanzas. Seguí diezmando, dando, seguí sirviendo año tras año, tras año, tras año, tras año. No lo entendía. No tenía ningún sentido para mí. Y creo que algunos de ustedes están ahí ahora. Algunos de ustedes están dando más de lo que han dado en toda su vida y les parece como que tienen menos que nunca antes. No retrocedan en sus compromisos. Es exactamente lo que el diablo quiere que hagan. A veces hay que hacer lo correcto por mucho tiempo antes de ver el resultado. Es que yo no lo entiendo. ¿Y sabe qué? Yo tampoco lo entendía. ¿Por qué tardó tanto tiempo en Dios darnos la victoria en finanzas? Pero ahora lo sé. Yo no entendía antes, pero ahora lo sé. Dios me enseñaba cómo confiar en Él por cada cosita que necesitaba. Y yo antes no lo sabía. Es que todos aplauden y gritan cuando digo que estoy en televisión en dos tercios del mundo. ¿Pero sabe cuánto cuesta? A mí no me dicen que, señora linda, le daremos el tiempo gratis. Y aquellos 6 años fueron donde Dios me enseñó cómo vivir estos años. Mire, no sabe lo que Dios ha planeado para su futuro. Pero le digo que lo que sea que está viviendo ahora, está recibiendo experiencia para lo que hará luego. Amén. Y vaya, yo veo ahora y estoy tan feliz que no tiré la toalla y dije, bueno, esto no funcionó, no es justo, esto no está bien, voy a irme para el trabajo y si no tengo tiempo de estudio, entonces no lo hago. Yo necesitaba esos años de estudio. Y necesitaba tener la palabra prácticamente aplicada a mi vida, ¿verdad? No le hace un beneficio entender algo en la cabeza, hay que conocerlo en experiencia. Jesús está buscando obreros con experiencia. Necesitamos tener experiencias en la fidelidad de Dios, experimentar que Dios provee milagrosamente. Algunos de los mejores tiempos en mi vida y cosas que atesoro más al mirar atrás. Algunas de esas cosas que Dios hizo por nosotros fue en esos 6 años. Ni siquiera trataría de contarles todo, pero eran cosas dulces, asombrosas. Y lo que puedo decir es que no recibí todo lo que quería, pero sí lo que necesitaba. Dios es fiel. Es fiel. Y confiar en Dios a menudo requiere estirarse. Y yo les pregunto, ¿usted tiene estrías? ¿Hay marcas en su vida de haberse estirado para aferrarse a Dios? Nos hace bien. Usted nunca realmente va a saber si confía en Dios hasta que dé un paso de fe y tenga experiencias con Dios.
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3: En Isaías 14:14 dice, sobre las alturas de las nubes subiré y seré semejante al Altísimo. No lo era, seré. Ahora, él quería eso, pero él no fue creado para eso. Y en el caso nuestro, nosotros no pedimos esto. A Dios le plació en su gracia designar esto y hacernos a su imagen y a su semejanza. Pero él dijo, seré. Yo quiero tomar eso, pero Dios dijo, momento, eso no es para ti. Y según mi voluntad y el afecto de mi voluntad, eso no es para ti, te crié para otras funciones. La imagen y la semejanza está reservada para otros. Por eso Efesios 1, 4 y 5 dice, según nos escogió en él. Dios eligió, Dios escogió hacer el querubín un querubín. Y ponerlo en funciones, por cierto, muy valiosas e importantes. Era el principal administrador en el reino de Dios. Es más, era la más hermosa criatura y dotada de sabiduría en el cielo. Ese querubín fue el sello, así como la mujer fue el sello de la creación de Dios aquí. Él fue el sello de la creación de Dios allá. Ahora, comparemos la mujer como sello de creación. Primero, es lo más hermoso que hay sobre la tierra. ¿Verdad que sí, varones? Amén. No hay cosa más hermosa sobre la tierra que la mujer. Más hermosa que los diamantes, que el oro, que cualquier cosa. Es lo más hermoso. Pero además, la mujer tiene atributos que los hemos tratado en la ignorancia o en la rebeldía como el querubín de opacarlos. Tiene un diseño de sabiduría que no tenemos nosotros los hombres. Por eso cuando las mujeres hablan, yo prefiero callar. Tienen ese toque de sabiduría que no tenemos los hombres. Inclusive científicamente está comprobado en los dos hemisferios que tenemos en el cerebro, derecho e izquierdo. La mujer tiene más ramificaciones hacia ambos y el hombre no está más cargado al izquierdo. La mujer, aunque está cargada al derecho, tiene más ramificaciones. ¿Qué significa eso? Que en la vida práctica, por ejemplo, la mujer tiene una visión más panorámica que el hombre. El hombre está más reducido, es departamental, como ve. Y ya les he dicho muchas veces, si la pareja va a visitar una casa y no la conocían, llegan, se meten, saludan, se sienten, duran allí la media hora, 15 minutos, se van y el hombre solo sale quejándose, híjole, nos hubieran dado siquiera café o un vaso de agua. Y ella dice, ¿te fijaste en las lámparas? ¿En los colores de la pared? ¿En el piso? En las sillas, y parece que retrató todo, ¿no? Y uno, en lugar de reconocer eso que es un don natural de Dios, dice, viejas chismosas, como son fijonas, ¿no? Pero la verdad es que uno quisiera tener eso, esa vista panorámica. ¿Sí? Uno, por ejemplo, llega a la casa y sobre todo si lleva sueño, va y se tira a la cama y se acuesta. La mujer no. Está consciente si todas las puertas están cerradas, si todos los niños ya se durmieron. Bueno, al fin que agrado, a veces puede molestarnos esta señora. La mujer puede ir en el carro manejando. A mí no me preocupa si una mujer va en el carro y va mirando el celular. Porque a veces no solo va mirando el celular, se va pintando el pico, se va sacando la ceja, va saludando al de enseguida, va cuidando al bebé que lleva al lado, una serie de cosas. Y uno no, somos más bobos que si vamos con el teléfono en la mano manejando, somos un peligro potencial. Vean ustedes en todos los, no sé cómo le llaman, memes o esas cosas en el teléfono que sacan cuando alguien se cae por ir bobeando con el teléfono. 99.9% son hombres, no mujeres. La mujer es la única que puede ver el teléfono y caminar. Nosotros ni siquiera podemos mascar chicle y caminar porque nos caemos. Bueno, ahí le paro, no es que haya problemas después de la reunión. Así nos quiso hacer Dios. Según nos escogió Él antes de la fundación del mundo. Es más, con toda certeza le digo que nosotros fuimos creados, fuimos formados aquí en la tierra. Y en la formación aquí en la tierra, Adán fue formado primero y después Eva. Pero en cuanto a creación en el cielo, nos creó al mismo tiempo, varón y hembra nos creó. Génesis 1, 26, 27, 28, pero Génesis 2, 7 habla de formación. Por eso Pablo decía a Timoteo, Adán fue formado primero, después Eva, pero no dice que fue creado primero. Los términos aún griegos y hebreos se lo reafirman. Entonces, nosotros fuimos creados primero que el mismo querubín, para que le dé más envidia y, como dicen en mi rancho, más chilito. Fuimos creados primeros que él. Nosotros fuimos creados a la imagen y a la semejanza de Dios. No lo pedimos, no lo ambicionamos, no tuvimos necesidad de eso. A Dios le plació hacer esa elección según el puro afecto de su voluntad. Y si alguien no entiende eso, ¿qué es el puro afecto de su voluntad? En términos de rancho es porque a él le dio la gana. ¿Y quién le va a decir lo contrario? Entonces, ¿por qué no alabarlo? ¿Por qué no bendecirlo? Entonces, él nos eligió antes de la fundación del mundo para que fuésemos santos. Día conmigo, me eligió desde antes de la fundación para que sea santo, para que sea santa. Eso, Satanás lo quiere alterar, lo quiere corromper, le quiere meter pecado, quiere que pierda su identidad y sin mancha delante de él, en amor, habiéndonos predestinado, dando un destino anticipado para ser adoptados hijos suyos por medio de Jesucristo, según el puro afecto de su voluntad. Dice, ¿por qué nos odia el enemigo? Ah, porque a Dios le plació darnos a nosotros el privilegio de ser su extensión, de ser semejantes a Él, tener la semejanza de Él, tener la imagen de Él. El querubín no la tenía, a pesar de su hermosura y a pesar de sus funciones tan especiales. Y Él dijo, no, yo seré semejante al Altísimo. Y otra cosa por la cual Él nos odia tanto es que Él no solo quería tener la semejanza a la imagen de Dios, Él quería sentarse en el trono de Dios. En el caso de nosotros, ni pedimos ser semejantes a Dios. Dios nos eligió y nos dio ese privilegio y esa designación. Y además, nosotros no pedimos sentarnos en el trono con Él. Él decidió también eso. Isaías 14:13 dice: tú que decías en tu corazón, subiré al cielo, en lo alto, junto a las estrellas de Dios, levantaré mi trono y en el monte del testimonio me sentaré a los lados del norte. Tácitamente también tiene la idea el texto. Si no logro quitar a Dios del trono y sentarme yo en él, bueno, voy a establecer mi propio trono al lado de donde está él, pero yo quiero un trono. Y entonces, eso no estaba reservado para él. Eso no era la designación de Dios. Eso está reservado para los vencedores en Cristo. Efesios 12 dice: y juntamente con él nos resucitó y asimismo nos hizo sentar en lugares celestiales con Cristo Jesús. Aquí ya hay una anticipación potencial de que nosotros los creyentes, aparte de que en forma literal nos vamos a sentar con Él en su trono, potencialmente ya estamos sentados en lugares celestiales con Cristo. Donde Cristo está, estamos nosotros. Apocalipsis 3:21: al que venciere, le daré que se siente conmigo en mi trono. Esto es lo que Satanás, que ahora es Satanás y que era un querubín, anheló. Yo quiero sentarme en el trono de Dios. Y si no la hago, por lo menos un trono semejante al lado de Él. Él ambicionó eso, que no estaba destinado para Él. Nosotros no lo pedimos. A Dios le plació decir: al que venciere, le daré que se siente conmigo en mi trono, así como yo he vencido y me he sentado con mi Padre en su trono. Es promesa de Dios para nosotros. Ahora, ¿cómo cree que ese miserable ser, que es la suma, así como Dios es la suma del amor, Él es la suma del odio, de la envidia, del enojo, del coraje, de todo lo malo, es la suma? Entonces, lo que yo anhelé, lo que yo decía, y la tiene en esto. Y entonces, como no la puede contra Dios, porque es menos que una garrapata para el poder de Dios, entonces la tilda sobre nosotros. Pero tampoco podrá contra nosotros. Porque si Dios por nosotros, ¿qué o quién contra nosotros? Es otra razón, porque usted es el destinado a sentarse en el trono de Dios, cosa que Él lo anheló y solo quedó ahí. Otra tercera razón, ¿por qué Satanás y los demonios nos odian tanto y trabajan y trabajarán día y noche?
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3: Y trabajan y trabajarán día y noche porque perdamos la identidad que en ello tiene la implicación de todo lo que he estado diciendo. Él sabe y lo sabe muy bien, y que lo escuche si todavía le quedan oídos u orejas, que somos los herederos de todo. Imagínese el miserable ser ese, sabiendo o teniendo una idea contemplativa hasta donde tenía la capacidad de observar el reino de Dios allá en el cielo, que no lo observaba todo, porque no es Dios, es una criatura limitada, pero observar todo y decir, ay, si todo esto fuera mío. ¿Cómo fue un argumento con el que tentó al Señor? Todo esto te daré si postrado me adorares, porque a mí es dado. Mentiroso, por él fue arrebatado, pero no dado. Y entonces él sabe muy bien de que nosotros somos los herederos de todo. Y no es que al hablar de que somos los herederos de Dios, que Dios se va a morir, sino porque como buen padre, él nos hace disfrutar de todo y quiere que disfrutemos de todo juntamente con él. ¿No hace eso un buen padre? Hay padres que no, y por eso hablo de un buen padre. Hay padres que acumulan, que tienen, que poseen, pero a la familia los limitan, a los hijos los limitan. A los hijos les gritan, a los hijos les reclaman hasta el pan que se comen, y ellos están acumulando, acumulando, acumulando. Y es como para que el niño reaccionara y le sacara la lengua y dijera, échale pues, papá, síguele acumulando, al cabo al rato te vas y mira, trabajaste para mí. Y hay casos todavía peores. Padres que al morir ni siquiera dejan a los hijos la herencia. Algunos se las dejan hasta los perros. ¿Sí ha leído alguna historia de ese tipo? Hasta los perros son los herederos. O los dan acá y los dan allá y no a los hijos. O sea, papá rico, hijo pobre. Pero hay padres que quieren disfrutar lo que Dios les permite poseer juntamente con sus hijos. Los hacen partícipes de todo bien que ellos han alcanzado, porque aman a su familia, aman a sus hijos. Hay casos de matrimonios que resulta lo mismo, donde él es agarrado, ella es agarrada, pero más bien hablo de la cabeza del hogar, es agarrado, que hasta la esposa la tienen limitada. Inclusive la acompañan muchas veces a la tienda, no porque quiere estar con ella, para decirle que compre y que no compre, que está caro y que está barato. Eso es inapropiado. Disfruta en vida de lo que Dios permite que tengas. Sé un buen esposo, una buena esposa, un buen padre. Eso es Dios, ¿verdad? Y el texto declara, no porque la Biblia dice que somos herederos de Dios y coherederos juntamente con Cristo. Saber el enemigo que la mentira que le quiso meter al Señor Jesús, y a quién se la quería meter, Mira, todo esto te daré si postrado me adorares, porque a mí es dado. Mentiroso. Él sabía que estaba hablando con el creador de todo eso que le estaba mostrando. Él sabía que le estaba hablando al mismo que lo creó, inclusive a él mismo. No que lo hizo Satanás, lo creó como querubín. Él sabía eso. Por eso escrito está: no tentarás al Señor tu Dios. ¿Y a quién estaba tentando? Al Señor Jesús. ¿Y qué le estaba diciendo el Señor, recordándole? Soy Dios, soy el que te creo. No me puedes venir con tus mentiras. Otra razón por qué Satanás nos odia tanto: porque él se corrompió, y en su corrupción se deformó y perdió toda esperanza en Dios. Y en su guerra contra nosotros, él pretende que nosotros perdamos nuestra identidad en Cristo y que terminemos como él, corrupto y con un destino cuyo destino es el lago de fuego y azufre. Y él quiere compartirlo con nosotros. Eso jamás le va a ocurrir. Entonces, él, Romanos 8, 35 y 36 dice: ¿quién nos separará del amor de Cristo? Piense eso. ¿Qué lo puede separar a usted? ¿Qué me puede separar a mí del amor de Cristo? Enseguida menciona: tribulación, o angustia, o persecución, o hambre, o desnudez, o peligro, o espada. Como está escrito: por causa de ti somos muertos todo el tiempo, somos contados como ovejas de matadero. ¿Qué es lo que nos puede separar del amor de Dios? Nada, nada, absolutamente nada vale la pena que nos apartemos del Señor. ¿Qué nos espera fuera de Cristo? Nada, nada, absolutamente nada, más que una vida en confusión como la vive Satanás, porque cada uno transmitimos según nuestra identidad. Cada uno transmitimos según somos y según tenemos para compartir. De Dios no vamos a recibir el miedo, no vamos a recibir el pavor, la desesperanza, la frustración, la ansiedad. No, no, de Dios no se recibe eso. Si estamos lidiando con eso, es un ataque del enemigo, a lo cual tenemos que pelear y echarlo fuera. Ahora, estos argumentos de Satanás, o llamaríamos armas, se hacen más eficaces a fin de que caigamos en el engaño cuando nosotros determinamos vivir no según Dios, no según la vida del Espíritu, sino que determinamos vivir conforme a los apetitos desordenados de la carne. El primer enemigo que yo tengo para vivir conforme a Dios no está allá afuera, ni siquiera es el diablo. Es este cuerpo de carne. Es el que calza mis zapatos, el que viste mi ropa. Este cuerpo, ahí está el pecado, fue la herencia adámica que se nos quedó. El pecado en la carne. Y como el pecado está en la carne, está activado y quiere llevarnos a cometer sus apetitos desordenados. Y lo único que puede apaciguar eso es la vida del Espíritu en nosotros, que domina la ley del pecado que está en mi carne. Romanos 8, 5 al 8. Porque los que son de la carne piensan en las cosas de la carne. Digo este texto con toda libertad porque aquí no hay nadie así. Porque los que son de la carne piensan en las cosas de la carne. O sea, no todos los pensamientos que usted tiene, que yo tengo, son de Dios, ni son la intención de mi espíritu. La mayoría, quizá, de los pensamientos que nos suben a la cabeza no son más que intenciones desordenadas de la carne y que me las hace ver con las ideas que me toman. ¿Y qué hacen los cristianos tontolones? Abrazan esas ideas y las acarician, y el diablo detrás dice: al cabo no te va a pasar nada. Puedes irte con la mujer de tu prójimo, puedes robar, puedes esto, puedes aquello, puedes fornicar, y ándale, que te la crees. Entonces, los que son de la carne piensan en las cosas de la carne, pero los que son del Espíritu, en las cosas que son del Espíritu. Quiere decir que todo pensamiento insano, impropio, que me llega a la cabeza y que no es correcto, por lo tanto, yo debo rechazarlo. Es un visitante no aceptado. Debo rechazarlo, echarlo fuera. Pero qué triste que cristianos tienen una mente llena de fantasía pecaminosa. Y para colmos, se van tras las cosas que nos proyectan en los medios masivos de comunicación, que no es más que puro sensualismo, pura carnalidad, y detrás de ello están demonios. Mire, sin temor a equivocarme, y tengo mucha Biblia para probárselo al que lo dude, la carne tiene deseos desordenados que no son correctos y son afines al mundo que vive sin Dios. Y detrás del mundo que vive sin Dios está Satanás, el Dios de este mundo. Entonces, al hacerle caso a mi carne, es ir conforme al mundo. Ir conforme al mundo es ir conforme a Satanás. Y ya tomé el camino equivocado, porque el ocuparse de la carne es muerte, pero el ocuparse del Espíritu y vida, paz. Por cuanto los designios de la carne son enemistad contra Dios, porque no se sujetan a la ley de Dios, ni tampoco pueden. Así que los que viven conforme a la carne no pueden agradar a Dios. Y Satanás sabe muy bien eso. Bien, entonces por eso me presenta cada cosa, y él conoce dónde está mi debilidad o mis debilidades y me las proyecta. Y ahí voy como el buey al degolladero y como el loco a la prisión para ser castigado. Entonces, si no tenemos cuidado con el dominio de la carne por la ley del Espíritu, esos argumentos le van a funcionar a él para corromper nuestra identidad. Otro argumento que él usa para hacernos caer es que quitemos la mirada de las cosas de valor eterno y las pongamos en las cosas de valor temporal. Muchísima gente gasta su vida a grado de enfermar por la ambición, solamente ambición, de tener y poseer cosas de valor temporal. He tenido la oportunidad, no puedo decir el privilegio, pero la oportunidad de conocer gente de mucho dinero y conocer parte de sus vidas, cómo la desarrollaron con un afán desmedido de tener, acumular. Uno de ellos, inclusive, en una ocasión sacó la cartera y sacó como un acordeón de todos los nombres de los bancos habidos y por haber y las cantidades que tenía en cada banco, con mucho orgullo. De repente, ¡pium!, se fue de este mundo. Y como dice el relato bíblico, necio, y todo lo que acumulaste, ¿Para quién será? Ah, pues para mis hijos, está bien. ¿Y cómo lo irán a usar tus hijos?
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1: Hey, amiguitos, muy buenas tardes tengan todos ustedes, sean todos bienvenidos a este su programa de Dani y sus amigos. Muy emocionado, gracias por estar en sintonía el día de hoy. Hoy es un programa muy especial, pero antes de empezar, yo quiero decirte algo también muy especial. Mira, podemos entender que nosotros como seres humanos pasamos cosas muy difíciles en el mundo, pero también quiero recordarte una cosa, que Dios está en todos los procesos de nuestra vida. En estos momentos puede haber niñitos que han perdido a su papá, a su mamá y se han quedado solos con una abuelita, con un tío, con un familiar. Yo quiero decirte algo muy importante, que Dios es padre de huérfanos. ¿No te has quedado solo? Si tus padres no están contigo, Dios es quien queda contigo para cuidarte, para ayudarte, para guiarte. Y esto es algo muy importante. Amiguito, tú te preguntarás, bueno, pero es que yo no puedo sentir un abrazo de Dios. Sí podemos. Puedes sentir el abrazo de Dios cuando pasas tiempo con Él. Y puedes decir, bueno, es que yo no escucho el consejo de mi papá. Bueno, Dios es tu padre y también tiene consejos para ti. ¿Dónde encuentras esos consejos? A través de la palabra de Dios. Entonces, ¿tienes su compañía a través de la oración? ¿Su cuidado a través de la oración? ¿Su guianza a través de la oración? Y también tienes el corazón de Dios a través de su palabra, porque sabes que la palabra de Dios sirve para instruir, para redarguir en justicia, para abrazarnos en tiempo de dificultad, para sanar nuestro corazón, y es eso lo más hermoso que nosotros podemos tener. Tienes a un Dios más grande y más poderoso que cualquier otra persona, circunstancia, compañía o poder. Puedes contarle a Él todo lo que tú sientes en tu corazón, pues Él tiene cuidado de ti. Bueno, ¿qué te parece si vamos a unos infomerciales y vamos preparándonos para la historia del día de hoy? Aquí en tu programa de Dani y sus amigos. ¿Estás listo? ¡Ya comenzamos!
2: ¿Qué tal, amiguito? Habla el reportero Chávez, reportando. Comunícate con nosotros vía WhatsApp, teléfono 011-521-2281-338421. ¡Repítelo, robot!
3: ¡Claro que sí! El teléfono, apunte, 011-521-2281-338421. Será una bendición comunicarnos con ustedes.
2: ¡Claro que sí! ¡Una tremenda bendición comunicarnos con ustedes! ¡Hasta la próxima!
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1: Buenos valores. Enseñemos a nuestros hijos buenos valores. Como padres, tenemos la responsabilidad de enseñar a nuestros hijos buenos valores y principios. Enseñemos a nuestros hijos a acercarnos a Dios, servir al Señor y amar la obra de Dios. Nosotros como padres ayudaremos a entender la diferencia entre lo que es correcto y lo que no lo es. Los buenos valores llevan a las buenas decisiones y a las buenas acciones. Las buenas decisiones siempre nos llevarán a Dios. Consejos prácticos para llevar a nuestros hijos a Cristo.
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6: ¿Qué tal, amiguitos? Les habla el abuelo Johnny, aquí en el programa de Dani y sus amigos, con una historia más acerca de Jesús. Y la historia del día de hoy se llama Jesús calma la tormenta. Como ustedes saben, amiguitos, ya hemos hablado acerca de este tema muchas veces, pero hoy es un buen punto para recordarnos que Jesús puede calmar cualquier tormenta, sea física, sea emocional. Dios puede ayudarnos. ¿Sabes por qué? Porque Él está interesado en tu vida. Podemos pasar por momentos difíciles, pero Dios siempre estará con nosotros. La historia del día de hoy está basada en San Marcos capítulo 4, versículo 35 al 40. Y vamos con la historia. Jesús y los discípulos estaban cruzando el mar de Galilea en un bote una tarde cuando apareció una tormenta violenta. ¿Alguno se ha subido a un barco? Me imagino que debe ser muy interesante. Nada más de pensarlo ya tengo náuseas. El barco estaba lleno de agua. Los discípulos tenían mucho miedo. ¿Alguna vez ustedes han tenido miedo? ¡Uy, qué mello! Ellos tenían miedo de hundirse. Encontraron que Jesús estaba dormido en la parte trasera del bote. Lo despertaron, pero pensaron que estaba durmiendo porque no le importaba si vivían o morían. Cuando Jesús despertó, se puso de pie y le dijo al mar que se calmara. Inmediatamente el viento y las olas se calmaron. Los discípulos ahora estaban asustados por una razón diferente. Realmente no sabían quién era Jesús en ese momento. Esto fue poco después de que muchos de ellos se unieron a Jesús como sus seguidores. No entendieron que Jesús era el Hijo de Dios y que podía controlar todo en el mundo si Él lo elegiría. Esto fue una historia más acerca de Jesús con el abuelo Johnny. Nos vemos en nuestra próxima historia.

gusanos que le observaban. Buenos días, me llamo Trip, les dijo sonriente. Entonces uno de ellos le preguntó, ¿de dónde has salido? Eres muy raro. Trip, sorprendido, respondió, vengo de una pradera muy lejana y no sé por qué me encuentras raro. Tienes pintas de colores en la piel y los gusanos son verdes. Eso es lo normal, le contestó. Trip se rió mucho y exclamó, los gusanos pueden ser de colores muy distintos. Donde yo vivo, todos son como yo. No es fácil entenderte, añadió otro. Hablas como si cantaras. Es cierto, también hay gusanos de voz suave como la brisa, fuerte como el trueno, alegre como el agua de un manantial. De pronto, un gusano se adelantó gritando, ¡miente! Yo creo que está enfermo y nos contagiará a todos. Otro explicó, yo creo que está mal de la cabeza o es algo tonto. Está enfermo, nos contagiará. Es tonto, murmuraban entre sí. Entonces Gusi, un pequeño y esmirriado gusanito del que todos se reían, venciendo su timidez, le preguntó, ¿te gustaría venir a mi casa? Me encantaría ser tu amigo. Trip fue hasta su casa, que era un agujero en un tronco de un haya, y allí charlaron horas y horas, y los dos se sentían muy contentos.

Cuando se hizo de noche, las pintas de Trip empezaron a brillar en la oscuridad. «Vaya, eres realmente especial», le dijo su amigo Goosey sonriendo. «Solo soy diferente, eso es todo», respondió Trip algo molesto. Nadie más hablaba con Trip y él se sentía muy triste. Pero un día, un gusanito se perdió en el bosque al atardecer, cuando ya apenas se veía nada. Los gusanos importantes se reunieron para pensar de qué forma podrían salvar al gusanito. Entonces, vieron que una luz se acercaba corriendo hasta ellos. Era Trip, que venía a ofrecerse para buscar al pequeño gusano. Pensaron en lo mal que se habían portado con él y sintieron vergüenza. Pero Trip les guió con su luz, sin rencor, a través del bosque. Por fin encontraron al gusanito y se pusieron muy contentos a cantar y bailar. Todo fue gracias a las pintas de colores de Trip, que tan raras les habían parecido al principio.

Juanito, levántate. Se hace tarde para ir al colegio. Qué pena. Solo era un sueño. Aunque Juan no está seguro del todo. Desde ese día, Juanito es el mejor amigo de Abdul Ben Hasid, el niño nuevo del curso, al que todos miran de reojo. Y consiguió que los niños y niñas de la clase le quisieran y empezaran a mirarle con cariño. Incluso Abdul se ofreció a enseñarles unas canciones preciosas que eran de su país, lo que se rieron por no saber pronunciarlas. También aprendieron cómo se bailan. ¡Qué divertido! Y alguna vez, de tarde en tarde, a Juanito se le escapa una media sonrisa. Y por lo bajini, a Abdul le llama Trip.

0: Ay, amiguito, hoy más que nunca tienes que recordar lo que Dios tiene para ti. Dios en su infinito amor dice que Él es Padre de huérfanos, Salmos 68:5. No hay otro lugar más hermoso donde nosotros podamos estar. Pero, ¿qué te parece si te leo o te parafraseo 2 de Corintios capítulo 8 versículo 5? Y dice, asimismo se dieron primeramente al Señor. Tienes que darle tu corazón al Señor. Si quieres sentir a Dios como un padre, tienes que darle tu corazón a Dios. Tienes que entregarle tu vida, pues Él tiene cuidado de ti. Vamos a unos infomerciales y vamos con la historia del día de hoy, aquí en tu programa de Dani y sus amigos. Buenas tardes, ya comenzamos.
1: ¿Qué tal, amiguito? Habla el reportero Chávez, reportando. Comunícate con nosotros vía WhatsApp. Teléfono 011-521-2281-338421. ¡Repítelo, robot!
2: ¡Claro que sí! El teléfono, apunte, 011-521-2281-338421. Será una bendición comunicarnos con ustedes.
1: ¡Claro que sí! ¡Una tremenda bendición comunicarnos con ustedes! ¡Hasta la próxima! ¡Ah!

Señor, venimos a ti en el nombre de Jesús para darte gracias, Señor, por la vida. Gracias, Señor, por cuidar de nuestras familias. Gracias, Dios, por darnos comida y salud. Gracias, Dios, por amarnos. Gracias por las cosas que vivimos hoy y que llenaron nuestro corazón de alegría. Gracias, Dios, por protegernos y guiarnos en momentos difíciles. Gracias, Dios, por siempre estar con nosotros. Gracias, Dios, por perdonar nuestros pecados. Te pido perdón por mi impaciencia, por los malos pensamientos y por toda acción que hoy hayamos hecho y entristeció tu corazón. Te pido, Dios, por mis padres, mis familiares, mis amigos, los familiares de mis amigos y por todas las personas que tienen necesidad. Te pido por mí, para que día a día, con tu presencia bendita en mi corazón, puedas volverme libre de todo temor y todo aquello malo que día a día me abruma. Que siempre podamos hacer tu voluntad en pensamiento, palabras y obras. Y que la necesidad de buscarte nunca falte en nuestro ser. Gracias, Padre, porque tengo seguridad que me has oído. Porque he orado a ti en el nombre de Jesucristo, tu Hijo amado. Amén.

0: Y la historia del día de hoy se titula Baló de la selva y su ofrenda de amor. Baló era huérfano. Vivía en la selva del África. Sus padres habían muerto cuando él era pequeño y había quedado solo con su hermano mayor. Pero su hermano no le daba importancia. El muchachito africano trabajaba de casa en casa, ayudando en cualquier cosa. Le daban comida y un lugar para pasar la noche. A veces alguien también le daba alguna ropa. Así, Baló pasó su vida yendo de un lugar a otro. ¿Crees que Baló era un muchacho triste y deprimido? Sí, a veces lloraba porque quería tener una mamá y un papá, pero después se secaba las lágrimas. Había alguien que lo consolaba. Sí, Baló amaba al Señor Jesús de todo su corazón. Cuando se sentía triste, Jesús le traía alegría. A veces Baló sentía como Jesús abrazaba su vida, su corazón, y que con voz dulce le susurraba al oído: no llores, Baló, pronto tendrás a mamá y a papá. Poco a poco pasaban los días. Todos los domingos Baló iba a la iglesia, aprendía muchas lindas cosas de la Biblia. Un día aprendió el Salmo 68:5, que llegó a ser su versículo preferido. Padre de huérfanos es Dios en su santa morada. Baló se puso muy feliz al comprender que Dios era su padre. Dios es mi padre. Dios es mi padre, repetía una y otra vez. Él me va a dar un hogar. Cada año, los campesinos del pueblo donde vivía Baló se reunían en la iglesia para dar gracias a Dios por las cosechas. Solían traer una ofrenda de lo que habían cosechado. Le llaman primicia: papa, maíz, trigo o cebada, por ejemplo. ¿Qué se hacían con las ofrendas? Vendían los productos y usaban las ganancias para dar a los jóvenes que salían a predicar el evangelio. Algún día voy a ir a predicar con los jóvenes, pensaba Baló. Eso le parecía muy emocionante. El domingo que tocaba dar gracias a Dios por las buenas cosechas, cada familia llegó con una canasta o costales de lo que habían cosechado. Nuestro amigo Baló fue como siempre a la iglesia, pero estaba un poco triste porque tuvo que ir con las manos vacías. Él era un niño trabajador, pero no tenía nada que pudiera dar como ofrenda. El pastor invitó a las familias a pasar al frente con lo que habían traído. Algunos testificaban acerca de cómo Dios les había ayudado y multiplicado. En esos momentos, Baló echó de menos aún más a su papá y a su mamá. Su hermano mayor tampoco estaba presente. En el corazón de Baló había una gran lucha. Lo único que tenía era un pantaloncito corto de colores. ¿Le gustaría a Dios su pantalón? Pero no sería bueno que diera eso como ofrenda y se quedara sin pantalones. El corazón de Baló latía fuerte al ver que todos daban algo en vez de un pantalón. ¿Qué pudiera dar? Entonces pensó que podía darse a sí mismo como ofrenda. Señor, aparte de los pantalones, dijo Baló, lo único que tengo para ofrecerte soy yo. Si me doy a mí mismo, ¿recibirás mi ofrenda? Baló pasó al frente. El muchacho huerfanito sonreía de oreja a oreja. Sus dientes blancos lucían hermosos. Se paró entre las canastas de los costales. En el fondo de su corazón sentía que Dios había aceptado su ofrenda. Todos saben que soy huérfano, dijo Baló. Me conocen porque hago trabajos para ustedes. Las mujeres, amas de casa, asentaban con la cabeza. Baló era un buen trabajador. Nadie podía quejarse. Él no era un muchacho que hacía travesuras. Me doy a mí mismo, dijo Baló. Es todo lo que tengo. cuando sea grande, quiero salir con los jóvenes a predicar el Evangelio. Los hombres, padres de familia, asentaban con la cabeza, afirmando, Baló era un buen muchacho. Nadie podía quejarse, sería un buen predicador del Evangelio. Pero, ¿por qué vivía solo? ¿Porque nadie le había ofrecido un hogar? Algunos bajaron la cabeza avergonzados. Baló merecía tener un hogar. Ese día las cosas cambiaron para el muchacho, que se paró entre las canastas y los costales de papa, maíz, trigo y cebada, para ofrecerse a sí mismo como ofrenda. Varios de los campesinos se acercaron a Baló para ofrecerle un hogar. Ahora el niño, que no tenía mamá ni papá, tuvo que escoger mamás o papás. ¿Quién sería su nuevo papá y quién sería su nueva mamá? Baló fue a vivir con un amigo en Otanga. Se cumplió la promesa de Jesús de que pronto tendría una mamá y un papá. Años más tarde, cuando el pantaloncito de colores ya le quedaba chico y tenía una nueva ropa que había recibido de su nuevo papá y de su nueva mamá, Baló salió a predicar el Evangelio de pueblo en pueblo, anunciando el amor de Cristo. Cuando Baló, el muchacho de pantaloncitos cortos, se entregó a Cristo mismo, Dios aceptó esa ofrenda. ¿Y tú, amiguito, entregaste tu corazón como ofrenda al Señor por amor? Bueno, si fue así o es así, te felicito. Pero desafortunadamente el tiempo se nos ha terminado. Pero recuerda que el día de mañana tendremos más de Dani y sus amigos. Buenas tardes, hasta mañana. ¡Qué lástima! Nos tenemos que despedir el día de hoy. Pero recuerda que el día de mañana tendremos más de Dani y sus amigos.
1: Recuerda de compartir todo lo que aprendiste el día de hoy y decirle a todo el mundo lo que Dios puede hacer en nuestras vidas. ¡Hasta mañana!
0: ¡Hasta mañana, amiguitos! Y que Dios les bendiga.
1: ¡Adiós! ¡Adiós!
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Gloria a Dios, aleluya, Dios les bendiga. Estamos aquí en lo que es Ágape Norteño con ustedes en esta tarde. Tuvimos que hacer unos arreglos ahí, por eso quitamos el canto ese. Pero gracias por estar aquí con nosotros. Les saluda el hermano David Chávez en lo que es aquí Ágape Norteño con ustedes. Vamos a comenzar el programa con lo que es Nacho Galindo. Aquí con ustedes, y se llama Prisionero Libre con ustedes, Nacho Galindo, en lo que es Ágape Norteño con ustedes aquí.

Gloria a Dios. Eso fue Nacho Galindo, Roberto Ruedas y yo, prisionero libre. Y verdaderamente no necesita estar uno en la cárcel para estar prisionero. Puede estar prisionero en lo que viene siendo el pecado. Y vamos a buscar a Dios, para salir de esa cárcel que en veces el pecado nos tiene. Gracias por estar con nosotros en lo que es Ágape Norteño con ustedes. Es un placer tenerlos y estamos aquí para motivarlos que compartan su fe. Vamos adelante con lo que es la siguiente canción, y esta es de Grupo Linaje, y yo tiro la red con ustedes aquí en Ágape Norteño.

Gloria a Dios, este viene siendo Grupo Linaje con ustedes en este momento. Bendiciones, sigan adelante en lo que es la programación de Radio Ágape. Estamos en el programa de Ágape Norteño con ustedes en este momento y queremos que sepan que eso de tirar la red está en la Biblia. Llegó Jesús y les dijo, tiren la red y lo más importante es que obedecieron. Eso es lo más importante en todo. Si tú me escuchas y obedécele al Señor, eso es lo que cuenta, es lo que debemos de hacer, obedecerle a Dios. Vamos aquí enseguida con algo Tex-Mex. Jerry Sánchez, quiero orar al Padre con ustedes aquí.

Bueno, eso fue Jerry Sánchez. Yo quiero orar al Padre y verdaderamente necesitamos que orarle al Padre. Dice en el canto, yo su muerte más fue más que suficiente. Y verdaderamente no hay algo más suficiente que la muerte de Cristo Jesús para borrar vuestros pecados. Y queremos decirle a la gente que Él murió por nosotros. Y es lo que Radio Agape quiere hacerte, motivarte, que compartas tu fe con tu prójimo, como dice el canto. Y yo, nadie me amó como Él me amó. Y verdaderamente es lo que le debemos decir a la gente, que Cristo les ama, Cristo les salva y Cristo les da nueva vida. Vamos aquí adelante con lo que es el conjunto Callado. Así era mi vida con ustedes en este momento.

Grupo Callado, aquí así era mi vida, verdaderamente que mal agradecido sería yo si a mi Cristo negare. Y pues por eso tenemos que decirle lo que Dios ha cambiado en nuestras vidas, lo que éramos antes, lo que ahora no somos. Hay un canto que canta este Carlos Luciano, y dice: ahora no soy lo que antes era. ¿Por qué? Porque Él ha cambiado mi vida. Vamos adelante aquí con lo que viene siendo algo de ranchera con ustedes. Estás en el programa Acape Norteño, un poquito norteño, un poquito de Tex-Mex y un poquito de ranchero. Y este es estilo ranchero con ustedes, Magali, Oye Pueblo, aquí con ustedes.

Gloria a Dios. Esa fue esta Magali. Oye, pueblo, aquí en Ágape Norteño, verdaderamente dice, los cielos están abiertos y lo único que tienes que hacer es clamar. Clamar a Dios y entregarte tu vida a Él. Estamos aquí en Ágape Norteño esperando que sea de bendición lo que estamos haciendo aquí. Nos puedes dejar saber cómo está la programación escribiéndonos a tx902@gmail.com. Y como vuelvo a repetir, nos puedes escribir a txdavid902@gmail.com y déjanos saber qué piensas de esta programación que tenemos aquí en lo que es Ágape Norteño a las 5 de la tarde. Si está bueno pararle o le seguimos. Ayer el hermano Fernando casi estuvo solo porque yo estuve con los aparatos, los micrófonos, y me fui a la casa y arreglé el programa y salió bien. Salió el programa cuando él solo estaba, casi se puede decir. Vamos aquí enseguida a lo que viene ese nuevo grupo, Agradecido, tan lejos, tan cerca. Aquí con ustedes, grupo Agradecido.

Grupo agradecido, tan lejos, tan cerca, verdaderamente pueden estar cerca o puede estar uno lejos. Lo importante está que tú abres la puerta y tú entras. Deja que los demás corran el mundo como quiera correr y tú entrégate al Señor. Eso es lo importante, yo volver a ese camino, a esa senda que el Señor ha puesto para nosotros. Y yo te digo, deja, si otros han hecho una cosa o otra cosa, déjalos a ellos y tú sigue adelante, sigue buscando de Dios y entrégate a lo que son los caminos de Dios. Vamos aquí con otro canto. Y este se titula Solo Intentar Imaginar, aquí en lo que es Hope Agape con ustedes, este canto que se lo encontramos y no estamos muy seguros cómo se llama, sé que se llama este Solo Intento Imaginar con ustedes aquí.

Bueno, eso fue solo intento imaginarme y nos imaginamos que solamente Jesús hace la diferencia verdaderamente. ¿Qué más podemos hacer, Dios, sino darle toda la gloria y toda la honra a Dios? Estamos aquí en lo que es Hope Norteño con ustedes, o Agape Norteño, más bien dicho, no Hope Norteño, Agape Norteño con ustedes, un poquito de norteño, un poquito de Tex-Mex y un poquito de ranchera aquí con ustedes. Ahora me dejaron solos los dos norteños, pero esta mañana, según me estaban escuchando, en lo que estaba en la mañana haciendo DJ para ustedes, y les damos la gracia por hacer eso, pero necesitamos que usted nos escriba y nos diga cómo estamos haciendo en lo que es Agape Norteño, si vamos bien o necesitamos cambiarle algo o quieren más música norteña en vez de ponerle Tex-Mex o la música ranchera. O sea, me sé que todo concuerda una con la otra. No que sí que vamos a cambiar, pero de todos modos nos gustaría saber su opinión, qué es lo que piensa. Estamos aquí en lo que es el siguiente canto, Christian City Band, Eres Tú, aquí en lo que es Hope Agape Norteño con ustedes.

Christian City Band, eres tú verdaderamente. Él es la razón por la cual estamos aquí. El motivo de mi vida eres tú, es lo que decía el canto. Y tú eres la melodía, y verdaderamente Dios es la melodía de nuestras vidas. No podría vivir sin ti, y es lo que... acuérdate que tienes un creador, y ese creador va a pedir de tu vida tarde o temprano. Al hombre le es sido dispuesto de que viva 100 años, 110 a lo mucho, por lo regular, pero... no sé cuántos serán los días tuyos, los míos están contados ya. Yo lo que sí sé es que yo tengo que prepararme para la venida del Señor, y tú también debes de hacer lo mismo también, prepararte para la venida de Cristo Jesús. Él es el único motivo por el cual vivimos nosotros. Es la melodía de nuestro cantar, y a Él le damos toda la honra y toda la gloria. Anímate. Si al caso tú has dejado de asistir a la iglesia, si al caso has dejado de escuchar la voz de Dios, escuchar la palabra en la iglesia, necesitas regresar, necesitas animarte y volver a volver otra vez a entregarte a lo que es el camino de Dios. Vamos aquí con Grupo Sublime, yo contigo. Solo contigo.

Dice el canto Solo Conmigo, pero se titula Solo Contigo. Verdaderamente Dios es la que hace la diferencia. Perdona todo, por favor. Y es lo que siempre le hacemos a Dios, le pedimos perdón. En el libro de Eclesiastés nos habla diferentes capítulos sobre el perdón, y verdadera necesitamos que perdonar. Yo perdona todos mis errores. Ahora no sé de ninguna persona que no haya cometido un error. Todos hemos errado, pero todos tenemos la gracia de Dios disponible si le aceptamos a Él como nuestro Salvador. Estás aquí en Agape Norteño con ustedes. Sigue algo, lo que viene siendo algo ranchero. Y es por Luis Acosta. Jesús te espera con ustedes en este momento.

Gloria a Dios, ese fue Luis Acosta, Jesús te espera verdaderamente, dice el canto, si a Dios le has fallado, ni la pregunta se hace, yo, ¿quién no le ha fallado a Dios? Todos le hemos fallado a Dios y todos necesitamos pedirle el perdón. Si tu amigo te ha abandonado, ven a Jesús, Él te espera, solo Jesús es el que puede ayudarte si estás perdido o si has perdido un amor. Jesús te da el amor que necesitas. Yo no sé la situación en la cual tú te encuentras, pero sí te puedo decir que Jesús es la respuesta a cualquier cosa que tengas en mente. Es una cosa que Dios siempre nos ha dispuesto a poner delante de nosotros, darnos las respuestas a las preguntas que tengamos. Y pues acabas de escuchar a Luis Acosta, Jesús te espera. Vamos aquí con alguien lindo y querido de allá de la tierra prometida de Ojinaga, Presidio. Y este es Nacho Galindo junto con Roberto Ruedas y yo, Salo de Tarso, que viene siendo el siguiente canto. Vamos aquí adelante, se me hace que nos quedan oportunidad para dos cantos más o tres a lo mucho. Y este es Nacho Galindo, Salo de Tarso, aquí con ustedes.

Nacho Galindo y Roberto Rueda, saludos de Tarso, saludo de Tarso, que es el canto. Vamos a seguir adelante porque parece que nos quedan dos cantos, o no sé si nos queda nomás uno. Vamos a ver qué tan largo están estos. Este es el grupo 7, Valle Tenebroso, aquí con ustedes, lo que es Agape Norteño.

Grupo 7 con ustedes, Valle Tenebroso, en lo que viene siendo Ágape Norteño con ustedes. Se me hace, alguien me puede corregir, se me hace que ellos son de allá por aquel lado de lo que le llaman el mulato. Vamos aquí en lo que viene siendo este el último canto y con esto nos despedimos y los vemos mañana. Ágape Norteño con ustedes y este es Graviel Comprendí.

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3: Yo quiero compartir algo que tengo en mi corazón y quiero que vayamos a Gálatas capítulo 6, versículo 7 y luego vamos a Romanos 8, 28. Gálatas capítulo 6, versículo 7. No os engañéis, Dios no puede ser burlado, pues todo lo que el hombre sembrare, eso también segará. Dígalo otra vez, no os engañéis, Dios no puede ser burlado. Todo lo que el hombre sembrare, eso también segará. Dile a alguien, tu cosecha se está definiendo por tu siembra. Díselo otra vez, tu cosecha está siendo definida por tu siembra. Todo, fíjese que dice la palabra, todo lo que el hombre sembrare. No solo se refiere a sembrar maíz, a sembrar arroz, árboles. No, todo lo que el hombre sembrare, eso segará. Todo. Todo lo que tú siembras en la vida, tú lo vas a cosechar en esta vida. Sea bueno o sea malo. Esa es una ley que nos rige a todos.
4: ¿Ya comieron ustedes?
3: Y nadie, por más espiritual que sea, se escapa de la cosecha.
4: Okay, I'll be there.
3: Nadie. No. Todo el que siembra bondad va a cosechar bondad. El que siembra viento va a cosechar tempestad. Dice la Escritura en el Antiguo Testamento. Todo lo que tú siembra, lo cosechas. Siembra crítica, vas a cosechar crítica. Siembra calumnia, vas a cosechar calumnia. Lo que tú siembre, tú lo cosechas. Siembra engaño, engañando a alguien, tú serás engañado. Tú serás engañado. Nadie se escapa de esa ley. Esa ley es más fuerte que la de los Estados Unidos, porque esa ley rige desde el mundo espiritual. Y al regir desde el mundo espiritual, no puede ser afectado por ningún poder del mundo natural. Lo que tú haces para otro, otro te lo hará a ti. Lo que tú siembras, tú lo vas a cosechar. Y dice, porque Dios no puede ser burlado. Todo lo que el hombre sembrare, eso segará. Siembras deshonra en alguien, vas a cosechar deshonra en ti. Siembra burla en alguien, alguien se va a burlar de ti. Nadie se escapa de la cosecha. Por eso es que Jesús dijo, bendigan a los que os maldicen. Porque cuando tú bendices al que te maldice, el que te maldice cosecha maldición. Pero como tú lo bendijiste, cosecha tu bendición. Pero si tú maldices al que te maldice, los dos cosechan maldición. Jesús era demasiado sabio. Él nos enseñó cómo realmente se vive una vida fructífera. Siembra el bien, cosecha el bien. Amén. Y mira lo que dice Romanos capítulo 8, verso 8. Mira lo que dice. Y sabemos que a los que aman a Dios, todas las cosas les ayudan a bien. Dile a alguien, a los que aman a Dios, todas las cosas les ayudan a bien. ¿Y cuál es mi enseñanza hoy? Proceso versus consecuencia. El problema de muchos cristianos en el día de hoy es que están confundiendo consecuencia con proceso. Y creen que la consecuencia que están experimentando es un proceso de Dios para elevarlo. Y no han entendido que no es Dios procesándote, son consecuencias que están viniendo a tu vida. Como introducción, quiero comenzar con esto. Muchos cristianos atribuyen a que todo lo que sucede es un proceso de Dios, cuando en realidad alguna de sus crisis que hoy están viviendo es el resultado de decisiones equivocadas que tomaron. Otros piensan que todo sufrimiento es un castigo, cuando Dios muchas veces está usando las pruebas para formar nuestro carácter. Tenemos que tener la madurez espiritual para discernir la diferencia del uno y del otro. Saber cuando lo que estoy experimentando son consecuencias o lo que estoy experimentando son procesos. Porque el que está viviendo consecuencias y se confunde qué proceso, siempre está esperando que Dios lo va a bendecir. Y la consecuencia es un confrontamiento de Dios. El proceso es una prueba. Hay muchos cristianos viviendo en consecuencia, engañado que es un proceso. Y como la gente predica, Dios te procesa para prosperarte, para bendecirte, ellos piensan que lo que están viviendo es un proceso, cuando es una consecuencia de malas decisiones. La vida espiritual enana y estéril que tienen es una consecuencia de no cultivar tiempo a sola con Dios y con su palabra. ¿Ve? Hay consecuencia y hay proceso. Y hoy trataré de que veamos alguna de esas diferencias. Es posible que Satanás le sople a alguien en el oído para que se distraiga, porque Satanás quiere que siga creyendo que estás en un proceso cuando está en una consecuencia. Yo meditaba mientras oraba allí y pensaba en la unción. ¿Sabe? A veces hablamos que los enemigos de la unción es el pecado, y es real. La unción se debilita en tu vida por pecado, pero también se debilita por distracción, por conversaciones no correctas que debilitan tu vida espiritual. Cuando tú miras el tabernáculo, literalmente no había ventanas, no había acceso del exterior al interior. Dios nunca habla en el bullismo. Dios siempre habla cuando no hay distracción. Por eso el enfoque es tan importante. Pedro se hundió porque desenfocó. Amén. Así que dile a alguien: hoy quiero enfocarme en lo que Dios me va a decir. El proceso trabaja con tu futuro. La consecuencia trabaja con tu pasado. ¿Sigo paro? El proceso te prepara para lo que viene. La consecuencia te obliga a ordenar lo que ha estado haciendo mal en tu vida. Por eso no se puede llamar proceso a todo. A veces no es un proceso, a veces es un desorden lo que está viviendo. A veces no es una prueba, a veces una cosecha de lo que sembraste. A veces no es que te estancaste, es una puerta que abriste con malas acciones y hoy tiene un estancamiento espiritual. ¿Sigo paro? ¿Sigo paro? Tenemos que tener el discernimiento para discernir si lo que estoy viviendo es un proceso o es una consecuencia. Porque si no tenemos la espiritualidad para discernir eso, estamos feos para la foto. Porque vamos a estar esperando promoción que Dios nos promueva, cuando Dios lo que está es confrontándonos. ¿Sigo paro? Entonces, hoy quiero ayudarlo a que entiendan, y ahí el Espíritu Santo le va a ayudar. Miremos cuál es la diferencia entre el proceso de Dios y las consecuencias de nuestras malas acciones. Primero, ¿qué es un proceso de Dios? Un proceso es una etapa, una temporada diseñada por Dios para desarrollar en nosotros aquello que no podemos producir solamente con conocimiento. Que necesitamos experimentar pruebas y procesos para desarrollar la madurez, el carácter necesario para no corrompernos cuando Dios nos libere un nivel de gloria. El propósito del proceso no es destruirte, sino formarte. Por eso es que el que es procesado sale escribiendo un libro o cantando una canción nueva o con un mensaje diferente, porque Dios nunca usa el proceso para destruirte, sino para formarte, para crear el carácter necesario y darte la formación espiritual. Sigo paro. Hay muchos ejemplos que pudiéramos señalar de personas que no estaban viviendo consecuencia, estaban viviendo proceso. Y tú lo puedes ver en las escrituras. Y Dios siempre dejó marcado lo que era consecuencia y lo que era proceso. Sigo paro. Por ejemplo, quiero tomar el ejemplo de José. José no estaba viviendo consecuencia, José estaba viviendo un proceso. José no estaba siendo castigado, José estaba siendo formado. Que lo vendieron, que lo esclavizaron, que lo pusieron en la cárcel, todo eso era un proceso de formación para Dios luego entregarle un gobierno. Él fue vendido por sus hermanos, fue esclavo, estuvo en prisión, pero nunca fue una consecuencia de pecado oculto, sino era un proceso de Dios, era Dios procesando. Cuando es un proceso, termina con bendición. Cuando es una consecuencia, termina con corrección. Sigo paro. Cada etapa de la vida de José le preparó para gobernar a Egipto. Él no estaba en un castigo, él estaba en una escuela espiritual. Tú no te puedes comparar con José si lo que tú estás viviendo es consecuencia. Tú te comparas con José si lo que tú estás viviendo es proceso. El proceso de Dios prepara el carácter antes de entregar la bendición de Dios. Hay muchas personas que no pueden acceder a la bendición de Dios porque su mal carácter no está formado. Y si el carácter no se forma, se va a corromper con tanta bendición o con tanta fama. David pasó por el desierto. Este David vivió las dos etapas. Vivió consecuencia y vivió proceso. Y vamos a ver la diferencia. David pasó por el desierto antes de llegar al trono. Eso fue un proceso. Dios ya había ungido a David para ser rey, pero lo pasó por el desierto, el proceso, porque necesitaba desarrollar en David paciencia, dependencia, humildad, fe, enfoque. El proceso en la vida de David fue una escuela para que sea rey. Saúl nunca persiguió a David porque le robó. Saúl persiguió a David porque era un proceso de Dios, no era una consecuencia. El rey David no estaba detrás, el rey Saúl no estaba detrás de David porque le robó las ovejas. Estaba detrás de David porque él estaba en envidia y Dios estaba procesando al rey David. Todo lo que David

0: procesándole para luego entregarle el trono. Hay otro ejemplo mucho más profundo. Mucho más profundo es la temporada cuando hubo hambre en los días de Isaac. Sigo paro. Y allí tú encuentras algo extraordinario. En los días de Isaac hubo hambre sobre la tierra. Pero la Biblia también habla de otro ejemplo, que hubo hambre en el reinado de David por 3 años y medio. 3 años, perdón. Pero cuando tú marcas la diferencia en el tiempo, en la temporada de Isaac, era un proceso de Dios. En la temporada de David era una consecuencia. Era la misma hambre, pero una era un proceso y otra era consecuencia. Sigo paro. Atáqueme que no lo siento. Sigo paro. Isaac enfrentó hambre, pero Dios le dijo: no descienda a Egipto, habita en esta tierra, porque yo te bendeciré. Eso es un proceso. Sigo paro. Por eso es que cuando termine el proceso, Isaac termina más rico, más poderoso, más famoso y más bendecido. Porque no era una consecuencia, era un proceso de Dios. Alguien tiene que tener luz. Mas cuando tú lees segunda de Samuel 21:1, dice: hubo hambre en los días de David por 3 años consecutivos. ¿Y qué hizo David? Consultó a Jehová. Y Jehová le dijo: es por causa de Saúl y por aquella casa de sangre, por cuanto mató a los gabaonitas. Esa hambre y esa crisis que estaba experimentando el rey David y todo Israel era una consecuencia, no un proceso. Aquí hay gente que están en consecuencia y están confundiéndolo con proceso. Sigo paro. Y cuando tú comparas estas dos historias, se parece en un punto: hay hambre. La diferencia es que uno termina bendecido y prosperado, porque era un proceso de Dios. Aquí vemos claramente la diferencia de un proceso a una consecuencia. Era la misma hambre, pero por causas diferentes. Cuando tú lees profundamente Génesis 26, que fue donde Isaac fue probado, el hambre fue un escenario donde Dios iba a probar a Isaac, a dirigirlo, a prosperarlo, a formarlo, a educarlo, para confiarle la bendición dada a Abraham. Era un proceso de Dios. No es que Isaac estaba en pecado y por eso estaba en hambre. Es que Dios lo estaba formando. Pero cuando tú lees segunda de Samuel 21, el hambre no era un proceso de crecimiento, era una consecuencia de una injusticia. Sigo paro. No resuelta, que provocó el rey Saúl, porque mató a la gabaonita, a quien Josué había jurado que no le iban a hacer daño. Así que por causa de Saúl, David experimentó hambre, su reino y toda la nación. Hay familias bajo maldición porque el abuelo creó circunstancias. Tomaron decisiones que ahora su descendencia la está cosechando. Sigo paro. El hambre que vino en el tiempo del rey David no fue provocada por David, fue provocada por causa de Saúl. Por eso es que hoy debe de pedirle a Dios que rompa en tu vida toda maldición que generó tu familia en contra de ti y de tus hijos, con malas decisiones. Latinoamérica, la mayoría de la gente son idólatras. Hay una maldición desatada en Latinoamérica por causa de la idolatría. Y eso genera maldición, porque dice: la nación que se postra entre dioses será maldita por Jehová. Son maldiciones que hay que romper en México, en Guatemala, en El Salvador, en Honduras, en Nicaragua, en Costa Rica. Alguien diga aleluya. En Panamá, en Colombia, en toda Latinoamérica, maldiciones provocadas por la idolatría. Sigo paro. Lo que vive Haití son maldiciones, porque ellos declararon oficialmente la religión del vudú. Ve, hay maldición en esa nación. Y solo si la nación se humilla desde la autoridad primaria, Dios puede romper esa maldición. No te juegue, el mundo espiritual rige el mundo natural. Alguien diga aleluya. Hay crisis que Dios permite para formarte, y hay crisis que permanecen porque algo necesita en tu vida ser corregido. Hay crisis que no se van porque hay cosas en tu vida que la han estado provocando. Y hay crisis que Dios permite para forjarte, para formarte. ¿Quieren saber la diferencia? Así que proceso es una etapa que Dios permite para formarte, para sacar cosas de tu vida, para remover cosas que no te permiten formar un buen carácter, crecer. Y Dios permite ese proceso para quitar el orgullo, la arrogancia, la ambición, el descontrol. Dios permite el proceso porque tiene un plan contigo. Ahora, es el proceso. Ahora, ¿qué son las consecuencias? ¿Qué son las consecuencias de las malas decisiones? Son el resultado naturales o espirituales de sembrar desobediencia. Las consecuencias son el resultado naturales o espirituales, ¿sí?, de sembrar desobediencia. Sigo, Pablo. Entonces, son consecuencias porque actuamos desobedeciendo. Dios perdona el pecado inmediatamente cuando hay un arrepentimiento real. Pero muchas veces la consecuencia viene para enseñarnos, para corregirnos y para que sepamos que hay consecuencias. Sigo, paro. Vamos a David. Primero, David es procesado por Dios. Es procesado antes de ser rey. Pero ahora David, en una etapa de su vida, no está en un proceso, está en una consecuencia. ¿Cuándo? Cuando David cometió el pecado con Betsabé. Sigo, paro. Dios perdonó a David después de su arrepentimiento, pero la espada nunca se apartó de su casa. Eso se llama consecuencia, no proceso. El perdón de Dios para David fue de inmediato, pero la cosecha de sus malas acciones continuaron. Lo que tú siembras, tú lo vas a cosechar. Otro que experimentó no proceso, sino consecuencia, fue el gran profeta lleno de misericordia y de amor llamado Jonás, que deseaba que Dios matara a Nínive. Dios le dijo que fuera a Nínive este profeta rebelde, pero él decidió huir a otra ciudad. ¿Y qué pasó? En el camino, en la barca que iban, se levantó una gran tempestad en el mar. Esta tormenta no era un proceso, no era que Dios le estaba enseñando a crecer, sino era una consecuencia de la desobediencia de Jonás. Hay personas experimentando tormenta que ellos mismos provocaron. En los profetas mayores se me escapa, pero hay uno que dice: siembra viento y cosecha tormenta. Eso lo dice las escrituras. Jonás experimentó consecuencias por su desobediencia, pero aún así Dios utilizó esa tormenta para traer arrepentimiento en Jonás y restauración en la vida del profeta Jonás. Hoy quiero señalar tres diferencias entre proceso y consecuencia. Siete, le voy a añadir. Siete formas de cómo diferenciar si estás en una consecuencia de malas acciones o estás en un proceso de Dios. Si es Dios que te está procesando porque te va a posicionar, o son consecuencias que está viviendo. No puedes cometer pecado deliberadamente y luego llamar a tu consecuencia proceso. Es consecuencia. ¿Ve? Cuando la gente se le enseña esto, a muchos le da sueño, se aburren, se quieren ir, porque son cristianos a media. Quieren vivir un evangelio de balde. No quieren entender que la vida es consecuencia y efecto. Que lo que tú sembrares, tú lo cosechas. Por eso es que debe de elegir qué semilla va a sembrar. Dile a alguien, siete diferencia entre un proceso y una consecuencia. Lo número uno, para que conozca, estoy en un proceso de Dios o estoy viviendo consecuencia. Hoy te quiero dar siete formas para que tú la discierna. Así que presta atención. Compártele el video a esa persona que no sale del problema. Compárteselo. Para que él sepa si es proceso o es consecuencia. Porque venimos a la iglesia a gritar, a adorar. Y creemos que gritando y adorando se van a ir las consecuencias. La consecuencia se va cuando hay un arrepentimiento genuino. Y cuando procesamos la corrección del Espíritu Santo. Sigo paro. Cuando procesamos la corrección del Espíritu Santo. Yo he vivido consecuencias y he vivido proceso. Y todos los que están aquí han vivido las dos etapas. Amén. Y yo también pensaba que estaba en proceso y era en consecuencia. Pero gracias le damos al Espíritu Santo, que Él hoy nos está enseñando para que sepamos qué vamos a hacer. Si estamos en proceso, nos vamos a gozar. Porque sabemos que vamos a terminar como Isaac, más grande, más rico, más próspero, más bendecido. Pero si estamos en consecuencia, hay que humillarse y poner rostro en el piso, arrepentirse y buscar a Dios con todo el corazón. Sigo paro. Siete formas rapidito. Primero, el proceso produce crecimiento. Cuando estás en proceso, espiritualmente estás creciendo. Cuando está en consecuencia, ora menos, sabe menos, eres más bruto espiritual. Para que lo entiendan. Pero cuando está en proceso, percibe más, ora más, llora más, adora más, entiende más. Si lo que está viviendo ahora menguó tu vida espiritual, es una consecuencia lo que tiene. No se asusten que yo no he comenzado. El proceso rápido, el proceso produce crecimiento. La consecuencia revela desobediencia. En un proceso Dios está formando en nosotros algo nuevo. En una consecuencia Dios está mostrando algo que necesita ser corregido. Número dos, en el proceso Dios te guía, te dirige. En la consecuencia Dios te confronta. Ah, usted no está aquí, siga así. Sígase haciendo que no es con usted. Yo sé que es con usted. En el proceso Dios te dirige. En la consecuencia Dios te reprende. Alguien diga aleluya. El Espíritu Santo trae paz en medio del proceso. Pero cuando vivimos en desobediencia, Él trae convicción para llevarnos a un arrepentimiento. Cuando está en proceso, todo está dando vuelta a tu alrededor, pero tu interior está en paz. Pero cuando está en consecuencia, todo está calmado, pero tiene tormenta por dentro. Porque es una temporada de corrección y de reprensión. Gracias, gracias por su entusiasmo. Voy rápido. Número tres, el proceso fortalece tu fe, tu vida espiritual, tu vida de oración. La consecuencia enseña responsabilidad. Eso quisiste estamar. José salió del proceso preparado para qué, para gobernar. Jonás salió de la consecuencia entendiendo que no podía oír de la presencia de Dios. Jonás salió entendiendo, corregido, reprendido y enseñado de que no huya. Pero José salió para gobernar. José no salió para ser corregido, salió para corregir a otro. Ahí está la diferencia. Uno sale entendiendo que no se huye del propósito, y otro sale entendiendo que hay que cumplir el propósito. Porque en José había un proceso, en Jonás había una consecuencia.
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0: hay otro como nuestro Dios. Eres digno. Él es el Señor Jesús.
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